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2: Nota necrológica y aviso de funeral. Se comunica el fallecimiento de nuestra querida hermana María Ida Navarro Barrientos, quien paz descanse. Acaecido el día viernes 3 de julio a las 21:30 horas, a la edad de 90 años. Sus restos están siendo velados en el salón parroquial, ubicado en calle Teniente Merino sin número, en Dalcahue. Sus funerales se van a efectuar este día domingo 5 de julio, saliendo del cortejo a las 12 horas con destino a la iglesia de Dalcahue, donde se efectuará una misa por el descanso de su alma a las 2:15 del día, para posteriormente ser trasladada al cementerio de Dalcahue. Agradece su compañía a su hermana Rosa Navarro Barrientos y demás familiares. Fue un aviso de Funeraria Vázquez. Aviso de funeral. Se comunica que el funeral de nuestro querido esposo, padre, abuelito, hermano, tío, primo, sobrino, José Dagoberto Barría Manzanares, quien paz descanse, se van a realizar este día domingo 5 de julio, partiendo de su casa habitación ubicado en Alto La Mecura Rural, comuna de Ancud. El cortejo saldrá a las 9:30 de la mañana con destino a la iglesia de Hueldén, donde se va a oficiar una misa por el descanso de su alma a las 10 de la mañana, para posteriormente ser trasladado al cementerio de Hueldén. Agradecen su compañía su esposa Ivette Paidanca, hijos Dora, Paola, Nadia, Eric y Claudia, nietos y demás familiares. Fue un aviso de Funeraria Vázquez. Aviso de funeral. Se comunica que el funeral de nuestro querido padre, pareja, hermano, tío, primo y amigo, Bernabé Martín Payamán Ojeda, que en paz descanse, se realizarán este día domingo 5 de julio, partiendo del salón velatorio de Funeraria Vázquez, ubicado en calle Sargento Aldea 596 en Castro. El cortejo saldrá a las 4:15 de la tarde con destino a la iglesia Sagrado Corazón, donde se oficiará una misa por el descanso de su alma a las 4:30 de la tarde, para posteriormente ser trasladado al cementerio municipal. Agradecen su compañía sus hijos Catalina, Sebastián y demás familiares. Fue un aviso de Funeraria Vázquez.
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0: Operativo multisectorial policial en distintas comunas de Chiloé deja balance positivo en la comunidad. Detenido enquinchado queda en prisión preventiva por violencia intrafamiliar. Tendría antecedentes previos por la misma causal. Artesanos de Castro luchan por tener trato digno de las autoridades. Acusan no haber sido escuchados a pesar de reiteradas reuniones.
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0: Hola, ¿qué tal? ¿Cómo están? Un gusto saludarles y darles la bienvenida a la presente entrega de informaciones en Alternativa Noticiosa en Radio Estrella del Mar. 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En esta jornada de día sábado 4 de julio comenzamos con la revisión de los hechos que han marcado la agenda noticiosa en las últimas horas. Esperanzados en mejoras para el mundo de los artesanos es lo que están ansiando vecinos castreños que dedicados a este rubro necesitan respuestas en el ámbito local o regional, ya que muchos, siendo productores, no consideran se les entreguen dignidad y reconocimiento a lo que hacen fomentando el turismo y cultura en Chiloé. Marcelo Briones, presidente de la agrupación Carpas Lillo del sector antes mencionado en Castro, en conversación con Radio Estrella del Mar, dijo que han pasado momentos difíciles, no entregándoseles un espacio digno para ejercer su oficio de artesanos, con varias autoridades locales que a su juicio no han tenido la voluntad.
2: Yo creo que a veces la autoridad tiene que hacer la pega y es fome lo que voy a decir. Nosotros llevamos más de 30 años y la gente puede en su casa escucharme ahora y decirme, oye, ya han tanto tiempo, ¿y por qué no tienen un puesto definitivo? Justamente porque las autoridades no han hecho la pega. Nosotros lo hemos, mira, desde don Nelson Águila, vino don Juan Eduardo, hoy en día está don Baltasar, y lo doy por seguro que no vamos a tener puesto definitivo tampoco con don Baltasar, porque solamente yo creo que a veces es tener la voluntad de la autoridad. Es como, no sé qué nombre colocarle, porque no me cabe en la cabeza es por qué la relatividad y la historia que damos nosotros no lo han apoyado tener puesto definitivo.
0: Briones fue más allá y dijo que en su momento hubo un proyecto de carros en Plaza de Armas, pero no sabe en qué momento cambió todo, que era algo de un metro y dos para toda una organización representativo, haciéndose imposible, ya que en un solo módulo no se podía mostrar toda una organización.
2: Proyecto, se realizó un proyecto y de unos carritos, cuando yo, como yo no era presidente ya, la presidenta en ese entonces nos llama, dicen, tenemos una buena noticia, que del municipio nos van a entregar carritos para poner en la plaza. Nos agradó, qué bueno. ¿Y cómo son los carros? De un metro por dos, para que caiga una persona así. Pero seguro que vamos a tener la plaza, sí, y ahí y son tantos carros, o sea, llenar la plaza de carros, porque en ese entonces habíamos más artesanos que ahora. Dijo, no, es un carro por agrupación. Qué ridículo, dije yo, rechace eso no, ¿cómo vamos a caer todo en un carro de dos por uno? No, pues tonto, no. Entonces, no sé en qué momento cambia la idea principal que tiene. Se perdió la segunda y hoy en día no tenemos nada.
0: Al terminar el diálogo no descartó el poder reunirse con todos los actores sociales ligados al mundo de la artesanía y autoridades para unir criterios y de una vez dijo llegar a algo digno donde sea, no descartando el sector costanera, pero reiterando con algo a la altura de lo que representan. Con la sensación del deber cumplido diariamente y de manera desinteresada, el pasado 30 de junio se celebró en el país el Día Nacional del Bombero Voluntario, instancia que tuvo su evento en Castro en dependencias del auditorium de la Universidad de Los Lagos. En diálogo con Radio Estrella del Mar de Castro, Mirko Cárdenas, superintendente del Cuerpo de Bomberos de la capital chilota, mencionó que si bien es cierto es un día laboral, los toma en muy buen pie, ya que esperan prontamente celebrar como corresponde con algo abierto y público a la comunidad.
3: Un día laboral para todos, lamentablemente a lo mejor en algún momento se pudiera legislar, no sé, nuestras autoridades, a lo mejor darle realmente la envergadura que tendría que tener la celebración del Día del Bombero. El Día del Bombero Voluntario somos alrededor de 50.000 voluntarios, se habla a nivel nacional. Nosotros acá en Castro somos alrededor de 320, lo que prestamos servicio a la comunidad. Bueno, y un día, prácticamente un día laboral, todo el mundo está en sus actividades. Pero bueno, nosotros, como te digo, nosotros no tenemos nuestras actividades internas hoy día de celebración del Día del Bombero, con un acto público. Así que esas son las actividades que nosotros tenemos el Día Bombero. Esperamos más adelante, cuando se mejoren las condiciones climáticas, y esperamos hacer un ejercicio a lo mejor igual acá en la plaza como el que teníamos planificado.
0: Cárdenas dijo que son más de 300 los voluntarios en Castro y que los tiene con proyectos a futuro, como la llegada de material mayor y arreglos en cuarteles.
3: Varios sueños y varios proyectos. Uno, varios proyectos de reparación de cuarteles, construcción de un cuartel nuevo, reparación de cuartel tercera compañía, que es una reparación integral de ese cuartel, que el día de hoy está con un daño estructural importante. Tenemos carro en construcción, el carro de quinta compañía, que es un carro con la unidad Hazma, que está en construcción. Igual tenemos la orden de compra y ya debería estar trabajándose en la construcción o en el diseño del futuro carro para la primera compañía, que debe ser el carro telescópico, la unidad telescópica, que debería llegar de 30 metros para el cuerpo bombero para el próximo año. Y además estamos proyecto hay un proyecto de 52 unidades para toda la región. Y para Castro, dentro de esos 52, le corresponde 3. Un carro para tercera compañía, un carro para cuarta compañía y un carro para sexta compañía, que esperamos de aquí a fines de año tener la orden de compra de esas 3 unidades, con una inversión de eso, de cada uno, de 400 millones de pesos. La semana pasada una importante reunión en el gobierno regional, la cual, bueno, yo no pude asistir por temas laborales, pero asistió el comandante de la institución. Y ya se está planificando el diseño de una nueva unidad aljibe que vendría para los 11 cuerpos bomberos, un proyecto bicentenario para los 11 cuerpos bomberos de la provincia de Chiloé. Lo que se espera igual de aquí a fin de año, así que todo, todo de acuerdo a lo que tenemos presupuestado, ya tener la orden de compra de esa unidad, que sería, vendría a la tercera compañía.
0: La conmemoración recuerda la fundación del primer cuerpo de bomberos en Chile, el cual fue establecido en Valparaíso un 30 de junio de 1851, mencionando que su carácter de voluntariado y presencia en catástrofes, ya sea incendios, accidentes vehiculares, inundaciones o rescate, los tiene como institución mejor valorada en el país.
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0: Un compromiso importante con la comunidad de Quillón es el que está teniendo el Ministerio de Salud, quienes están llegando con mejoras importantes al recinto que espera poder solucionar una necesidad sentida, no solo de quilloninos residentes, sino que también de chilotes. Evelyn Brintrup, seremi de Salud de Los Lagos, en visita al hospital local, hizo énfasis en la importancia de evaluar las alternativas disponibles para el futuro recinto, asegurar la efectividad de la entrega a la red asistencial y promover la cohesión del trabajo en equipo con la meta urgente de habilitar el hospital para el beneficio de la comunidad.
4: Una visita técnica de la estructura de Quillón para que pronto puedan venir el resto del equipo y verificar las alternativas que se tienen, las resoluciones prontas, la efectividad y entrega a redes asistenciales para que este hospital esté disponible a ser utilizado y dar la respuesta efectiva hacia el trabajo. El trabajo bien hecho, las cosas van a resultar. Así que se evidenció que hay cohesión, ya hay un trabajo, hay ímpetu en poder hacer las cosas y poder resolver a

0: disposición de nuestra comunidad todo lo que es el circuito de área ambulatoria. Además de eso, fuimos a visitar Imagenología, una unidad muy importante para nosotros como servicio de salud y también para el Hospital de Quellón, en donde vimos que ya el escáner está a punto para poder ser usado. También los equipos y equipamiento de rayos. Avanzamos por el establecimiento viendo las disposiciones que todavía faltan por habilitar. La urgencia, cámara hiperbárica, hospitalización, son parte del trabajo futuro que estamos haciendo para lograr tenerlo en el corto plazo a disposición de nuestra comunidad. Y lo más importante, poder visitar los pabellones que queremos incorporar hoy día a la red de pabellones del Servicio de Salud de Chiloé, para poder atender no solo a los quellonianos acá en su hospital, sino también a distintos pacientes de la provincia que necesitan, según la complejidad que el Hospital de Quellón tiene, poder ser atendido lo antes posible. Para eso se está haciendo un trabajo en conjunto. La Seremi de Salud ha dispuesto a sus equipos técnicos a disposición de este objetivo y creemos que juntos vamos a lograr avanzar para poder habilitar estos espacios para nuestra comunidad. Así que estamos muy contentos.
1: Así como ambas autoridades destacaron el compromiso conjunto para la puesta en marcha del Hospital de Quellón, destacando la operatividad del equipamiento médico avanzado, como escáner y sistemas de radiología, con el objetivo de asegurar que las instalaciones cumplan con los estándares necesarios para su pronta apertura y funcionamiento. El pasado miércoles, personal motorizado de la Segunda Comisaría de Castro, en concordancia con personal de carreteras, al llegar a la cruce de la comuna de Kempchi, procedieron a la fiscalización de un individuo adulto que mantenía 4 órdenes vigentes, 2 de ellas por cumplir condena. Felipe San Martín, capitán de la Segunda Comisaría de Castro y comisario subrogante, habló del operativo realizado tras el reconocimiento de la información recopilada, dando con la fiscalización de la persona y siendo puesta a disposición de los tribunales.
2: Carabinero de la Segunda Comisaría de Castro, en concordancia y coordinación con la Tenencia de Carreteras, personal especializado de nuestra institución, mantenía entre su registro una orden de detención por prófugo a nivel nacional. De lo anterior, mediante un seguimiento controlado, personal motorizado de esta Segunda Comisaría de Castro, en concordancia con personal de carretera, al llegar al cruce de la comuna de Kempchi, proceden a la fiscalización de un individuo adulto que mantenía 4 órdenes de aprehensión vigentes, 2 de ellas para cumplir condena. Dicho individuo mantenía más de un año prófugo en esta ciudad. Mediante diligencia investigativa de nuestro personal especializado y la coordinación con personal territorial, se procedió a la fiscalización y detención de esta persona, quien está prófugo de la justicia. En la provincia de Chiloé y en toda nuestra región, Carabineros de la Segunda Comisaría de Castro y los demás destacamentos y unidades están en un arduo trabajo día a día para dar con estos prófugos de la justicia.
1: San Martín, capitán de Carabineros de la Segunda Comisaría de la capital chilota, agregó que en la provincia de Chiloé y en toda la región, Carabineros de la Segunda Comisaría de Castro y los demás destacamentos y unidades están en arduo trabajo día a día para dar con estos prófugos de la justicia.
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1: En la comuna de Quinchao, el pasado martes, una mujer adulta denunció haber sido agredida por su ex conviviente y padre de un hijo en común. Hecho ocurrido en horas de la noche al interior del domicilio del propio imputado, ubicado en el sector urbano de la ciudad de Achao. Enrique Canales, fiscal de Castro, dijo que el imputado pasó a prisión preventiva por diversos delitos en contexto de violencia intrafamiliar.
4: En la comuna de Quinchao, una mujer adulta denunció haber sido agredida por su ex conviviente y padre de un hijo común. Hecho ocurrido en horas de la noche al interior del domicilio del propio imputado, ubicado en el sector urbano de la ciudad de Achao. La víctima denunció inmediatamente y en forma directa ante carabineros del lugar la agresión que había padecido, quienes la acompañaron de regreso hasta dicho inmueble, donde el niño fue entregado por el propio imputado al momento de atender al personal policial, produciéndose luego un forcejeo entre este y los carabineros, los que debieron someter al imputado utilizando la fuerza necesaria y racional, considerando que además portaba un arma blanca. En estas circunstancias, el imputado mordió el dedo de uno de los funcionarios, fracturándoselo, resultando el otro carabinero con un pequeño corte en una de sus manos.
1: Canales cerró manifestando que se están agotando las diligencias de investigación a objeto de contar con toda la mayor cantidad de antecedentes que permitan su condena por estos hechos.
4: Finalmente, el imputado fue detenido por los delitos de lesiones menos graves en contexto de violencia intrafamiliar, amenaza a funcionarios de carabineros en ejercicio de sus funciones y los delitos de maltrato de obra a carabineros con resultado de lesiones leves y lesiones menos graves. Esta persona fue puesta a disposición del juzgado de garantía de Quinchao para el control de su detención.

0: el que fue declarado ajustado de derecho y luego se decretó su prisión preventiva solicitada por la Fiscalía, por considerarse que su libertad es un peligro para la seguridad de las víctimas y especialmente de la sociedad, en particular por tener condenas previas referidas a hechos similares, la cantidad de delitos cometidos y la violencia desplegada por este. Actualmente se están agotando las diligencias de investigación a objeto de contar con la mayor cantidad de antecedentes que permitan su condena por estos hechos.
1: Las policías continúan junto al persecutor esclareciendo los hechos con un plazo de investigación idóneo, quedando, como se dijo, detenido el individuo por hechos reiterados de violencia intrafamiliar. Un sorpresivo y contundente operativo policial nocturno e intersectorial, liderado por la Delegación Presidencial Provincial de Chiloé, desplegó un masivo control territorial en la población Salvador Allende, a un costado del Cefam Quillagua en Castro, en horas de la noche de este jueves recién pasado. La acción coordinada reunió a fuerzas tácticas de Carabineros de Chile, personal de la Policía de Investigaciones y la Autoridad Marítima, con apoyo de dos perros tácticos antidrogas, marcando una fuerte señal de presencia del Estado frente a la delincuencia en el archipiélago. El operativo incluye además un despliegue terrestre por border costero de las comunas de Dalcahue, Castro y Chonchi, además de despliegue marítimo por Canal Dalcahue, Canal Quehui, Puchilco, Canal Lemuy y Canal Castro. Este despliegue masivo ocupó estratégicamente diversos sectores para llevar a cabo controles preventivos y la búsqueda de prófugos de la justicia, golpeando directamente los focos de inseguridad en la comuna. El capitán de navío litoral Ricardo Cárcamo Pascual, gobernador marítimo de Chiloé, valoró la presencia de la Armada en este tipo de operativos, manifestando la plena disposición en todo momento a colaborar con este tipo de iniciativas.
2: Muy buenos días, soy el capitán de navío Ricardo Cárcamo, el gobernador marítimo de Chiloé, para informar a la comunidad y a la radio sobre un operativo policial interagencial liderado por el delegado provincial presidencial de Chiloé, don Fernando Borges. La actividad contó, como lo indiqué, con la presencia de Carabineros de Chile, con la Policía de Investigaciones y la Policía Marítima de la Armada de Chile. Nos reunimos en el sector del SAR de Castro, donde se entregaron las instrucciones respectivas, y posteriormente nos desplazamos a partir de las 19:30 del día 2 de julio a los diferentes sectores, ¿cierto?, de nuestra jurisdicción marítima. Lo que corresponde a la Armada de Chile, efectuamos tanto fiscalización en el sector del deporte costero de la comuna de Chonchi, Dalcahue y Castro, y también vía marítima por los canales Dalcahue, Canal Quehui, Puchilco, Canal Lemuy y Canal Castro y Estero Castro. Los medios empleados para que la ciudadanía conozca, utilizamos dos lanchas rápidas de policía marítima con personal a bordo para efectuar los diferentes procedimientos, además de tres camionetas de policía marítima que en su interior tenían a 15 efectivos servidores navales que realizan esta labor, más dos binomios caninos. Los resultados fueron bastante positivos, se hicieron 48 controles de identidad, de los cuales 21 correspondieron a personas que registraban antecedentes por diversos delitos. Y además se cursaron dos citaciones al juzgado de policía local correspondiente por infracciones a ordenanzas municipales. Estos trabajos interagenciales, esta cooperación interinstitucional tiene el fin, ¿no es cierto?, de generar, ¿no es cierto?, en la ciudadanía tranquilidad y que las policías están coordinadas a través de la delegación provincial presidencial, y que la idea es que estos continúen efectuándose a nivel provincial para que la ciudadanía esté más tranquila, y también nosotros detectemos los delitos y las personas que pudiesen tener alguna orden pendiente.
1: El balance oficial de la intervención arrojó los siguientes resultados: controles de identidad, 108 fiscalizaciones, de las cuales 21 personas mantenían antecedentes penales previos; controles vehiculares, 70 fiscalizaciones en el perímetro; detenidos, 4 personas en total, 2 por órdenes judiciales vigentes y 2 por infracción a la ley de drogas; citaciones, 2 personas cursadas por infracción a la ley de drogas.
3: Vamos a contarles que este mes de julio es un mes importante en torno a Viva el Teatro, el trabajo que desarrolla el Departamento de Cultura para traer estas obras hasta la ciudad de Castro, ya está claro. Sobre ese tema es lo que queremos dialogar con la relacionadora pública de la Dirección de Cultura y Turismo, Francesca Chacón, para que nos cuente un poquito cómo se ha ido gestando todo esto y ya dar a conocer esta parrilla de obras que usted va a poder también participar. Primero que todo, te saludo, Francesca, ¿qué tal, cómo estás?
4: Hola, Enrique, saludar a todos los auditores del programa y agradecer el espacio. Bueno, como bien dice, en este mes de julio es el mes del teatro, que comenzó con 2 exitosas funciones, terminando el mes de junio con Lugo y La Pincoya. Ellos hicieron como esta introducción al mes del teatro, y desde este sábado 4 ya vamos a comenzar con nuestra versión número 23.
3: Francesca, haciendo un poco, no quiero dejar pasar la oportunidad, porque también estuve como una persona que estuvo mirando la obra específicamente, tuvieron que colocar sillas, quedó gente afuera, lamentablemente. O sea, yo creo que el comienzo de lo que ha sido este trabajo del teatro, un éxito total, y bueno, yo creo que no pensaban que iba a ocurrir este tipo de cosas. No lo había visto nunca en el Centro Cultural, y es bueno también poder hacer un balance de esta obra, que fue un éxito.
4: Bueno, en realidad fue un rotundo éxito. Lugo y La Pincoya es una obra que retrata la vida de Juan Araya con el personaje de Lugo, y que además no solo él le contó su historia a Patti Águila, que es la dramaturga, sino que también se atrevió a protagonizar la obra de teatro. Y que en la dirección estuvo Sebastián Ayala, que es un reconocido actor y director chileno, que lo hemos visto en varias series y películas, entre esas El Reemplazante, y estuvo acá durante 3 meses trabajando para hacer este montaje, y realmente el trabajo es de calidad lo que se presentó. Y como bien dice, en las 2 funciones gratuitas que se exhibieron en el Centro Cultural quedó gente afuera que no pudo ingresar, y eso que nosotros abríamos las puertas una hora antes del comienzo de la función. Entonces eso indica que la gente quiere consumir más cultura, también está respaldando las obras locales, porque eso no ocurría hace años. Yo siempre he estado ligada al ámbito cultural, y siempre desde muy niña venía a ver obras de teatro, y generalmente se llenaban solo con obras de fuera, pero cuando habían funciones de compañías locales no era tanta la gente que llegaba. Pero ya desde hace un tiempo la gente le está dando también una importancia. Ocurrió también cuando se presentó la obra La Corrupta, que estaba basada en un personaje también transformista local, que tuvimos las funciones llenas. Ahí, de hecho, Sebastián Ayala era el que protagonizaba la obra. Y en este caso con Lugo y La Pincoya fue algo muy bonito, y ahora ellos también, como compañía La Navegante, esperan poder hacer una gira en toda la provincia y, por qué no, en todo el país, para mostrar parte de la historia de Chiloé. La gente que vino a ver la obra, que era de Castro, se iba a poder identificar, porque había nombres de locales comerciales, de negocios, de vecinos que uno conoce, con lo que uno se podía identificar. Pero también hay otra parte que tiene que ver con la historia de Juanito y de toda la vida que él tenía, como en el área del transformismo, fue uno de los pioneros. Entonces también es importante retratarlo, porque lo más seguro es que mucha gente en otros lugares también se va a sentir identificado con eso, con ese rescate de la memoria de una persona de la diversidad sexual. Entonces es súper importante que se haya hecho el estreno en Castro, y también que se haya contado con el apoyo municipal. Es fundamental mencionar que parte de la obra fue financiada con el Consejo Municipal, que aportó dinero para poder hacer este montaje, pero también la compañía se dio cuenta que durante el mismo montaje iban surgiendo otros gastos, que también lo fueron ellos viendo de manera de ellos mismos lo iban financiando, o con algunos aportes de locales comerciales. Entonces es muy importante que las autoridades estén apoyando el arte, porque en otras partes se está recortando el arte, y acá al menos se está fomentando, y eso es súper importante.
3: Francesca, entremos ahora sí en materia, después de lo que ha sido este balance de Lugo y La Pincoya, que fue el comienzo de las obras. se trabaja arduamente con lo que es Viva el Teatro en estas funciones de invierno. Se hace lógicamente LOI, se hace relaciones públicas con las distintas compañías y se eligen algunas. ¿Eso ya está determinado?
4: Sí, nosotros venimos trabajando hace bastante tiempo porque se tienen que traer, la mayoría de las compañías son de Santiago, se logra hacer una conexión para que vengan desde Puerto Montt, porque vienen muchos a los temporales de teatro de Puerto Montt, entonces desde ahí se pueden ver cuáles son las obras que llegan. Entonces nosotros desde el 4 al 19 de julio vamos a estar con una nueva versión, la versión número 23 de Vive el Teatro. Vamos a tener obras familiares, vamos a tener para primera infancia, para público adulto también, y vamos a tener compañías de Chiloé y también de fuera. Entonces te voy a contar un poco acerca de la del día 4. Esta semana vamos a tener la obra Radio Tanda Homenaje, que protagoniza Jimena Rivas, una tremenda actriz nacional. Va a estar protagonizando esa con la compañía La Hilarante, y es de categoría familiar, así que pueden venir todos el día 4 de julio. Es importante que, de hecho, hoy lo anunciamos en nuestras redes sociales de Cultura y Turismo, que se van a entregar tickets, ¿ya? Y se van a entregar dos días antes de la función. Esta función es del día sábado, entonces el día jueves ya van a poder venir a retirar el ticket. Son máximo dos por persona. Y es importante que la gente que venga a retirar ticket asista a la obra, porque no ha sucedido en otras ocasiones que vienen a pedir ticket y después no llegan. Entonces las personas sin ticket no pueden ingresar, y las puertas se van a estar cerrando temprano. Entonces, si esta obra es a las 19:30 horas, tienen que a las 7 ya las puertas se deberían cerrar. Después, el día 7 de julio, tenemos la obra que es una narración oral, Relatos para otros mundos, de una compañía de Castro, que se llama Caracoles, y es para primera infancia, ¿ya? Y eso va a ser a las 17:30 horas, esa ya es más temprano. El 9 de julio, a las 19:30 horas, vamos a tener la obra Divorciadas, Evangélicas y Vegetarianas, también de una compañía local, esta vez Dancud, que se llama la compañía Isla Teatro, y es una obra para mayores de 14 años. Es una obra que es bastante conocida, la han sacado varias compañías, entonces en esta ocasión la vamos a tener con un elenco de Chiloé. El 14 de julio a las 18 horas está también una compañía de Ancud, que es la familia Pez, con La Minga de Pedro, es de categoría familiar. Esta obra, el 17 de julio a las 19:30 horas, va a estar la película La Gaviota, el gato que le enseñó a volar, del Teatro del Canto. Ahí va a estar María Izquierdo protagonizando esa obra, y es para mayores de 8 años. Y tenemos también el 18 de julio, 19:30 horas, Razones para no morir, del Teatro Nacional Chileno. Viene Néstor Cantillana, también un reconocido actor, con un tremendo elenco. Esto es para mayores de 14 años. Y el 19 de julio la última obra es H.P. Hans Pozo, del Teatro La Nacional, donde también va a estar actrices como María José Bello, que ha protagonizado varias teleseries en Megavisión, también para mayores de 14 años. Entonces es importante que a través de las redes se puedan enterar, vengan al Centro Cultural dos días antes, retiren su ticket para cada una de estas obras que vamos a estar presentando durante esta versión número 23 de Vive el Teatro.
3: La otra importante, como tú ya lo señalaste, pero lo vuelvo a indicar, es que también, como puede venir a buscar acá la información, puede buscarla a través de las redes sociales, si lo puede recordar.
4: Sí, en nuestras redes son Cultura y Turismo Castro, tanto en Instagram como en Facebook. También la mayoría de nuestras publicaciones las tenemos en colaboración con el Instagram de Ilustre Municipalidad Castro. Entonces, igual se van a poder enterar por ese medio. Afuera del Centro Cultural pegamos también la programación. Hay una del teatro que está en la entrada. Afuera de la municipalidad también siempre pegamos la cartelera. En la Feria Yumbel también la pegamos. El Lillo, entonces hay diferentes lugares para que puedan enterarse, y también la gente que quiera puede venir al Centro Cultural, registrar su correo electrónico y así también le podemos hacer llegar el boletín. O la gente que quiera inscribirse en el boletín puede ingresar a nuestro Instagram, y en el perfil del Instagram dice suscríbete a nuestro boletín. Se pueden inscribir y todos los meses por correo electrónico o dos veces al mes le llega carteleras, cursos, talleres, toda la información referente a cultura.
3: Muchas gracias.
4: Muchas gracias, Enrique.

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1: Operativo multisectorial policial en distintas comunas de Chiloé deja balance positivo en la comunidad. Detenido enquinchado queda en prisión preventiva por violencia intrafamiliar. Tendría antecedentes previos por la misma causal. Artesanos de Castro luchan por tener trato digno de las autoridades. Acusan no haber sido escuchados a pesar de reiteradas reuniones. Y así cerramos la presente entrega de informaciones en Alternativa Noticiosa en Radio Estrella del Mar. Agradeciendo como siempre su sintonía, la invitación queda cursada para que siga junto a nosotros. Cleodo Hernández en la puesta al aire de este espacio, Álvaro Matamala en la lectura de noticias, Joana Ortega, Enrique Barría y Agustín Gorni en nuestro departamento de prensa. Por su atención dispensada, muchas gracias. Hasta la próxima.
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0: Espíritu Santo.
1: Amén.
0: Acompáñanos en la meditación de los misterios gloriosos. El rostro radiante de Jesús resucitado y de María elevada al cielo iluminan nuestra vida, mostrándonos la meta que nos espera, y el don de su Espíritu nos anima en el camino para que no desfallezcamos e irradiemos la alegría de Jesús vivo en medio de nosotros.
2: Primer misterio glorioso, la gloriosa resurrección del Señor.

0: Del Evangelio de San Mateo. El ángel dijo a las mujeres: no teman, yo sé que ustedes buscan a Jesús, el crucificado. No está aquí, porque ha resucitado como lo había dicho. Padre nuestro que estás en el cielo, santificado sea tu nombre. Venga a nosotros tu reino. Hágase tu voluntad en la tierra como en el cielo.
1: Danos hoy nuestro pan de cada día, perdona nuestras ofensas,

0: mal. Amén.
1: Dios te salve María, llena eres de gracia, el Señor es contigo. Bendita tú eres entre todas las mujeres, y bendito es el fruto de tu vientre, Jesús.
0: Santa María, Madre de Dios, ruega por nosotros pecadores, ahora y en la hora de nuestra muerte. Amén.
1: Dios te salve María, llena eres de gracia, el Señor es contigo. Bendita tú eres entre todas las mujeres, y bendito es el fruto de tu vientre, Jesús.
0: Santa María, Madre de Dios, ruega por nosotros pecadores, ahora y en la hora de nuestra muerte. Amén.
1: Dios te salve María, llena eres de gracia, el Señor es contigo. Bendita tú eres entre todas las mujeres, y bendito es el fruto de tu vientre, Jesús.
0: Santa María, Madre de Dios, ruega por nosotros pecadores, ahora y en la hora de nuestra muerte. Amén.
1: Dios te salve María, llena eres de gracia, el Señor es contigo. Bendita tú eres entre todas las mujeres, y bendito es el fruto de tu vientre, Jesús.
0: Santa María, Madre de Dios, ruega por nosotros pecadores, ahora y en la hora de nuestra muerte. Amén.
1: Dios te salve María, llena eres de gracia, el Señor es contigo. Bendita tú eres entre todas las mujeres, y bendito es el fruto de tu vientre, Jesús.
0: Santa María, Madre de Dios, ruega por nosotros pecadores, ahora y en la hora de nuestra muerte. Amén.
1: Dios te salve María, llena eres de gracia, el Señor es contigo. Bendita tú eres entre todas las mujeres, y bendito es el fruto de tu vientre, Jesús.
0: Santa María, Madre de Dios, ruega por nosotros pecadores, ahora y en la hora de nuestra muerte. Amén.
1: Dios te salve María, llena eres de gracia, el Señor es contigo. Bendita tú eres entre todas las mujeres, y bendito es el fruto de tu vientre, Jesús.
0: Santa María, Madre de Dios, ruega por nosotros pecadores, ahora y en la hora de nuestra muerte. Amén.
1: Dios te salve María, llena eres de gracia, el Señor es contigo. Bendita tú eres entre todas las mujeres, y bendito es el fruto de tu vientre, Jesús.
0: Santa María, Madre de Dios, ruega por nosotros pecadores, ahora y en la hora de nuestra muerte. Amén.
1: Dios te salve María, llena eres de gracia, el Señor es contigo. Bendita tú eres entre todas las mujeres, y bendito es el fruto de tu vientre, Jesús.
0: Santa María, Madre de Dios, ruega por nosotros pecadores, ahora y en la hora de nuestra muerte. Amén.
1: Dios te salve María, llena eres de gracia, el Señor es contigo. Bendita tú eres entre todas las mujeres, y bendito es el fruto de tu vientre, Jesús.
0: Santa María, Madre de Dios, ruega por nosotros pecadores, ahora y en la hora de nuestra muerte. Amén.
1: Gloria al Padre, y al Hijo, y al Espíritu Santo.

Del Evangelio de San Marcos. Después de decirles esto, el Señor Jesús fue llevado al cielo y está sentado a la derecha de Dios.

0: en la tierra como en el cielo.
1: Danos hoy nuestro pan de cada día. Perdona nuestras ofensas, como también nosotros perdonamos a los que nos ofenden. No nos dejes caer en la tentación y líbranos del mal.
0: Dios te salve María, llena eres de gracia, el Señor es contigo. Bendita tú eres entre todas las mujeres y bendito es el fruto de tu vientre, Jesús.
1: Santa María, Madre de Dios, ruega por nosotros pecadores, ahora y en la hora de nuestra muerte. Amén.
0: Dios te salve María, llena eres de gracia, el Señor es contigo. Bendita tú eres entre todas las mujeres, y bendito es el fruto de tu vientre, Jesús.
1: Santa María, Madre de Dios, ruega por nosotros pecadores, ahora y en la hora de nuestra muerte. Amén.
0: Dios te salve María, llena eres de gracia, el Señor es contigo. Bendita tú eres entre todas las mujeres, y bendito es el fruto de tu vientre, Jesús.
1: Santa María, Madre de Dios, ruega por nosotros pecadores, ahora y en la hora de nuestra muerte. Amén.
0: Dios te salve María, llena eres de gracia, el Señor es contigo. Bendita tú eres entre todas las mujeres, y bendito es el fruto de tu vientre, Jesús.
1: Santa María, Madre de Dios, ruega por nosotros pecadores, ahora y en la hora de nuestra muerte. Amén.
0: Dios te salve.

0: Santa María, Madre de Dios, ruega por nosotros pecadores, ahora y en la hora de nuestra muerte. Amén.
1: Dios te salve María, llena eres de gracia, el Señor es contigo. Bendita tú eres entre todas las mujeres, y bendito es el fruto de tu vientre, Jesús.
0: Santa María, Madre de Dios, ruega por nosotros pecadores, ahora y en la hora de nuestra muerte. Amén.
1: Dios te salve María, llena eres de gracia, el Señor es contigo. Bendita tú eres entre todas las mujeres, y bendito es el fruto de tu vientre, Jesús.
0: Santa María, Madre de Dios, ruega por nosotros pecadores, ahora y en la hora de nuestra muerte. Amén.
1: Dios te salve María, llena eres de gracia, el Señor es contigo. Bendita tú eres entre todas las mujeres, y bendito es el fruto de tu vientre, Jesús.
0: Santa María, Madre de Dios, ruega por nosotros pecadores, ahora y en la hora de nuestra muerte. Amén.
1: Dios te salve María, llena eres de gracia, el Señor es contigo. Bendita tú eres entre todas las mujeres, y bendito es el fruto de tu vientre, Jesús.
0: Santa María, Madre de Dios, ruega por nosotros pecadores, ahora y en la hora de nuestra muerte. Amén.
1: Dios te salve María, llena eres de gracia, el Señor es contigo. Bendita tú eres entre todas las mujeres, y bendito es el fruto de tu vientre, Jesús.
0: Gloria, Santa María, Madre de Dios, ruega por nosotros pecadores, ahora y en la hora de nuestra muerte. Amén.
1: Gloria al Padre, y al Hijo, y al Espíritu Santo.
0: Como era en el principio, ahora y siempre, por los siglos de los siglos. Amén.
2: Tercer misterio glorioso, la venida del Espíritu Santo sobre los apóstoles.

0: de los Hechos de los Apóstoles. Entonces vieron aparecer unas lenguas como de fuego que descendieron por separado sobre cada uno de ellos. Todos quedaron llenos del Espíritu Santo y comenzaron a hablar en distintas lenguas, según el Espíritu les permitía expresarse.
1: Padre nuestro que estás en el cielo, santificado sea tu nombre. Venga a nosotros tu reino, hágase tu voluntad en la tierra como en el cielo.
2: Danos hoy nuestro pan de cada día, perdona nuestras ofensas, como también nosotros perdonamos a los que nos ofenden. No nos dejes caer en la tentación y líbranos del mal. Amén.
1: Dios te salve María, llena eres de gracia, el Señor es contigo. Bendita tú eres entre todas las mujeres y bendito es el fruto de tu vientre, Jesús.
2: Santa María, Madre de Dios, ruega por nosotros pecadores, ahora y en la hora de nuestra muerte. Amén.
1: Dios te salve María, llena eres de gracia, el Señor es contigo. Bendita tú eres entre todas las mujeres y bendito es el fruto de tu vientre, Jesús.
2: Santa María, Madre de Dios, ruega por nosotros pecadores, ahora y en la hora de nuestra muerte. Amén.
1: Dios te salve María, llena eres de gracia, el Señor es contigo. Bendita tú eres entre todas las mujeres y bendito es el fruto de tu vientre, Jesús.
2: Santa María, Madre de Dios, ruega por nosotros pecadores, ahora y en la hora de nuestra muerte. Amén.
1: Dios te salve María, llena eres de gracia, el Señor es contigo. Bendita tú eres entre todas las mujeres y bendito es el fruto de tu vientre, Jesús.
2: Santa María, Madre de Dios, ruega por nosotros pecadores, ahora y en la hora de nuestra muerte. Amén.
1: Dios te salve María, llena eres de gracia, el Señor es contigo. Bendita tú eres entre todas las mujeres y bendito es el fruto de tu vientre, Jesús.
2: Santa María, Madre de Dios, ruega por nosotros pecadores, ahora y en la hora de nuestra muerte. Amén.
1: Dios te salve María, llena eres de gracia, el Señor es contigo. Bendita tú eres entre todas las mujeres y bendito es el fruto de tu vientre, Jesús.
2: Santa María, Madre de Dios, ruega por nosotros pecadores, ahora y en la hora de nuestra muerte. Amén.
1: Dios te salve María, llena eres de gracia, el Señor es contigo. Bendita tú eres entre todas las mujeres y bendito es el fruto de tu vientre, Jesús.
2: Santa María, Madre de Dios, ruega por nosotros pecadores, ahora y en la hora de nuestra muerte. Amén.
1: Dios te salve María, llena eres de gracia, el Señor es contigo. Bendita tú eres entre todas las mujeres y bendito es el fruto de tu vientre, Jesús.
2: Santa María, Madre de Dios, ruega por nosotros pecadores, ahora y en la hora de nuestra muerte. Amén.
1: Dios te salve María, llena eres de gracia, el Señor es contigo. Bendita tú eres entre todas las mujeres y bendito es el fruto de tu vientre, Jesús.
2: Santa María, Madre de Dios, ruega por nosotros pecadores, ahora y en la hora de nuestra muerte. Amén.
1: Dios te salve María, llena eres de gracia, el Señor es contigo. Bendita tú eres entre todas las mujeres y bendito es el fruto de tu vientre, Jesús.

0: De la carta del apóstol San Pablo a los Tesalonicenses. Porque nosotros creemos que Jesús murió y resucitó, de la misma manera Dios llevará con Jesús a los que murieron con él.
1: Padre nuestro que estás en el cielo,

0: Danos hoy nuestro pan de cada día. Perdona nuestras ofensas, como también nosotros perdonamos a los que nos ofenden. No nos dejes caer en la tentación y líbranos del mal. Amén.
1: Dios te salve María, llena eres de gracia, el Señor es contigo. Bendita tú eres entre todas las mujeres y bendito es el fruto de tu vientre, Jesús.
0: Santa María, Madre de Dios, ruega por nosotros pecadores, ahora y en la hora de nuestra muerte. Amén.
1: Dios te salve María, llena eres de gracia, el Señor es contigo. Bendita tú eres entre todas las mujeres, y bendito es el fruto de tu vientre, Jesús.
0: Santa María, Madre de Dios, ruega por nosotros pecadores, ahora y en la hora de nuestra muerte. Amén.
1: Dios te salve María, llena eres de gracia, el Señor es contigo. Bendita tú eres entre todas las mujeres y bendita

0: parte. Amén.
1: Dios te salve María, llena eres de gracia, el Señor es contigo. Bendita tú eres entre todas las mujeres, y bendito es el fruto de tu vientre, Jesús.
0: Santa María, Madre de Dios, ruega por nosotros pecadores, ahora y en la hora de nuestra muerte. Amén.
1: Dios te salve María, llena eres de gracia, el Señor es contigo. Bendita tú eres entre todas las mujeres, y bendito es el fruto de tu vientre, Jesús.
0: Santa María, Madre de Dios, ruega por nosotros pecadores, ahora y en la hora de nuestra muerte. Amén.
1: Dios te salve María, llena eres de gracia, el Señor es contigo. Bendita tú eres entre todas las mujeres, y bendito es el fruto de tu vientre, Jesús.
0: Santa María, Madre de Dios, ruega por nosotros pecadores, ahora y en la hora de nuestra muerte. Amén.
1: Dios te salve María, llena eres de gracia, el Señor es contigo. Bendita tú eres entre todas las mujeres, y bendito es el fruto de tu vientre, Jesús.
0: Santa María, Madre de Dios, ruega por nosotros pecadores, ahora y en la hora de nuestra muerte. Amén.
1: Dios te salve María, llena eres de gracia, el Señor es contigo. Bendita tú eres entre todas las mujeres, y bendito es el fruto de tu vientre, Jesús.
0: Santa María, Madre de Dios, ruega por nosotros pecadores, ahora y en la hora de nuestra muerte. Amén.
1: Dios te salve María, llena eres de gracia, el Señor es contigo. Bendita tú eres entre todas las mujeres, y bendito es el fruto de tu vientre, Jesús.
0: Santa María, Madre de Dios, ruega por nosotros pecadores, ahora y en la hora de nuestra muerte. Amén.
1: Dios te salve María, llena eres de gracia, el Señor es contigo. Bendita tú eres entre todas las mujeres, y bendito es el fruto de tu vientre, Jesús.
0: Gloria Santa María, Madre de Dios, ruega por nosotros pecadores, ahora y en la hora de nuestra muerte. Amén.

0: del libro del Apocalipsis. Y apareció en el cielo un gran signo, una mujer revestida de sol, con la luna bajo sus pies y una corona de 12 estrellas en su cabeza. Padre nuestro que estás en el cielo, santificado sea tu nombre. Venga a nosotros tu reino. Hágase tu voluntad en la tierra como en el cielo.
1: Danos hoy nuestro pan de cada día. Perdona nuestras ofensas, como también nosotros perdonamos a los que nos ofenden. No nos dejes caer en la tentación y líbranos del mal. Amén.
0: Dios te salve María, llena eres de gracia, el Señor es contigo. Bendita tú eres entre todas las mujeres y bendito es el fruto de tu vientre, Jesús.
1: Santa María, Madre de Dios, ruega por nosotros pecadores, ahora y en la hora de nuestra muerte. Amén.
0: Dios te salve María, llena eres de gracia, el Señor es contigo. Bendita tú eres entre todas las mujeres, y bendito es el fruto de tu vientre, Jesús.
1: Santa María, Madre de Dios, ruega por nosotros pecadores, ahora y en la hora de nuestra muerte. Amén.
0: Dios te salve María, llena eres de gracia, el Señor es contigo. Bendita tú eres entre todas las mujeres, y bendito es el fruto de tu vientre, Jesús.
1: Santa María, Madre de Dios, ruega por nosotros pecadores, ahora y en la hora de nuestra muerte. Amén.
0: Dios te salve María, llena eres de gracia, el Señor es contigo. Bendita tú eres entre todas las mujeres, y bendito es el fruto de tu vientre, Jesús.
1: Santa María, Madre de Dios, ruega por nosotros pecadores, ahora y en la hora de nuestra muerte. Amén.
0: Dios te salve María, llena eres de gracia, el Señor es contigo. Bendita tú eres entre todas las mujeres, y bendito es el fruto de tu vientre, Jesús.
1: Santa María, Madre de Dios, ruega por nosotros pecadores, ahora y en la hora de nuestra muerte. Amén.
0: Dios te salve María, llena eres de gracia, el Señor es contigo. Bendita tú eres entre todas las mujeres, y bendito es el fruto de tu vientre, Jesús.
1: Santa María, Madre de Dios, ruega por nosotros pecadores, ahora y en la hora de nuestra muerte. Amén.
0: Dios te salve María, llena eres de gracia, el Señor es contigo. Bendita tú eres entre todas las mujeres, y bendito es el fruto de tu vientre, Jesús.
1: Santa María, Madre de Dios, ruega por nosotros pecadores, ahora y en la hora de nuestra muerte. Amén.
0: Dios te salve María, llena eres de gracia, el Señor es contigo. Bendita tú eres entre todas las mujeres, y bendito es el fruto de tu vientre, Jesús.
1: Santa María, Madre de Dios, ruega por nosotros pecadores, ahora y en la hora de nuestra muerte. Amén.
0: Dios te salve María, llena eres de gracia, el Señor es contigo. Bendita tú eres entre todas las mujeres, y bendito es el fruto de tu vientre, Jesús.
1: Santa María, Madre de Dios, ruega por nosotros pecadores, ahora y en la hora de nuestra muerte. Amén.
0: Dios te salve María, llena eres de gracia, el Señor es contigo. Bendita tú eres entre todas las mujeres, y bendito es el fruto de tu vientre, Jesús.
1: Santa María, Madre de Dios, ruega por nosotros pecadores, ahora y en la hora de nuestra muerte. Amén.
0: Gloria al Padre, y al Hijo, y al Espíritu Santo.

Querida familia de Radio María, hemos rezado el Santo Rosario. Que la Santísima Virgen nos implore el don del Espíritu de Cristo resucitado para que Él nos enseñe a caminar juntos como pueblo de Dios.

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0: 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La hora en Radio María.
2: En punto. 31 minutos.
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4: Oración a San Miguel Arcángel. San Miguel Arcángel, defiéndanos en la lucha, sé nuestro amparo contra la perversidad y acechanza del demonio. Que Dios manifieste sobre él su poder, es nuestra humilde súplica. Y tú, oh príncipe de la milicia celestial, con el poder que Dios te ha conferido, arroja al infierno a Satanás y a los demás espíritus malignos que vagan por el mundo para la perdición de las almas. Amén.
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1: La hora en Radio María es la 1:31.
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0: 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La hora en Radio María. Es la 1:47.
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3: Queridos amigos y hermanos de nuestra querida Radio María, en este punto de encuentro, un saludo para ustedes, cariñoso a todos los que están posiblemente trabajando, están enfermitos. Quiero enviarles mi cariño, mi saludo. Saludar con cariño a la señora Berta, que el día de ayer me visitó. Que Dios la bendiga mucho, a ella también, que tiene acumulada la juventud, pero que vino ayer a saludar, y que Dios la bendiga mucho. Como ella, tantos amigos que están unidos a nosotros a través de la señal de Radio María. El día de ayer quise comenzar esta reflexión para poder mirar con los ojos de Jesús esta realidad que está llegando a través de tantas imágenes, todos los acontecimientos del terremoto ocurrido en Venezuela. No quiero dejar de no mirar con los ojos del Señor todos estos acontecimientos. Y por eso he querido hacer una continuación del día de ayer para culminar esta reflexión, y que también nosotros, aunque estemos en la distancia, nos podamos sentir colaboradores y estar muy solidariamente unidos a este pueblo que ha sufrido tanto. Qué importante, queridos hermanos, en esta hora que viven ellos, que vivimos nosotros, que vive la humanidad, es hablar de la esperanza. La esperanza cristiana no consiste en cerrar los ojos frente al sufrimiento, ni en negar la realidad. Esperar no significa pensar que no pasó nada. Esperar significa creer que Dios sigue actuando incluso cuando nosotros no alcanzamos a comprender sus caminos. La esperanza es esa pequeña luz que permanece encendida cuando todo alrededor parece oscuridad. Pienso en tantas familias que durante días enteros permanecen junto a los equipos de rescate esperando una noticia. Nadie puede imaginar el dolor que llevan en el corazón. Sin embargo, permanecen allí porque el amor nunca deja de esperar. Mientras exista una posibilidad, por pequeña que sea, seguirán creyendo que el milagro puede suceder. Y esa actitud tiene mucho de evangelio. María permaneció de pie junto a la cruz cuando parecía que toda esperanza había terminado. Los discípulos pensaban que todo había acabado. Sin embargo, Dios estaba preparando la mañana de la resurrección. Así actúa el Señor muchas veces en nuestra vida. Cuando nosotros creemos que todo está perdido, Él ya está preparando un camino nuevo. Tal vez cada uno de nosotros también ha vivido sus propios terremotos. No necesariamente de tierra, hay terremotos silenciosos que sacuden el alma mucho más profundamente. Una enfermedad inesperada, la muerte de un ser querido, el fracaso de algún proyecto, una traición, la pérdida del trabajo o la soledad. Hay personas que por fuera parecen estar perfectamente bien, pero por dentro sienten que toda su vida se ha derrumbado. Y justamente allí aparece Jesús. Él nunca llega demasiado tarde. Él nunca contempla nuestras ruinas desde lejos. entra en ella.

Camina en nuestros escombros. Remueve con paciencia las piedras del miedo, de la culpa, del resentimiento, de la tristeza para volver a encontrarnos con la vida. Podemos decir hoy día, hermanos, porque Cristo es el gran rescatista del corazón humano. Lo experimentamos todos, Él nunca deja de buscarnos. Y aunque a veces pensemos que hemos quedado sepultados bajo el peso de nuestras propias heridas, siempre, siempre llega su voz diciéndonos, como tantas veces en el Evangelio, no tengas miedo, yo estoy contigo. Miren, queridos amigos, quizás sea esa una de las imágenes más hermosas que podemos guardar en el corazón. Jesús no es un espectador de nuestros sufrimientos. Él no contempla desde lejos las ruinas de nuestra vida. Él entra en ellas. ¿Y qué hace el Señor? Se agacha. Se convierte, si pudiéramos decir así en la jerga de estos días, en un topo. Se ensucia sus manos. Levanta nuestras cargas y nos busca con la paciencia de quien sabe que debajo de tantos dolores sigue existiendo un hijo amado de Dios. Lo hicimos ayer y no nos cansamos de contemplar el trabajo de los rescatistas en estas horas tan dramáticas en Venezuela. No puedo dejar de pensar en el buen pastor del Evangelio. Jesús decía que el pastor deja las 99 ovejas para salir a buscar la que se ha perdido. Eso es exactamente lo que hacen estos hombres y mujeres. Mientras exista la posibilidad de encontrar una vida, no abandonan la búsqueda. Aunque el cansancio sea inmenso y aunque las fuerzas comiencen a faltar, aunque las posibilidades disminuyan con el paso de las horas, ellos continúan, porque para quien ama, una sola vida vale todos los esfuerzos. Hay historias, queridos amigos, que conmueven profundamente. Rescatistas que después de muchas horas de trabajo logran escuchar un leve golpe bajo una enorme montaña de concreto. En ese instante todo cambia. El silencio se vuelve absoluto. Cada movimiento debe hacerse con una delicadeza extraordinaria. Nadie quiere perder esa oportunidad. Se trabaja con una mezcla de profesionalismo, paciencia y esperanza. Y cuando finalmente aparece una mano, un rostro cubierto de polvo o unos ojos que vuelven a ver la luz, estalla una alegría difícil de describir. Muchos lloran, otros se abrazan. Algunos simplemente levantan la vista al cielo y dan gracias a Dios. Es el triunfo de la vida sobre la muerte, de la esperanza sobre la desesperación. Y uno descubre que esas escenas no solo ocurren en los terremotos, también suceden todos los días, silenciosamente, en la vida de tantas personas. Hay maestros que rescatan a un niño del abandono, enseñándole a creer en sí mismo. Hay médicos que rescatan la esperanza de un enfermo. Hay una mamá que rescata a su hijo de las drogas, a fuerza de amor y de oración. O hay un sacerdote que rescata un corazón acercándolo nuevamente a la misericordia de Dios. Hay un amigo que rescata a otro simplemente escuchándolo cuando nadie más quería hacerlo. ¿Cuántos rescatistas anónimos existen en nuestra sociedad?
Como les decía, quizás nunca usarán un casco ni un uniforme. Tal vez jamás aparecerán en una fotografía. Pero Dios sí conoce sus nombres. Él sabe cuántas lágrimas han secado, cuántas vidas han levantado y cuántos corazones han sostenido cuando todo parecía perdido. Pienso especialmente en tantas madres y tantos padres. Ellos conocen muy bien lo que significa rescatar cada día. Rescatar la alegría de un hijo triste. Rescatar la unidad de la familia después de una gran discusión. Rescatar la esperanza cuando llegan las dificultades económicas. O rescatar la fe cuando alguno comienza a alejarse de Dios. Hermanos, cuánto heroísmo silencioso hay dentro de nuestro hogar. Muchas veces no lo valoramos porque estamos acostumbrados a verlo. Pero allí también hay hombres y mujeres que entregan la vida todos los días. Y quiero pensar igualmente en tantos abuelos. Muchos de ellos son los que nos acompañan en Radio María. Los abuelos, ellos son verdaderos guardianes de la esperanza. Han conocido otras crisis, es cosa de escucharlos, otros dolores, otras pérdidas, y saben que después de la noche vuelve a amanecer. Su serenidad muchas veces sostiene a toda la familia. Qué importante, queridos amigos, es poder escucharlos. Ellos nos enseñan que ninguna tormenta dura para siempre. Como ven, hermanos, los terremotos, de eso sí sabemos nosotros en Chile, los terremotos también nos dejan otra enseñanza muy profunda. Nos recuerdan que nadie se salva solo. Vivimos en una cultura que muchas veces exalta el éxito individual, la autosuficiencia, el yo puedo solo. Sin embargo, basta que la tierra tiemble para comprender que todos necesitamos de los demás. Necesitamos una mano que nos levante, un hombro donde poder llorar, alguien que nos diga que no perdamos la esperanza o simplemente la vida que no fue pensada para vivir así en soledad. Miren, la iglesia, nuestra iglesia que formamos juntos, lo ha comprendido desde sus comienzos. Por eso San Pablo decía que somos un solo cuerpo. Cuando un miembro sufre, todos sufrimos con él. Cuando uno se alegra, todos compartimos su alegría. Esa es la belleza de la comunidad cristiana. No caminamos solos. Somos hermanos. Nos sostenemos mutuamente. Quizás por eso hoy necesitamos sentimos hoy tan cercano al pueblo venezolano. No solamente han tenido muchos acontecimientos de la naturaleza, sino que también hay un drama político y social por la cantidad, millones de hermanos que han tenido que salir de su tierra. La distancia geográfica desaparece, hermano, cuando el amor ocupa el primer lugar. Por eso quiero, de aquí, desde Radio María, desde Chile, elevamos nuestra oración por ellos. Compartimos su dolor, admiramos su fortaleza. Nos emociona ver cómo incluso en medio de tantas dificultades sigue apareciendo gestos de solidaridad, de generosidad y de esperanza. El pueblo venezolano ha sufrido mucho durante largos años. Ha conocido, como lo sabemos, el dolor de la migración.
de la incertidumbre, de tantas familias separadas, de tantas dificultades cotidianas, y ahora enfrenta además esta inmensa tragedia. Por eso nuestra oración quiere ser especialmente intensa. Pedimos al Señor que les conceda la fuerza para levantarse nuevamente, que sane las heridas del cuerpo, pero también las heridas del alma, que les regale, Dios así lo permita, líderes y dirigentes que busquen sinceramente el bien común, que vuelva la confianza y la reconciliación y la paz, que puedan mirar el futuro con esperanza. Pero también debemos preguntarnos, ¿qué quiere decirnos Dios a nosotros a través de esta tragedia? Porque el Evangelio siempre nos invita a mirar más allá, mucho más allá de los acontecimientos. No basta con conmovernos. El Señor nos llama a convertir el dolor que vemos en una oportunidad para amar más. Quizás podamos comenzar por valorar mucho más lo que tenemos. Es que a veces nos acostumbramos, hermanos, tanto a nuestra casa, a nuestra familia y a nuestra mesa compartida, a una cama donde descansar, que dejamos de dar gracias. Los terremotos nos recuerdan que nada de eso está asegurado. Todo es un don, todo es gracia. Y cuando descubrimos que todo es regalo, nace espontáneamente la gratitud. También podemos aprender a vivir con mayor sencillez. ¿Cuántas preocupaciones ocupan nuestro corazón y, sin embargo, en una tragedia descubrimos que casi ninguna era realmente importante? Lo esencial sigue siendo lo mismo: amar y ser amados, cuidar a quienes Dios ha puesto a nuestro lado, vivir reconciliados, aprovechar el tiempo, hacer el bien mientras podamos. Jesús nos preguntará un día cuánto amamos. No va a preguntar cuánto acumulamos. Y esa pregunta cambia completamente la vida. Por eso, hermanos, tal vez hoy el Señor a todos nos está diciendo que también nosotros podemos convertirnos en rescatistas. Hay personas muy cerca de nosotros que viven bajo los escombros de la tristeza. Otras han quedado sepultadas por la desesperanza. Algunas ya no encuentran sentido a su existencia. Otras se sienten abandonadas. Hay matrimonios que necesitan ser rescatados del resentimiento. Jóvenes que necesitan ser rescatados de la droga, del vacío, de la violencia. Ancianos que necesitan ser rescatados de la soledad. Y enfermos que necesitan ser rescatados del desánimo. No hace falta viajar miles de kilómetros para comenzar esa misión. El Señor nos muestra cada día a quienes debemos acercarnos. Miren, vamos a entregarles a ustedes siempre algunas proposiciones. Un llamado telefónico, una visita, un abrazo, una conversación serena, una oración compartida, un perdón ofrecido, una reconciliación esperada durante muchos años. Todo eso también salva vidas. Y qué hermoso sería que cuando alguien piense en nosotros, pueda decir: gracias a esa persona, recuperé la esperanza. Eso es evangelizar. Eso es anunciar a Cristo. Eso es construir el reino de Dios. Queridos amigos y hermanos, antes de terminar, quisiera expresar una profunda gratitud. Gracias a todos los socorristas del mundo. Gracias a los bomberos, a los equipos especializados de rescate, gracias a los médicos, enfermeras, paramédicos,
Gracias a los pilotos, conductores, voluntarios. Gracias a los cocineros, ingenieros, psicólogos, sacerdotes, religiosas y tantos hombres y mujeres que trabajan silenciosamente donde otros ya no pueden llegar. Gracias también a esos admirables perros de rescate y a quienes los preparan durante años para servir a la vida. Ustedes nos recuerdan que la humanidad sigue siendo hermosa cuando se deja conducir por el amor. Y gracias al pueblo querido de Venezuela, al pueblo venezolano por su dignidad. Gracias por su fortaleza y por enseñarnos a que incluso en medio del sufrimiento es posible seguir esperando. Sepan, queridos amigos y hermanos, creo que hablo por todos los oyentes de Radio María, que en este momento posiblemente nos están acompañando. Por millones de personas que oran por ustedes. También nosotros desde Radio María Chile los abrazamos con el corazón y les encomendamos cada día al Señor. Quisiera terminar recordando una escena del Evangelio que siempre me emociona. Después de la resurrección, Jesús conserva en sus manos y en su costado las heridas de la cruz. Podría haberlas borrado para siempre. Sin embargo, decide conservarlas. ¿Y por qué? Porque las heridas, cuando son atravesadas por el amor de Dios, deja de ser signos de derrota y se convierten en signos de esperanza. Las heridas de Cristo anuncian que el mal no tuvo la última palabra. También las heridas del pueblo, de un pueblo, pueden transformarse algún día en una historia de reconstrucción, de unidad, de vida nueva. Por eso no perdamos nunca la esperanza. Cuando la tierra tiembla, Dios permanece firme. Cuando las fuerzas humanas se agotan, su amor continúa sosteniéndonos. Cuando parece que todo termina, Él ya está preparando un nuevo comienzo. Que la Santísima Virgen, Madre de la Esperanza, camine junto al pueblo venezolano, que cubra con su manto a los niños, a los ancianos, a las familias, a quienes lloran y a quienes, a pesar de tantos días, siguen buscando sobrevivientes. Que sostenga las manos cansadas de cada rescatista y fortalezca a todos los que sirven con generosidad. Y que también nos tome de la mano a nosotros para enseñarnos a descubrir que el verdadero milagro no consiste solamente en reconstruir edificios, sino en reconstruir corazones. Porque cuando un corazón vuelve a amar, vuelve a creer, un corazón vuelve a tender la mano a otro, el reino de Dios ya ha comenzado a hacerse presente entre nosotros. Que el Señor los bendiga, bendiga al pueblo venezolano, le conceda paz y libertad, justicia y esperanza nueva, y que nosotros nunca olvidemos que aún cuando la tierra se estremezca, hay algo que jamás podrá derrumbarse, el amor de Dios, que sigue levantando a sus hijos y haciendo surgir incluso entre los escombros la vida, la fraternidad y la esperanza. ¿Qué les parece que nos encomendemos a nuestra querida Madre, Nuestra Señora de Coromoto, la Virgen del Carmen, la Madre de Misericordia, y le vamos a decir: Dios te salve María, llena eres de gracia, el Señor es contigo, bendita eres entre todas las mujeres, y bendito es el fruto de tu vientre, Jesús. Santa María, Madre de Dios, ruega por nosotros pecadores, ahora y en la hora de nuestra muerte. Amén. Jesús nos enseñó con una hermosa parábola qué significa ser solidario, qué significa ser hermano, qué significa empatizar con el dolor, qué significa ser amor de Dios. Es la parábola del buen samaritano y vamos a escucharla como una prolongación de esta reflexión por el grupo Bethsaida. Que Dios me los bendiga mucho, que sea un lindo fin de semana, y que Dios nos conceda también mirar siempre con esperanza el futuro. En el nombre del Padre, y del Hijo, y del Espíritu Santo. Amén.

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1: Son las 2:31 minutos.
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1: Son las 3:04.

0: Santo. Amén.
1: Expiraste, Jesús, pero la fuente de vida brotó para las almas y el mar de misericordia se abrió para el mundo entero. Oh fuente de vida, insondable misericordia divina, abarca el mundo entero y derrámate sobre nosotros.
0: Padre nuestro que estás en el cielo, santificado sea tu nombre. Venga a nosotros tu reino. Hágase tu voluntad en la tierra como en el cielo.
1: Danos hoy nuestro pan de cada día. Perdona nuestras ofensas como nosotros perdonamos a los que nos ofenden. No nos dejes caer en la tentación y líbranos del mal. Amén.
0: Dios te salve, María. Llena eres de gracia. El Señor es contigo. Bendita tú eres entre todas las mujeres, y bendito es el fruto de tu vientre, Jesús.
1: Santa María, Madre de Dios, ruega por nosotros pecadores, ahora y en la hora de nuestra muerte. Amén.
2: Creo en Dios Padre Todopoderoso, Creador del cielo y de la tierra. Creo en Jesucristo, su único Hijo, nuestro Señor, que fue concebido por obra y gracia del Espíritu Santo, nació de Santa María Virgen, padeció bajo el poder de Poncio Pilatos, fue crucificado, muerto y sepultado, descendió a los infiernos, al tercer día resucitó de entre los muertos, subió a los cielos y está sentado a la derecha de Dios Padre Todopoderoso. Desde allí ha de venir a juzgar a vivos y muertos. Creo en el Espíritu Santo, en la Santa Iglesia Católica, en la comunión de los santos, en el perdón de los pecados, en la resurrección de la carne y en la vida eterna. Amén.
0: Padre eterno, te ofrezco el cuerpo y la sangre, el alma y la divinidad de tu amadísimo Hijo, nuestro Señor Jesucristo, como expiación de nuestros pecados y los del mundo entero. Por su dolorosa pasión,
1: ten misericordia de nosotros y del mundo entero.
0: Por su dolorosa pasión,
1: ten misericordia de nosotros y del mundo entero.
0: Por su dolorosa pasión,
1: ten misericordia de nosotros y del mundo entero.
0: Por su dolorosa pasión,
1: ten misericordia de nosotros y del mundo entero.
0: Por su dolorosa pasión,
1: ten misericordia de nosotros y del mundo entero.
0: Por su dolorosa pasión,
1: ten misericordia de nosotros y del mundo entero.
0: Por su dolorosa pasión,
1: ten misericordia de nosotros y del mundo entero.
0: Por su dolorosa pasión,
1: ten misericordia de nosotros y del mundo entero.
0: Por su dolorosa pasión,
1: ten misericordia de nosotros y del mundo entero.
0: Por su dolorosa pasión,
1: ten misericordia de nosotros y del mundo entero.
0: Padre eterno, te ofrezco el cuerpo y la sangre, el alma y la divinidad de tu amadísimo Hijo, nuestro Señor Jesucristo,
1: como expiación de nuestros pecados y los del mundo entero.
0: Por su dolorosa pasión,
1: ten misericordia de nosotros y del mundo entero.
0: Por su dolorosa pasión,
1: ten misericordia de nosotros y del mundo entero.
0: Por su dolorosa pasión,
1: ten misericordia de nosotros y del mundo entero.
0: Por su dolorosa pasión,
1: ten misericordia de nosotros y del mundo entero.
0: Por su dolorosa pasión,
1: ten misericordia de nosotros y del mundo entero.
0: Por su dolorosa pasión,
1: ten misericordia de nosotros y del mundo entero.
0: Por su dolorosa pasión,
1: ten misericordia de nosotros y del mundo entero.
0: Por su dolorosa pasión,
1: ten misericordia de nosotros y del mundo entero.
0: Por su dolorosa pasión,
1: ten misericordia de nosotros y del mundo entero.
0: Por su dolorosa pasión,
1: ten misericordia de nosotros y del mundo entero.
0: Padre eterno, te ofrezco el cuerpo y la sangre, el alma y la divinidad de tu amadísimo Hijo, nuestro Señor Jesucristo,
1: como expiación de nuestros pecados y los del mundo entero.
0: Por su dolorosa pasión,
1: ten misericordia de nosotros y del mundo entero.
0: Por su dolorosa pasión,
1: ten misericordia de nosotros y del mundo entero.
0: Por su dolorosa pasión,
1: ten misericordia de nosotros y del mundo entero.
0: Por su dolorosa pasión,
1: ten misericordia de nosotros y del mundo entero.
0: por su dolorosa pasión.
1: Ten misericordia de nosotros y del mundo entero.
0: Por su dolorosa pasión.
1: Ten misericordia de nosotros y del mundo entero.
0: Por su dolorosa pasión.
1: Ten misericordia de nosotros y del mundo entero.
0: Por su dolorosa pasión.
1: Ten misericordia de nosotros y del mundo entero.
0: Por su dolorosa pasión.
1: Ten misericordia de nosotros y del mundo entero.
0: Por su dolorosa pasión.
1: Ten misericordia de nosotros y del mundo entero.
0: Padre eterno, te ofrezco el cuerpo y la sangre, el alma y la divinidad de tu amadísimo Hijo, nuestro Señor Jesucristo,
1: como expiación de nuestros pecados y los del mundo entero.
0: Por su dolorosa pasión.
1: Ten misericordia de nosotros y del mundo entero.
0: Por su dolorosa pasión.
1: Ten misericordia de nosotros y del mundo entero.
0: Por su dolorosa pasión.
1: Ten misericordia de nosotros y del mundo entero.
0: Por su dolorosa pasión.
1: Ten misericordia de nosotros y del mundo entero.
0: Por su dolorosa pasión.
1: Ten misericordia de nosotros y del mundo entero.
0: Por su dolorosa pasión.
1: Ten misericordia de nosotros y del mundo entero.
0: Por su dolorosa pasión.
1: Ten misericordia de nosotros y del mundo entero.
0: Por su dolorosa pasión.
1: Ten misericordia de nosotros y del mundo entero.
0: Por su dolorosa pasión.
1: Ten misericordia de nosotros y del mundo entero.
0: Por su dolorosa pasión.
1: Ten misericordia de nosotros y del mundo entero.
0: Padre eterno, te ofrezco el cuerpo y la sangre, el alma y la divinidad de tu amadísimo Hijo, nuestro Señor Jesucristo,
1: como expiación de nuestros pecados y los del mundo entero.
0: Por su dolorosa pasión.
1: Ten misericordia de nosotros y del mundo entero.
0: Por su dolorosa pasión.
1: Ten misericordia de nosotros y del mundo entero.
0: Por su dolorosa pasión.
1: Ten misericordia de nosotros y del mundo entero.
0: Por su dolorosa pasión.
1: Ten misericordia de nosotros y del mundo entero.
0: Por su dolorosa pasión.
1: Ten misericordia de nosotros y del mundo entero.
0: Por su dolorosa pasión.
1: Ten misericordia de nosotros y del mundo entero.
0: Por su dolorosa pasión.
1: Ten misericordia de nosotros y del mundo entero.
0: Por su dolorosa pasión.
1: Ten misericordia de nosotros y del mundo entero.
0: Por su dolorosa pasión.
1: Ten misericordia de nosotros y del mundo entero.
0: Por su dolorosa pasión.
1: Ten misericordia de nosotros y del mundo entero.
0: Santo Dios, Santo fuerte, Santo inmortal.
1: Ten piedad de nosotros y del mundo entero.
0: Santo Dios, Santo fuerte, Santo inmortal.
1: Ten piedad de nosotros y del mundo entero.
0: Santo Dios, Santo fuerte, Santo inmortal.
1: Ten piedad de nosotros y del mundo entero.
0: Oh sangre y agua, que brotaste del corazón de Jesús, como una fuente de misericordia para nosotros, en ti confío. Jesús, en ti confío. Oh Dios eterno, en quien la misericordia es infinita y el tesoro de compasión inagotable, vuelve a nosotros tu mirada bondadosa y aumenta tu misericordia en nosotros, para que en momentos difíciles no nos desesperemos ni nos desalentemos, sino que con gran confianza nos sometamos a tu santa voluntad, que es el amor y la misericordia mismos. Amén.

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1: Son las 3:15 minutos. 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
3: Estamos de vuelta en esto que se llama Contigo en Casa junto a ustedes y miércoles por medio tenemos una reunión obligada para seguir revisando la historia, los datos más importantes de este año, ¿no? Este jubileo de 100 años de coronación de la Virgen del Carmen como Reina de Chile. Para seguir revisando los datos más importantes, la información más importante hoy día, además, es fundamental el capítulo de hoy. Hoy día entre la prueba de fin de año y ojalá empecemos a poner en práctica este capítulo desde ya. Nos acompañan Francisca Abogavir y Carmen Paz Calvo, ambas periodistas, camareras de la Virgen del Carmen y consejeras de la Cofradía Nacional del Carmen. Gracias por estar con nosotros nuevamente.
4: Muchas gracias, José Luis. Qué alegría estar de nuevo con todos los auditores de Radio María.
5: Hola, Pepe, ¿cómo estás? Espero que lo de obligado haya sido como un sentido figurado.
3: No, claro. No, pero hoy día el programa yo creo que es muy importante.
5: Sí, eso sí.
3: Porque sí, le da mucho sentido a lo que estamos viviendo y además me imagino costó tanto conseguirlo desde la Santa Sede.
4: Ya van a saber de qué vamos a hablar hoy día.
3: Así es. En el programa anterior conversábamos sobre Santa Teresita de los Andes. Hoy, ya iniciando el mes de julio, mes de Nuestra Señora del Carmen, que se celebra el 16 de julio, vamos a conversar sobre esta celebración del centenario y también el gran regalo que concedió la Santa Sede con motivo de esta fiesta, que es la indulgencia plenaria. Para esto debemos volver a repasar este hecho histórico. ¿Cómo fue, Francisca?
4: Bueno, efectivamente, Pepe, y como lo hemos estado conversando en este programa, hace 100 años Chile vivió un momento que quedó grabado en la historia de nuestra fe, que fue la coronación de la Virgen del Carmen como reina y patrona de Chile. Fue ese 19 de diciembre que tanto hemos mencionado del año 1926, donde miles de chilenos se reunieron para honrar a la Madre del Carmelo y poner a nuestra patria bajo su protección maternal. Ahora, hoy al celebrar el centenario, la Iglesia nos invita no solo a recordar este acontecimiento del pasado, que fue maravilloso y muy marcador para nuestra patria, pero también a renovar nuestra relación con Dios y con María. Y así como un regalo especial para este tiempo de gracia, la Santa Sede concedió a Chile el don de esta indulgencia plenaria durante las celebraciones del centenario de la coronación de la Virgen del Carmen.
3: Carmen Paz, ¿qué significa recibir una indulgencia?
5: Es un tremendo regalo, Pepe, así que vamos a explicarlo bien para los auditores que no saben de qué se trata. La indulgencia plenaria es un don que nos ofrece la Iglesia, particularmente este año 2026, que consiste en borrar o eliminar las consecuencias de pecados ya perdonados.
3: Bien.
5: Muchas veces nos explicaba la otra vez el padre justo antes, sí, el miércoles pasado en la misa y en la parroquia del Sagrario, que hay una cosa que se llama la pena temporal, que son como huellas o cicatrices que quedan de pecados ya perdonados y que permanecen en nosotros incluso después de un sacramento de la reconciliación. Él explicaba como de repente tú te haces una herida, te quemas y ese tejido se sana, pero igual queda como una pequeña cicatriz, como un testimonio de que ahí pasó algo en el fondo. Y la indulgencia plenaria consiste precisamente en esta como limpieza total que borra esta deuda espiritual, esta como cicatriz, y nuestro corazón queda completamente renovado y limpio. Nos renovamos espiritualmente y Dios con su gracia nos purifica y deja nuestra alma completamente limpia. y cumpliendo todos los requisitos que la Iglesia pide, se puede obtener por uno mismo y también por algún difunto que esté, por ejemplo, en el purgatorio, ¿cierto? Que nosotros, no sé, pues se mueren de repente nuestros seres queridos y nosotros rezamos por su alma, pero no sabemos todavía bien si todavía están en este proceso de purificación, claro. Y podemos ofrecerlo por él. Y también yo he sabido de gente que lo ofrece por difuntos de los que nadie reza, por los que nadie reza. Wow. Y eso es un bonito regalo también, es un regalo anónimo.
6: Así es.
5: Imagínate la cantidad de gente que hay, que está ahí, no sé, no sabemos los tiempos de Dios, pero sin que alguien se acuerde de ello, y quizás que han muerto hace mucho tiempo, hace muchos años. Entonces también es una bonita posibilidad porque la indulgencia plenaria se puede recibir varias veces.
6: Así es.
5: Entonces podemos recibirlo por distintas personas.
4: Justo iba a mencionar eso, como el periodo de gracia son un par de meses, como vamos a ver a continuación, hay que aprovecharlo, y se puede por uno, por nuestros papás, si a lo mejor no están, si ya se fueron, por algún tío, o por alguna alma al purgatorio, como dice que nadie reza.
3: Aprovecho de preguntarlo, ¿esta indulgencia se recibe con alguna preparación? ¿Hay requisitos, Francisca?
4: Sí, sí, tiene sus requisitos la indulgencia. Bueno, primero que todo, en el fondo es visitar uno de los templos jubilares, que en este caso son dos, que ya los vamos a explicar cuáles son, pero visitar este templo jubilar y confesarse o acercarse al sacramento de la reconciliación 7 días antes o 7 días después de haber visitado este templo jubilar. Luego participar en la Santa Eucaristía, rezar por las intenciones del Papa, tener firme deseo de apartarse del pecado, porque ya no es solo confesarse, en verdad tener la intención de tratar de no volver a caer. Y como te decía, que es peregrinar durante el año alguno de los santuarios que se estableció para recibir la indulgencia plenaria. En este caso, cada diócesis estableció cuáles son sus templos jubilares, que eso es importante, y las fechas más importantes. En el caso de Santiago, del Arzobispado de Santiago, los templos son nuestra parroquia Sagrario, donde está en el Santuario Plaza de Armas, donde está la imagen coronada en 1926.
3: Perfecto, en la catedral a un costado.
4: A un costado. Entrando por la catedral, dentro. Por la puerta principal, a mano izquierda, se entra a otra gran puerta, se pasa ahí y está la imagen de la Virgen del Carmen coronada en 1926.
6: Excelente.
4: Y el otro templo es el Santuario Nacional de Maipú. Esos son los dos grandes templos jubilares que hay. Entonces, y también se puede participar en alguna de las celebraciones del centenario que les vamos a detallar en un momento para que las anoten, que no son solamente ir al Sagrario y ir a Maipú, pero se los vamos a mencionar en un momento más para que vayan anotando. Ahora, es importante destacar que esta indulgencia es también una invitación a peregrinar, a caminar con María como pueblo chileno, reconociendo que ella siempre nos conduce hacia su Hijo Jesús, porque la Virgen, el Carmen, no nos lleva hacia ella misma. Si se fijan, la imagen de la Virgen muestra a Jesús.
6: Claro.
4: Y Jesús mirando hacia el otro, no mirándola a ella. Eso es muy bonito, ella lo está mostrando. Entonces, voy a tener muy presente eso, que la Virgen del Carmen nos lleva a Cristo. Eso es muy importante.
3: Le vamos a preguntar al especialista en la historia de las indulgencias. ¿Desde cuándo es esta tradición, Carmen Paz?
5: Muy antigua. La práctica de la indulgencia nace en los primeros siglos del cristianismo. Y desde sus comienzos, la Iglesia acompañaba a los pecadores arrepentidos en su camino de conversión con oraciones, con penitencias, con obras de caridad. Y con el paso del tiempo, esta experiencia se fue desarrollando hasta que la Iglesia comenzó a conceder estas indulgencias como una forma de animar a los fieles a acercarse más profundamente a Dios mediante la oración, la conversión y las obras de amor. Como que se ha ido quizás adaptando con el tiempo, no sé, a la forma en que uno vive ahora. Quizás antes había una forma distinta, había más tiempo. Entonces, la indulgencia quizás es como un camino un poco más cortito. De lograr algo que en los primeros tiempos del cristianismo quizás tomaba más tiempo.
3: Claro. Esta es una duda que seguramente se les han preguntado a ustedes por esto de la indulgencia, que resalta siempre cuando hay un periodo de indulgencia. El año pasado tuvimos el jubileo de la Iglesia en general. ¿La indulgencia reemplaza la confesión?
4: Muy buena pregunta, Pepe. No, la indulgencia no reemplaza el sacramento de la reconciliación. Al contrario, nace del sacramento de la penitencia. Ahora, para recibirla se pide estar en gracia de Dios, acercarse a la confesión, participar de la Eucaristía y rezar por las intenciones del Papa. Esto es bien importante porque uno dice, ¿por qué tengo que rezar por las intenciones del Papa? Bueno, en la tradición de la Iglesia, rezar por las intenciones del Papa al obtener una indulgencia tiene un profundo sentido de comunión y unidad. La indulgencia no es solo un acto privado. Al rezar por el Santo Padre, el fiel, o sea, nosotros, expresamos que formamos parte de toda la Iglesia. Y eso es muy bonito. Nos unimos a las preocupaciones universales del sucesor de Pedro. ¿Cuáles son esas preocupaciones universales? La paz del mundo, la evangelización, las familias, los más necesitados, las vocaciones, que están tan escasas, ¿no? Las necesidades de toda la humanidad. Por ejemplo, obviamente el Papa reza por Venezuela. Qué importante es unirnos. El Papa tiene muchas intenciones que sabe que son lo primordial de la humanidad. Entonces, en ese sentido, la indulgencia es una invitación de la Iglesia a abrir completamente el corazón nuestro a la misericordia de Dios.
3: Particularmente está el video de oración del Papa, la intención del mes del Papa, eso facilita todo.
4: Claro.
3: Que hoy día lo administran la familia jesuita.
4: Y se puede ver en la intención del Papa, se puede ver en Vatican News.
3: En Vatican News, claro, en YouTube.
4: En YouTube,
3: no,
4: claro.
3: Increíble. Eso también facilita. ¿Cuáles son las intenciones del Papa? De repente está todo eso y además está el famoso clip.
4: Pero eso, claro, y eso es importante, la comunión que hacemos los cristianos de todo el mundo, los católicos de todo el mundo, de estar rezando en conjunto, eso es muy bonito. Y también tiene mucha relación con la encíclica, donde habla de la diferencia entre de la encíclica de la inteligencia artificial tan interesante que sacó el Papa,
3: Magnífica que la estaba leyendo,
4: Magnífica Humanitas, donde dice la diferencia entre construir la Torre de Babel, que se hizo por un ego, construir los muros de Jerusalén, que se hizo en comunidad. Yo creo que cuando estuve estudiando este tema de la indulgencia, yo dije qué bonito, y de las intenciones del Papa, ¿por qué rezamos? Yo me pregunté a mí misma, ¿por qué tenemos que rezar por la intención del Papa? O sea, es bueno entenderlo. Claro. Y claro, es estar todos en comunión. Es muy bonito. Entonces me recordó lo de la encíclica que menciona cómo al levantar los muros de Jerusalén, todos trabajaron en comunión. Cada uno se hizo a cargo de una parte del muro. Eso es muy bonito. Eso me gustó.
3: No, tremendo. Carmen Paz, ¿por qué una indulgencia en el contexto de este centenario de la Virgen del Carmen?
5: Sí, yo quisiera agregar además a lo que dice
3: por
5: la
3: favor.
5: Pancha. Hay un botón tuyo, Pancha.
4: Ay, sí.
3: No se preocupe.
4: No sé. Mi chaqueta molesta.
5: Yo me imagino, no sé, cuando uno ve, por ejemplo, no sé, la serie The Chosen.
3: The Chosen, claro.
5: Y que la gente se acercaba a Jesús para pedirle distintas cosas. No sé, la sanación de un hijo enfermo, o una lepra, o no sé, una mujer que era pecadora. Y yo me imagino que eso mismo hoy en día, bueno, el Papa

0: representa a Jesús en la tierra. Entonces imagínate la cantidad de peticiones que deben llegar canalizadas a través del Papa, y como dice la Panza, si nosotros rezamos por esa intención, al final estamos rezando por toda nuestra familia cristiana, claro, en el mundo.
1: Exacto.
0: Que son cosas que uno no tiene idea, pero colaboramos con, no sé, tocarle el manto a la Virgen o la túnica a Jesús, decirle, oye, ya, recemos por esta intención que nos están pidiendo tanto. Así que nos unimos en esa comunión de los santos.
2: Perfecto.
0: Lo que nos preguntabas, Pepe, ¿por qué una indulgencia en el contexto de la Virgen del Carmen? Porque, como decía la Panza también al principio del programa, la advocación de la Virgen del Carmen, si vemos su imagen, es una Virgen que tiene en sus brazos a Jesús. Entonces, están como inseparablemente juntos. La Virgen del Carmen nos acompaña además en la historia de Chile, especialmente en momentos súper decisivos de nuestra patria. Entonces, en este centenario, que se cumple los 100 años de su coronación, es una oportunidad de volver la mirada a Dios junto a ella. Y nos recuerda en el fondo que esta coronación que tuvo María no es solamente algo simbólico, no es una corona de oro, sino que ella reina llevando a sus hijos al encuentro con Cristo.
2: Ahora, ¿quién puede obtener esta indulgencia, Francisca?
1: Bueno, todos los fieles que quieran vivir este tiempo con fe y las disposiciones que pide la Iglesia. Es un llamado abierto, abierto para familias, para jóvenes, para adultos mayores, para peregrinos y todos quienes se acerquen con un corazón dispuesto. Yo soy de la idea de promoverlo y contarlo. Aquí tenemos un díptico chiquitito.
2: Muy bueno.
1: Que en el fondo trae toda la información y trae la imagen de la Virgen en portada, y adentro trae qué significa este regalo y las fechas que se va a celebrar en forma comunitaria. Entonces yo creo que es una buena oportunidad de compartirlo y invitar. Hay mucha gente que no dice, a lo mejor no se manifiesta tan devota, pero al saber, al conocer esto, es una oportunidad, un regalo para ellos y para uno también, de poder acercar a alguien a Jesucristo.
2: Ahí estamos viendo el díptico con suma.
1: Ahí está. Y a propósito de eso, este díptico está también descargable en nuestra página web www.virgendelcarmen.cl. Ahí donde está mostrando Pepe están las fechas. Así más es. Importantes, el inicio de esta novena, que es el 7 de julio. Bueno, ya vamos a conversar de la fecha, les vamos a explicar, pero está todo, abriendo la página web, hay uno que dice especial aquí, y ahí se abre y está todo descargable y toda la información necesaria para saber sobre esta gran celebración del centenario.
2: Tremendo, y ahí usted puede vamos a abrir y también.
1: Mira ahí, y ahí está la foto de la coronación del año 1926. Las tres fotos son preciosas. Ahí está el enviado del Papa, el nuncio, ahí está toda la multitud en el Parque O'Higgins. Y ahí están, me parece que los niños, el grupo de niños vestidos de blanco, que son preciosos, eran más de 500 niños. No, es precioso. Bueno, a propósito de las fotos, les voy a decir que en la página web, en esta sección del centenario especial, nos llegaron unas fotos que agradecemos aquí a la comunidad jesuita. ¿Qué se pasaron? Nos dieron unas fotos que tenían en su archivo, maravillosas, en blanco y negro, que nosotros no teníamos. Están preciosas, están muy, muy buenas. Así que
0: para
1: que
0: lo regalo.
1: Sí, un gran regalo.
2: Tremendo regalo. Carmen Paz, ¿qué significa esta gracia para Chile?
0: Significa, Pepe, una invitación a renovar nuestra fe como pueblo. A 100 años de la coronación de nuestra madre como reina de Chile, nuestro país vuelve a ponerse bajo el manto de la Virgen del Carmen, pidiendo su intercesión y comprometiéndose nuevamente a caminar hacia Dios.
2: Temazo que nos trajeron hoy día, Carmen Paz, Francisca. Es momento de hacer una breve pausa musical. Vamos a seguir hablando de la indulgencia en torno a el año de la coronación de la Santísima Virgen del Carmen. Ya volvemos. Esto es Contigo en Casa.

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2: Estamos hablando acá de Serena Williams. Que ayer jugó, claro, en primera ronda. Perdió contra una chica australiana, Joint.
3: Sí.
2: Joint, que es 28 del mundo, por lo que estuve investigando.
3: Pero ya Serena Williams, ¿qué edad tiene ya?
2: 44.
3: Imagínate. 44. Sí. Ídola máxima.
2: No, o tremenda. Tremenda.
3: Oye, esa película era muy interesante.
2: El papá de las Williams.
3: Sí, con las dos hermanas, sí. Increíble.
4: Ray Richard,
3: superación.
2: Sí. Claro. Buenísimo. Algo así se llamaba, sí. El método Williams también tiene otro nombre, sí. Pero nosotros estamos hablando acá de las indulgencias en torno al centenario de la coronación de la Virgen del Carmen. Y ya estamos de vuelta. ¿Qué actividades concretas se realizarán y en qué fechas específicas para este regalo maravilloso de la indulgencia con motivo del centenario, Francisca?
3: Bueno, Pepe, y a todos los auditores. Bajo este lema, que es Madre de Chile, protégenos y condúcenos a tu Hijo Jesús, que es el lema de esta celebración del centenario, esta celebración de alcance nacional se está desarrollando a lo largo de todo Chile, integrando dimensiones espirituales, culturales, educativas y sociales. Ahora, como les explicaba, cada obispado, la Santa Sede señaló que cada obispado, en el fondo, decida las fechas a realizarlo y los lugares a realizarlo. En el caso de Santiago, las fechas son las siguientes. El 7 de julio comienza la novena. Bueno, el 7 de julio comienza la novena, es para todo Chile. Bueno, para todo el mundo también. En todas partes se reza la novena. El 7 de julio comienza la novena y comienza el año jubilar también.
2: Perfecto.
3: A partir de ese momento se puede acceder a la indulgencia plenaria. La otra gran fecha es el 16 de julio, que es la fiesta litúrgica nacional de la Virgen del Carmen, que eso es en todo Chile. En el caso de Santiago se va a celebrar y con misa en Maipú, celebrada por el arzobispo de Santiago, el cardenal Fernando Chomalí, a las 12 de la mañana.
2: Excelente.
3: 12 horas. Y en nuestro santuario de la Señora del Carmen de Plaza de Armas, que hemos conversado, la misa será la siguiente para que anoten. Y si no anotan, vean la página web www.virgendelcarmen.cl. El horario de las misas del 16 de julio es un jueves. 16 de julio es a las 9 de la mañana. Que una misa muy bonita a las 9 de la mañana, va un público distinto, yo he participado en ese tempranito.
2: Como para levantarse temprano.
3: Sí, para levantarse temprano, bien. Es bonito, además es feriado.
2: Sí.
3: A las 9 de la mañana, a las 11 la siguiente, la tradicional misa de las 11 de la mañana en el Sagrario, a las 12, pero no va a ser en el Sagrario, a las 12 es en la Catedral, es un lugar más grande la Catedral, y como las 12 generalmente es una misa más masiva, llega más gente, se hace en la Catedral, y luego a las 3 de la tarde y a las 5 de la tarde, también en el Sagrario. O sea, repito, son 5 misas en Nuestra Señora del Carmen, en el Sagrario y la Catedral, el día jueves 16 de julio. A las 9 de la mañana, a las 11 de la mañana, a las 12 del día, a las 3 de la tarde y a las 5 de la tarde. Para que no se pierda ninguna.
2: Excelente.
3: La otra celebración importante, después del 16 de julio, es el 30 de julio.
2: Ya.
3: A las 6 de la tarde. Se va a celebrar todo el episcopado, todos los obispos de Arica Punta Arenas, de las 27 diócesis, van a celebrar la misa en la Catedral de Santiago.
2: Y lo van a hacer después sus
3: invitados.
2: Su semana de formación.
3: Sí,
2: la semana de formación del obispo la terminamos.
3: Justo después de su semana de formación. No, es un lujo que tengamos a todos los obispos en esta celebración eucarística. Luego, en agosto, ya en julio ya tenemos 3 celebraciones, el inicio de la novena, el 16...
2: Julio viene con todo, como
3: sí,
2: dice.
3: Julio viene con todo. Y ojalá con lluvia también.
2: Con hartos memes y con hartas celebraciones.
3: Exacto.
2: Sí.
3: Y en agosto tenemos el 22 de agosto a las 5 de la tarde en Maipú, una gran celebración de la Virgen del Carmen como Reina de Chile.
2: Porque es el Día de María Reina, 22
3: claro,
2: de agosto.
3: Claro, exacto, bien.
2: Ahí está.
3: Luego, en septiembre, anótenla, agéndenla, la gran procesión del centenario. Es el 27 de septiembre, el domingo, es el último domingo de septiembre, a las 3 de la tarde partimos desde la Catedral, de la Plaza de Armas, ahí a la salida sale la Virgen y salimos todos peregrinando detrás de ella. Y luego, el 8 de diciembre... acá, como ese día la solemnidad de la Inmaculada Concepción en el santuario de San Cristóbal, del Cerro San Cristóbal, va a haber una misa y un signo arquidiocesano. No tenemos todavía la hora de esa misa,
2: ya.
3: Pero el 8 de diciembre va a celebrarse, aunque la Inmaculada Concepción obviamente es otra devoción, no es la Virgen del Carmen, pero con la importancia que tiene para Santiago y para Chile, y es lo mismo, la misma Virgen, ese día habrá varias misas y un signo arquidiocesano.
2: Perfecto.
3: Y luego el 19 de diciembre... A las 2:30 va a ser la conmemoración, la gran conmemoración de los 100 años de la coronación. Va a ser en la catedral esa misa. Va a ser el cierre del año jubilar. Ahora, si bien es el cierre...
2: Que cae día sábado, o sea, no hay justificación para faltar.
3: No hay justificación para faltar. Pero si bien es el cierre del año jubilar, no de las celebraciones, les quiero decir, porque se van a seguir realizando cosas, como decíamos, culturales, como la exposición. Estamos organizando una buena exposición que todavía no puedo dar detalle, pero una linda exposición de imágenes, de fotografías, y también van a haber otras cositas más que no prefiero no decirlas todavía, pero el cierre del centenario se realiza ese día, pero no de las celebraciones. Eso es muy importante.
2: Ahora, esto no es todo, Carmen Paz, hay más actividades.
4: Sí, una muy linda que nos tiene muy entusiasmadas a todas, que es un gran regalo que se nos ha concedido a nosotros como cofradía, que es la posibilidad de regalar 100 imágenes de la Virgen del Carmen a 100 comunidades de escasos recursos que no cuenten con una figura de devoción. Para ello, la Cofradía Nacional del Carmen solicitó al Centro Patrimonial de la Universidad Católica que digitalizara la imagen coronada en 1926. Y con ese modelo estamos replicando 100 imágenes para estas 100 comunidades que no cuentan con una Virgen del Carmen y que han sido elegidas en el fondo para beneficiarse con este proyecto. Para que nos hagamos una idea, son virgencitas de 1 metro de alto que están fabricadas en resina y que las pintan mujeres que están privadas en libertad. Llevan sus coronas, su escapulario, su mantilla, o sea, es una virgen, no es un retablo, sino que es una virgen como corpórea en el fondo, como una virgen de los modelos que tenemos de las vírgenes peregrinas, que está vestida y qué sé yo, y es un modelo que tratamos de replicar en un número grande, que son 100, porque queremos llegar a todas partes con esta imagen de la Virgen. Es increíble cuando tú llegas con una imagen así a una comunidad, cómo la gente se acerca más a la Virgen, al tener como esta tridimensionalidad, la sienten como más cercana, sobre todo que es un tamaño importante. Y para eso estamos haciendo una campaña. Invitamos a los colegios, se pueden organizar los cursos, por ejemplo, para regalar una de estas imágenes. Hay muchas familias que también se han querido comprometer a esto, porque en el fondo es un regalo como para la vida. Es un regalo que va a ser súper significativo en las comunidades donde lo reciban, pero también para las que la regalan en el fondo. Es tremendamente significativo, simbólico y es súper valioso. Así que invitamos a la gente que le interese inscribirse con una de estas virgencitas, que no son baratas, pero en grupo no se hace tan cara en el fondo el aporte. Así que también toda esa información está, ¿cierto?, en nuestra página web,
3: sí.
4: www.virgendelcarmen.cl, y ahí pueden aportar con a más pequeño granito de arena.
2: Tenemos un cómputo de virgencitas que se llama más o menos.
3: Mira, hasta el momento llevamos casi 20 imágenes de vírgenes donadas.
2: O sea, nos falta.
3: Sí, nos falta. Un poquito menos de 20 llevamos.
2: Sí, así que las familias...
3: Sí, no, y bonito lo que dijo la Carmen Paz, en el fondo también puede ser un curso, yo no lo había pensado.
4: Juntas de vecinos,
3: y pueden hacer una rifa, y con esa plata, y con eso, que claro.
4: Yo creo que los colegios, de todas maneras, imagínate en un curso.
3: Y familias también, por ejemplo, en mi caso, que somos 8 hermanos, yo dije a cada hermano que pusiera un poco, y tenemos como 50 sobrinos que ya trabajan, entonces que cada uno ponga un poquito y se puede donar una de parte de toda la familia. Eso es muy bonito poder hacerlo. Esa es la idea, digamos.
2: No, tremendo. Tremendo. Ahora, ¿cómo fue ese trabajo, no? Respecto de este tema que estamos conversando.
3: Mira, fue arduo. Quería señalar que, como dice la Carmen Paz, se digitalizó la imagen y quiero aquí aprovechar y agradecerle al equipo de Humberto Bonomo del Centro Patrimonial de la Universidad Católica, porque fue difícil, porque la imagen es compleja. Para las quienes han visto la imagen de la Virgen del Carmen, la que está en la catedral, en el Sagrario, y la que sale en procesión, es una imagen llena de detalle. Tiene un manto grande, 2 coronas, tiene escapularios colgando, no es una imagen sencilla, es ancha. Entonces se hicieron 2 digitalizaciones a falta de una, y todo tiene su recurso de material y recurso de hora.
2: Bonomo restauró la sacristía de la Catedral Metropolitana con un gran equipo.
3: No, así que aprovecho, exactamente. Sí. Exactamente. Sí, un capo. Así que aprovechemos, ojalá esté escuchando, que alguien le diga, lo logramos, con mucha ayuda terrenal y de arriba, y quedó preciosa. Bueno, además, uno con mucha ayuda terrenal y de arriba, y quedó preciosa. Bueno, además uno de los detalles que mencionó la Carmela aquí, es que estas imágenes serán pintadas por mujeres privadas de libertad, lo que la hace muy, muy especial. Yo creo que, miren, para quienes escuchan y para que lo compartan con sus cercanos, esta es una gran oportunidad de regalar una virgen a una comunidad de escasos recursos, donde cada familia o institución rece por quienes recibirán esta figura de la Virgen del Carmen, y ellos también rezarán por sus donantes. De hecho, estamos pensando, nos han pedido alguna familia, algunas personas que han donado, si pudieran llevar algún detalle de la familia que donó o de la comunidad que donó, y de repente poner las iniciales.
2: Personalizado.
3: Sí, personalizado. Estamos pensando, se puede agregar una plaquita que diga a lo mejor las puras iniciales, está rezando por esta familia, PL, por decirte, P, no sé qué, o CM, está rezando por ustedes. Eso es muy bonito, es lo que hablábamos de la comunión de la oración. Así que en eso estamos, así que los invitamos a todos. Como decía, está en la página web. Hemos logrado, después de mucho, sacar el webpay, que facilita bastante más el poder donar. Así que está todo en la página web.
2: Tremendo. Ahora, si alguien nos está escuchando, quiere donar una, ¿cómo lo puede hacer? Reiteremos eso, que eso es importante.
3: Bueno, si alguien que nos está escuchando quiere apoyar este proyecto, lo puede hacer contactándonos e ingresando a nuestra web www.virgendelcarmen.cl, y allí hay un link donde verán el proyecto, de qué se trata y cómo poder aportar en la medida de lo posible. Está la página web, como les decía, en el webpay. Así que en eso estamos y los invitamos a todos quienes se interesen. Y como dicen, no puede, porque es el valor final de la imagen, puede ser, hemos recibido aportes que de parcializados de una parte de la Virgen.
2: Claro, pero me imagino, Carmen Paz, que tenemos un plazo, ¿no? Como que se requiere ya que la gente, porque estamos acercándonos a la fecha límite, que la gente que esté interesada se manifieste, ¿o no? ¿No hay plazo?
4: O sea, por ahora no hay plazo. Ojalá fuera dentro de los próximos, no sé,

0: sepo, 2, 3 meses, juntarlo ya, para que alcance a estar
1: claro,
0: este año, que porque es el año del centenario.
1: Exacto.
0: Es verdad que no hemos puesto como un deadline, pero sí, por ejemplo, una invitación, como decíamos, a los colegios, sobre todo, de repente a las juntas de vecinos, que de vuelta de vacaciones se organicen.

0: se haga el envío de estas imágenes. Uh-huh. O sea, tener esa imagen y en la misa se bendigan y ya estén adjudicadas a cada comunidad y ese día se despachan. O sea, a partir de esa fecha ya se empiezan a despachar para que cada comunidad durante los meses restantes, ya enero, febrero, porque hay que despachar hasta Arica, Punta Arena,
1: sí.
0: Si no es solo Santiago. Y eso tiene su costo de transporte, entonces en el fondo...
1: Y para poder ver la logística, etcétera,
0: exacto,
1: etcétera.
0: Exacto, que no es fácil.
1: No, muy bien, muy bien. Quisiera agradecerles a ambas por este capítulo que nos regalaron, por este precioso proyecto y todo lo que se está haciendo en este año para celebrar a nuestra Reina y Madre de Chile. También por acompañarnos y traernos el regalo tan preciado de la indulgencia con motivo del centenario de la coronación de la Virgen del Carmen. Muchas gracias a ambas.
2: Gracias a ti,
0: muchas
2: Pepe.
0: Muchas gracias,
2: Carmen
0: Pepe, Paz, y a todos los auditores.
1: Francisca Carmen Paz.
0: Hasta dos semanas más.
1: Sí, nos vamos a reencontrar.
0: Si Dios quiere. Nos vamos a reencontrar justo el día antes de Nuestra Señora del Carmen, del 16 de julio.
1: O sea, en la víspera.
0: Sí. Pero lo invitamos desde ya a rezar en la novena que comienza el 7 de julio.
1: Sí. Y nosotros con esto nos vamos, ¿eh? Nos retiramos, volvemos en 19 minutos más con las noticias. Gracias por haber estado con nosotros, gracias a ambas por haber estado con nosotros y será hasta una próxima oportunidad.
2: Así es, un abrazo grande a todos nuestros auditores, muchas gracias.
1: Gracias Isaías por haber estado en los mandos técnicos. Buenas tardes.

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2: Estamos de vuelta después de esta breve pausa musical. Es momento de conversar a esta hora respecto a un tema muy importante. ¿Le sonará a usted este nombre? Crisógono, Sierra y Velázquez. A mí no me suena. Pero vamos a conocer un poquito de él y para hablar respecto de su figura, más conocido como el Padre Negro, porque se ha abierto una causa para su futura, y Dios así lo quiera, beatificación y canonización. Nos acompañan hoy día dos personas que están trabajando en esta materia. ¿Quién es el sacerdote responsable de esta causa? Que es el Padre Nelson Barrientos, de la diócesis de Copiapó. ¿Qué tal, Padre? Gusto de saludarlo. Buenas tardes.
3: Buenas tardes, José. Y buenas tardes a todos los auditores de Radio María que nos están oyendo y tengan la paciencia de escucharnos. Muy buenas tardes.
2: Excelente. Y también saludamos a esta hora a don Bernardo Tornini Scola, director de Casa Tornini Museo Centro Cultural de Caldera, una persona que sabe respecto de la figura del Padre Negro ciertamente muchísimo más que nosotros. ¿Qué tal, Bernardo? Gusto saludarlo.
4: Muy bien, muy contento de estar en Radio María, que tiene una tremenda difusión y es lo que necesitamos en este momento para poner de relevancia la figura de un sacerdote realmente extraordinario.
2: Hablemos un poquito primero, aprovechando que fue el último en saludar, Bernardo, cuéntenos usted respecto de Crisógono, Sierra y Velázquez. ¿Quién era?
4: Crisógono, Sierra y Velázquez, ese tema es 100% del Padre Nelson. Ah, sí. Disculpando que altere
2: Perfecto. Perfecto. Entonces, Padre Nelson, cuéntenos usted quién era.
3: Hoy día es el día 3 de julio, ya. Hoy día estamos día 3, y hoy día la tarde, en Caldera, a las 6:30, 7 de la tarde, se reúne el pueblo espontáneamente a hacer una procesión hacia el cementerio donde está sepultado el Padre Negro. Es una procesión de las velas, y esa procesión no se ha detenido jamás. En 81 años de fallecimiento que lleva, todos los años, espontáneamente se reúne la gente, van cantando, bailando en procesión hacia la tumba del Padre Negro. Entonces, desde que él falleció, hace 81 años, que esta procesión se hace. Entonces, el amor que la gente le tiene a esta figura tan impactante, que yo quiero presentarla un poco, él fue bautizado en Medellín, en Colombia.
2: Perfecto.
3: El año 1877, con el nombre Juan de Dios Sierra y Velázquez. Y luego, cuando ingresó a los franciscanos, le cambiaron

0: su nombre le pusieron Crisógono, Sierra y Velázquez.
1: Okay.
0: Crisógono significa en griego el que brilla, el que da luz, el que ilumina. Mire qué nombre más bonito le pusieron. Y el pueblo de Dios lo bautizó como el Padre Negro. Entonces, esta figura está tan enraizada en toda Atacama que a nosotros se nos escapa de las manos. La gente se ha apoderado de él hasta el día de hoy. Jóvenes, niños, adultos, abuelos que ya le contaron las historias de este hombre tan extraordinario.
1: Mire, algo que complementar al respecto, Bernardo, de lo que ya ha dicho el Padre Nelson.
2: Sí, bueno, el Padre Negro está en el ideario no solamente de Caldera, sino que de Atacama, pero también hay algunos registros de personas que han pasado por Caldera y se han vuelto devotas del Padre Negro. O sea, es un hombre que trasciende las fronteras locales, regionales, y en cierta medida está en el ideario y en el conocimiento de la población. Eso nosotros lo hemos visto porque hicimos un trabajo de ver las plaquitas de agradecimiento que están en la gruta y en el cementerio de Caldera. Son personas de muchas partes de Chile que le han pedido su misericordia, su acompañamiento, su consuelo, y que han sido beneficiadas por la acción del Padre Negro. Entonces, lo que dice el Padre Negro, doy fe que es así.
1: ¿Y cómo? Sí, por favor, Padre, complemente también.
0: No, él quiso siempre ser sacerdote según el corazón de Dios. Él siempre lo buscó. Él le costó mucho ingresar al seminario, mucho, mucho, mucho, ¿no es cierto?, por el color de su piel. Y después entró a estudiar su teología cuando ya tenía 34 años.
1: Mire.
0: Porque antes él tocó la puerta de los 20 años y no lo dejaron ingresar. Sufrió y padeció esa cantidad de años enorme esperando que lo ingresaran en el seminario. Entonces, cuando ingresó, dijo: yo estoy acá para buscar la voluntad de Dios para mí. Y la voluntad de Dios, dice él, ser sacerdote según el corazón de Dios. Y por eso es que hasta el día de hoy encanta y enamora a cualquiera.
1: Tremendo. Bernardo, aprovechar de preguntarle, porque usted, como es director de museo, usted decía que había todo un trabajo viendo las plaquitas y todo eso. Tiene que haber también un trabajo de ir recuperando su figura histórica, de esta persona que vive entre 1877 y un día como hoy, hace 81 años, es decir, el 3 de julio del año 1945. Además, aprovecho de saludarlo en el día de su cumpleaños, porque usted está de cumpleaños hoy día 3 de julio. Eso ya es una coincidencia grande. Eso es una coincidencia grande, Bernardo, déjeme decirle.
2: Así es. Mira, hay bastante, ¿cómo se llama?, información, por lo menos en cualquier libro de historia local. Dentro de los personajes, el Padre Negro es uno de ellos, no hay ninguna duda. Pero también hay información fragmentada que nuestro querido Padre Nelson ha sido el encargado de ir tratando de unirla y de buscar y llegar a la verdad de su tremenda historia. Nosotros, ¿por qué es tan importante, como hablo como calderino, copiapino y como atacameño, la figura del Padre Negro? Porque el Padre Negro llegó en el peor momento que tuvimos en Atacama.
1: A ver.
2: No, yo no sé si ustedes saben, pero resulta que Atacama fue el pilar económico de la nación chilena a partir del descubrimiento del mineral de plata de Chañarcillo en el año 1832. Desde 1835 y durante casi medio siglo, Atacama va a financiar las grandes obras de infraestructura a nivel nacional, va a pagar la deuda externa de Chile y va también a financiar muchas obras que están, por ejemplo, los edificios que están en el entorno de La Moneda. Cualquiera que diga 1840, 50, 60 y hasta 70, los recursos salieron de Atacama. Se hizo el primer gran ferrocarril sudamericano. Se hizo la primera desaladora de agua. O sea, el proceso de industrialización nacional parte en Atacama, parte en Caldera, parte en Copiapó. ¿Por qué? Porque somos un pueblo minero y ahí llegó la tecnología. Llegaron alemanes, llegaron ingleses, llegaron estadounidenses y detrásito llegaron los italianos a hacer comercio y logística. Bueno, todo eso tuvo un tiempo acotado. y después vino en realidad un periodo donde el mineral de plata ya no existía, donde bajaron los precios internacionales, donde las faenas mineras empezaron a decrecer, y nosotros que somos un pueblo minero, cuando la minería no está activa, es un pesar tremendo, porque de eso vive nuestra población. Bueno, se cerraron las fundiciones, se cerraron las maestranzas, y el ferrocarril, que era un tren de carga de pasajeros y aljibe, ahora iba en una trochita chica de solo un metro, y no la de 1.44 m, que una vía industrial. Cuando estábamos en esa desesperanza en Atacama, llega en 1921 la figura del Padre Negro a traernos ánimo, consuelo, a estar en cada uno de los lugares donde había faenas de trabajo, agrícolas, mineras, a impulsar, como se llama, y a mejorar básicamente el espíritu de la gente que está bastante por los suelos. Fíjese que un historiador muy importante, un Byron Jigu James, que era periodista, dice: solo falta que el mar se lo trague, hablando de Caldera, pero la naturaleza es más piadosa que los hombres con sus egoísmos y conveniencias. En el peor momento de Atacama aparece esta figura icónica que realmente va a dar consuelo y va a dar esperanza.
1: Y él llegó a sentirse alguien, no sé si el término es el correcto, un atacameño más, llegó a fundirse con el pueblo según los antecedentes que usted maneja.
2: Sin duda, sin duda, porque estaba en todas partes. Él era un peregrino, él era el hombre que andaba en todas partes, y si tenía que ir a pie, lo hacía a pie. Después compró una mulita, antes pensábamos que era regalada, el padre Nelson descubrió que había una transacción, y eso le permitía llegar a todas partes en nuestra región de Atacama. Entonces era un hombre muy, muy popular, además tenía un humor increíble. Él todo lo hacía más liviano y respondía con una frase siempre llena de optimismo.
1: Padre Nelson, aprovecho de preguntarle respecto a la apertura de la causa, de esta causa, ¿no? ¿Cómo se produce? ¿Cuánto tiempo además la venían buscando? Porque eso también es un dato. Ahí me imagino los dos pueden complementar la información que manejen o cómo llega también esta apertura para ambos.
0: Sí, el Padre Negro se sintió muy chileno, muy atacameño. El Padre Negro quiso él, en su corazón, quedarse como sacerdote en Colombia. Lo intentó mucho, como franciscano allá, vuelto de Bélgica, porque él fue a estudiar a Bélgica. Intentó quedarse en Colombia y se despide de Colombia con una carta muy triste. Y dice: adiós, para siempre adiós, mi amada Colombia. No volveré hacia acá. Y firma Juan de Dios bajo la cruz de mi dolor. Y luego en Chile escribe una carta diciendo: esta mi patria adoptiva. Se sintió, o sea, que todo su ministerio sacerdotal que él realizó fue acá en Chile. Ordenado a sus 23 años, 27 años que estuvo de sacerdote, lo hizo acá en Chile, en Caldera, Copiapó, y en todos los, donde había una persona que lo necesitaba, allí lo realizó. Pero él se sentía totalmente ya de esta patria. Se sintió en su corazón. Mire, cuando hacía una procesión en Caldera y los marinos, había unos tres marinos riéndose de esa procesión, y él le manda una carta al obispo José María Caro diciéndole que estaba quebrado en su corazón, porque cómo estos marinos se burlan de la Madre María del Carmen, patrona jurada de nuestro ejército chileno, dice él en su carta. ¿Cómo no respetan a la madre que fundó este país? Y él se sentía absolutamente, este era su país, él se entregó su, miren, hay una, fue párroco de una parroquia de Trinidad, 5 años, dice: ¿cuántos años de ruda labor, de angustia y sufrimiento, y sangre, y casi pérdida de vida para dar existencia propia a esa parroquia? Él tomó esa parroquia después del terremoto del 22, todo estaba destruido. Y él con sus manos hizo barro, construyó la parroquia, la levantó, etc. O sea, era un hombre todoterreno, como esos antiguos franciscanos que llegaban a América y hacían de todo. O sea, no, para él nada era no era una cosa, todo era fácil, todo era simple. Él era un hombre que con un corazón enorme, y uno de los frailes en el año 57 cuando ya había muerto el Padre Negro, dice, el Padre Negro tenía el espíritu carismático de los primeros cristianos. O sea, de esos cristianos que iban a morir en los leones. O sea, era el emperador se preguntaba, pero ¿por qué van tan alegres? ¿No es cierto? ¿Por qué no tienen miedo? Porque ellos creían en otra vida. El Padre Negro tenía ese espíritu carismático, que lo movía, que lo llevaba, etc. Entonces, la pregunta del proceso. Mire, pensemos como en Jesús de Nazaret. Jesús de Nazaret tiene dos etapas en su vida. La primera etapa es la etapa terrena, no de él, el Cristo histórico. Y la segunda etapa, el Cristo de la fe, después la resurrección. Son dos personas, parece distintas. A mí me ha tocado investigar el hombre histórico, el Cristo histórico, el Padre Negro histórico. Y eso termina con el nombramiento de siervo de Dios. Ahora, hacia la santidad, estamos hablando del Padre Negro de la fe. De cómo la gente le ha volcado su fe a este personaje para pedirle algún milagro. Entonces, la comparación. El Padre Negro fue tan increíble su vida que el historiador colombiano franciscano, el padre Montilla, lo llamó, dijo, nunca había visto un sacerdote tan parecido a Francisco de Asís. Entonces, para que usted se imagine, cuando dice, ¿quién es el Padre Negro? Alguien tan parecido a Francisco de Asís. ¿Y quién es Francisco de Asís? Alguien tan parecido a Jesús. Entonces, estamos frente a esta categoría de ser humano, ¿no es cierto? El Padre Negro rozaba la manera de vivir de San Francisco porque murió pobre, nunca tuvo nada, y además fue acusado injustamente, ¿no es cierto?, de robarse el dinero de la parroquia Trinidad y mandárselo a su familia. Y esas cosas históricas tuve yo que desmontarlas porque no puede el Papa nombrar un santo ladrón. Entonces, veo en Colombia qué cosa tenía su familia, si tenía necesidad de dinero o no. Pero resulta que su familia tenía unas fincas enormes en todo el centro de Medellín. Toda la parte actual de hoy que se llama el estadio del Deportivo Cali, todo ese sector era haciendas de ellos. Entonces, ¿cómo iba a mandar dinero a una familia que tenía más que los franciscanos en Chile? Entonces, todo eso estuve desmontando, esa fue mi labor. Entonces, como abogado del diablo, meterme en estas cosas capciosas que la gente decía, que se robaba el dinero. Entonces, estamos a la altura de un Francisco de Asís, ¿no es cierto?, de un franciscano de tome lomo, ahora que estamos cumpliendo 800 años Francisco de Asís. Aquí tenemos un ejemplo de alguien que leyó Las Florecillas de Francisco de Asís. Es un libro clásico de la historia. ¿Cuándo la leyó? En los momentos en que, en los 12 años, el que él tocaba la puerta a los franciscanos y no lo admitían. Él leía Las Florecillas. ¿Qué son Las Florecillas? Son pequeñas historietas de otros franciscanos. Cosas que hacían, como dice la gente acá, que el Padre Negro aparecía en un lugar, aparecía en otro lugar, hacía una sanación, no comía, siempre estaba en la calle caminando, siempre no descansaba, en fin. Ese tipo de personaje, ¿no es cierto?, es el Padre Negro hasta el día de hoy. Y mi parte histórica ha sido precisamente desmontar todos estos mitos, ¿no es cierto?, que hay respecto al Padre Negro. Y de presentarle eso al señor obispo, don Ricardo Morales, le presenté un documento diciéndole, mire, yo he buscado todas las cosas negativas que se dicen de él y las he desmontado una a una. Y entonces no hay problema para pedir en Roma el níquel obsta para seguir la causa de beatificación.
1: El nada impide. Y lo que viene ahora, y esto también para entender el procedimiento, usted lo maneja mejor que nosotros, se presentan estos antecedentes a la Santa Sede y de ahí lo que se tiene que declarar, Dios así lo quiera, es venerable siervo de Dios. ¿No es así?
0: Venerable, sí.
1: Excelente.
0: ¿No es cierto? Ahora viene venerable, beato y santo.
1: Excelente.
0: Son tres etapas. Entonces, en la etapa tercera, que viene la hora, estamos hablando del Padre Negro de la fe. ¿No es cierto? El abogado del diablo, que sería, no sé, alguien tiene que escribir un texto defendiendo la figura del padre.

0: padre negro. ¿De qué manera? Donde el que se afirme que su vida, sus hechos, sus obras, sus palabras, sus escritos, ¿no es cierto?, han sido examinados por expertos y donde demostramos que el padre negro vivió en calidad heroica la fe, la esperanza y la caridad.
1: Excelente.
0: Eso se escribe y ahí se nombra entonces venerable. Una vez que Roma revisa todos los documentos, Roma tiene unas lupas muy buenas que revisan hasta el timbre, la fecha equivocada y te lo devuelven todo.
1: Ojalá no ocurra. Ojalá no ocurra. Bernardo, usted hablaba, por ejemplo, de figuras históricas que son paralelas a al padre negro. Y uno piensa, por ejemplo, en José María Caro, que después terminó siendo el primer cardenal de la historia de Chile. ¿Cómo una figura que ustedes conocen tan bien, pero tal vez el resto del país no tanto? Imagínense, yo lo acabo de conocer hoy día en la mañana en esta entrevista. Nunca había escuchado hablar de él hasta hace dos días atrás. ¿Cómo es que esta figura logra imponerse, ¿no?, frente a otras de alguna u otra forma, o logra su causa de santidad llegar tan lejos, siendo que hay otras figuras de la historia de Chile que también han tenido relevancia? ¿Cómo lo explica usted como museólogo, por decirlo de alguna manera?
2: Un detallito antes, ¿eh? Él cuando se viene a Chile dice: yo quiero ir a Chile porque aman a la Virgen.
1: Ah, es notable. Notable.
2: Yo no sé cómo él lo sabía.
1: Y todavía, menos mal.
2: Y todavía amamos a la Virgen, ¿eh? Aprovechando, sí, que estamos en Radio María.
1: Y que estamos en julio.
2: Eso fue también una idea fuerza también que lo trajo, digamos, a nuestras tierras. Bueno, el padre negro tenía la virtud de no estar donde él quería estar, porque a veces uno quiere muchas cosas. Él estaba donde debía estar. Okay. Y yo creo que eso es algo muy importante en la vida, incluso para nosotros. Nosotros desearíamos estar, qué sé yo, no sé, pues estar en la playa tomando sol, tranquilo y relajado, en vez de estar trabajando o visitando a alguien que está enfermo, que está en la cárcel o que y la palabra de Dios lo dice, o sea, porque estuviste enfermo y te fui a ver, tuviste sed y te di de beber, estuviste en la cárcel y no te dejé solo. Él hizo no solamente cumplir todas estas cosas, sino que lo hacía con mucho cariño y mucho aprecio, y él también hay que destacar que muy transversal. Él era el hombre que estaba con los pobres, pero con la gente acomodada también estaba, porque todos pueden tener demandas espirituales,
1: claro.
2: Necesidades espirituales. Y eso yo lo digo porque él era muy amigo de mi abuelo y de mi padre.
1: Esa historia es interesante.
2: Claro, y mi abuelo estuvo enfermo en Santiago y tenemos una carta, tenemos algunas, unas son más privadas, pero compartí con el padre Nelson, una también donde se nota la preocupación de que él estaba en Santiago y que le faltaba la presencia, porque también colaboraba con el padre negro, obviamente, para sus obras. Entonces la transversalidad lo convertía en un personaje de todo, no era excluyente, sino que era totalmente inclusivo. Y también dentro de este aspecto hay una situación que él llega también a una zona de radicales y masones, y en ese periodo la relación no era para nada buena. O sea, lo que podía ser difícil para cualquier sacerdote, al padre negro fue más difícil.
1: Y ahí claro, que además Chile entre fines de los 30, toda la década de los 40, principios de los 50, era gobernado por presidentes radicales y masones.
2: Exactamente. Mm. Y el Partido Radical se funda en Atacama.
1: Mire.
2: En Atacama, al revés, cuando vuelve don Pedro León Galo, acá se le dice Gallo, pero claro, él es Galo, porque sus abuelos llegaron de Italia. Y él, claro, después de que levanta Atacama en armas y vuelve después de un exilio corto, funda el Partido Radical de Chile y aparecen muchas logias masónicas, y al padre negro realmente le hicieron la vida no fácil, a veces bien difícil. Y por eso también hay un episodio que fue el terremoto del 22, que también muchos libros dicen que el padre lo predijo. O sea, lo anticipó, y de eso puede dar que el padre Nelson estuvo investigando. También quiero hacer también un reconocimiento, porque al padre Nelson no soy solamente yo, sino que somos un pequeño grupito que estamos respaldando al padre Negro en su accionar. Así que un saludo a Jaime, a Tita y a otro Nelson también, que están en esta cruzada que es tan importante como dificultosa.
1: Padre Nelson, por favor.
0: Sí, mire, usted citó a José María Caro.
1: Sí.
0: ¿Ya? Que también es siervo de Dios.
1: Claro.
0: Es siervo de Dios. Hasta ahí llegó la causa. Después nos han seguido, no sé por qué, pero ese hombre también se merece seguir avanzando.
1: Primer cardenal de la historia de Chile. O sea.
0: Y sobre todo, primer cardenal, pero gran amigo del Padre Negro.
1: Claro.
0: Y sostenedor, y lo sostuvo hasta el final, ¿no es cierto? Y entre ellos dos se entendían muy bien, y el padre José María Caro, el padre Negro le llamaba mi padre, mi papá.
1: Mire.
0: Porque el papá de él se llamaba José María también. Entonces, el único que lo escuchaba y comprendía es José María Caro, frente a todas estas acusaciones que le hacían. Entonces, y el padre José María Caro le daba amplias facultades para misionar en toda la diócesis. Pero ¿por qué es importante esto y la parte social? Porque mire, aquí volvemos hacia atrás a León XIII, con la encíclica Renum Novarum. La encíclica Renum Novarum levanta la voz en contra de el capitalismo, la sociedad que venía creando la maquinaria, ¿no es cierto?, dejando la cesantía absoluta. Entonces, ese es un resumen rápido, ¿no es cierto? Hay muchas otras cosas más, pero...
1: un poquito más rápido que el que hizo el Papa León XIV en su última encíclica.
0: Claro, claro, por ejemplo, claro, pero yo quiero... O sea, hay un corchete entre medio. Son dos corchetes de la Iglesia. Ese de la encíclica Renum Novarum se llamó después las cosas sociales,
1: claro.
0: la cuestión obrera
1: social, claro, la cuestión social
0: y la cuestión social tenía un aspecto obrera. Se crearon la JOC, la JEC, la JAC, la Unión Católica, los católicos todo eso, ¿no es cierto?, para este radicalismo. Y el padre Negro se metió en esta pelea, y José María Caro le dice: lo felicito, fuerte con las ideologías, cariñoso con las personas, ¿no es cierto? Ataquemos la ideología, pero a las personas amémoslas. Entonces, esa entre ellos dos, incluso el padre Negro le propuso al José María hacer en Copiapó una iglesia, una parroquia lineal, porque cómo se movía, el padre Negro llegó a todos los sectores y no tenía una 4x4, tenía un par de sandalias y punto, se subía al tren. Entonces él propuso a José María Caro hacer una parroquia lineal. Él se subía en el tren en Caldera, y en la primera estación de paseo, Pueblito, Salao. Después, Diego, Pueblo Hundido. Él se iba a bajar en cada sector, ese iba a ser su parroquia. Y entonces, uno de los curas se opuso, y el padre José María Caro dijo: dijimos esto hasta aquí nomás. Pero José María Caro y el padre Negro eran muy amigos, muy, muy cercanos. Y el padre José María Caro se venía a Caldera, entre comillas, a descansar con el padre José, con el padre. Y en esos descansos, la gente de Caldera les preparaba el alimento. Si el padre Negro no tenía, en su casa no tenía un paquete de tallarines para comer. Entonces, mire, un testimonio de un compañero de él, un compañero, el padre de Koch, que lo llevó de Colombia a Bélgica. Le dijo, porque después de tocar tanto la puerta, el padre Negro se encontró con un visitador, padre de Koch, fue a Colombia. Y se encontraron. Entonces el padre de Koch dijo: aquí no te van a aceptar, vete a Bélgica. ¿Y por qué no lo aceptaron en Colombia? No lo aceptaban por ser negro.
1: Mire.
0: Y yo digo, yo eso escuché, y como historiador tengo que buscar una fuente que me diga que fue así. Y en el año 1910 encontré un documento que decía que estaban, en 1910 se fue a Bélgica. Dice, estando reunidos en la comunidad franciscana de Santa Fe de Medellín, decimos cuáles son los motivos por los cuales no se ingresa a la congregación. Uno, no ser hijo de mamá soltera. Dos, no ser de color. Tres, ni indio ni negro. Y si es negro y insiste en ingresar, que ingrese pero como esclavo, entre comillas, como donado, pero que no use el traje de los franciscanos. Entonces, estamos hablando de 1910.
1: Claro.
0: Estamos hablando de 1700, 1600. ¿cierto? Estamos hablando aquí, hacia al ladito. Y entonces, el padre negro no fue aceptado por ser negro, claramente, ¿no es cierto? Y un hombre que rompió todos los esquemas. Hoy día podemos decir que yo me ha tocado en suerte trabajar con el colombiano más querido y amado de Chile.
1: Tremendo.
0: Hay muchos colombianos.
1: Tremendo. Me queda muy poquito tiempo, pero muy poquito tiempo, y quisiera hacerles una última pregunta. ¿Cómo la gente? Uy, se nos fue media hora al tiro de la entrevista. Quisiera preguntarles cómo la gente puede participar de esto que se está viviendo, partiendo desde hoy, 3 de julio, y por el resto de los días, cómo las personas pueden rezar por esta causa, cómo pueden contribuir, acompañar esta causa.
0: Bernardo.
2: El Padre Negro, estamos haciendo difusión, el Padre Nelson está haciendo libritos, estamos haciendo un montón de folletería y también visitando, tenemos un plan de visitar colegios en clases de religión para que hablen de esta figura. Paralelamente tenemos un correo donde nos pueden escribir, que es padrenegroatacama@gmail.com. Sí. padrenegroatacama@gmail.com.
0: Claro.
2: Ahí pueden mandar las informaciones que tengan, sus experiencias, que es lo más importante para llegar al camino de la santidad. Y el programa de actividades que tenemos un programa no ambicioso, porque cuando uno se pone muy ambicioso las cosas no salen bien, un programa bien acotado pero que dure en el tiempo.
0: Sí.
2: Esto que se ha instaurado desde hace tiempo, hoy día se le ha puesto, digamos, un ímpetu más importante, y el comité creativo, por llamarlo de alguna manera, estamos muy afiatados y haciendo cosas relevantes. De momento lo estábamos haciendo en Atacama, pero ahora gracias a Radio María tenemos difusión a todos lados y nuestra conexión ya ahí, esa es una conexión.
0: Mire, es muy buena la pregunta y está el mail padrenegroatacama@gmail. ¿Por qué es importante? Es muy importante que todo aquel que haya tenido, que esté en Isla de Pascua escuchándonos, que esté en cualquier lado, se haya encomendado al Padre Negro, solo al Padre Negro, ¿ya? No al Padre Pío, ninguno. A él solamente, en el ámbito familiar, pedir una gracia o un favor. Le pedí al Padre Negro que me abra la puerta de ese trabajo que quería, y se abrió. Eso, ese relato, puede mandármelo a padrenegroatacama@gmail.com.
1: Excelente.
0: ¿Por qué es importante? Ese es una gracia o un favor de ámbito personal. Para mí fue un milagro. ¿Cuántas veces toqué esa puerta? Nunca se abrió. Me encomendé al Padre Negro y se abrió. Entonces, eso puede ser considerado una acción milagrosa para mí, para la persona. Por lo tanto, son muy importantes que nos escriban y nos manden a este lugar. ¿Para qué? Para probar la fama de santidad. Es muy importante, ¿no es cierto? Mire, yo estaba mi niño enfermo, regresé al Padre Negro, le puse la foto en la cabecera del niño y el Padre Negro se mejoró. Eso es muy importante para probar esta fama, porque en Roma pregunta, ¿el Padre Negro tiene fama de santidad? Sí. Ah, pero solo en Caldera. No, en Isla de Pascua, en donde nos estén escuchando. Probemos esa fama de santidad a través de su relato. Y el milagro que necesitamos para que sea santo son dos. ¿Pero qué es un milagro? Es un hecho imposible de probar dentro de las leyes naturales. ¿No es cierto? Que sea el milagro cuando los médicos dicen, ¿sabe qué? Lléveselo a su casa y que se muera, réselo a Dios. Ese es el momento de encomendarlo solo al Padre Negro y decirle que que tenga una recuperación y una recuperación definitiva. Hoy día es muy difícil de probar un milagro porque la ciencia lo explica todo. Así que tenemos que tener paciencia y necesitamos de todos los oyentes que nos manden estos favores para probar la fama de santidad del Padre Negro. Eso nos va a servir muchísimo para la causa. Muchas gracias a todos los que nos escucharon.
1: A ustedes muchas gracias, Padre Nelson Barrientos, sacerdote de la diócesis de Copiapó, quien está a cargo de la causa del Padre Negro. También, por supuesto, le agradecemos en esta oportunidad a don Bernardo Tornini Scola, director de la Casa Tornini Museo Centro Cultural de Caldera, que ha hecho una gran investigación toda su vida al Padre Negro, a Crisógono, Crisógono, Sierra y Velázquez. Muchas gracias a ambos por haber estado con nosotros.
0: Gracias, y hasta luego. Feliz hasta cumpleaños. Luego, feliz cumpleaños, sí, Bernardo.
1: Feliz cumpleaños, Bernardo.
2: Gracias.
1: Gracias. Hasta luego. Chao, chao.
0: Hasta luego. Chao.
1: Y con esto finalizamos el Contigo en Casa de este día viernes. Por supuesto, agradecerle su sintonía por todo lo que nos acompañaron durante esta semana. Vienen las noticias a continuación en algunos minutos más. Quédese con nosotros, somos Radio María, una buena señal para Chile. Gracias, Isaías, por haber estado en los mandos técnicos. Buenas tardes. De esa precipitación. Entonces ahí es donde entra la duda. Señoras y señores, queremos hablar de temas importantes porque donde hizo mucho calor fue en Francia particularmente. Vamos a preguntarle en la introducción de esta entrevista si realmente sintió los calores europeos. El querido Luis Lira, nuestro analista internacional de cabecera. ¿Qué tal, Luis? Gusto de saludarlo.
3: Muchas gracias, Pepe. Un gusto estar en contacto nuevamente. Y sí, como dices tú, nadie puede decir que no estamos donde las papas queman, literalmente.
1: No, absolutamente. Me imagino el contraste de temperatura de la experiencia que usted tuvo en Europa respecto a lo que estamos viendo acá. Es impresionante.
3: Sí, exactamente. Justo estuve participando en una actividad académica en Francia. Estuve tanto en las ciudades de París como en Chambéry, que es una ciudad que queda más hacia la zona de Lyon, hacia los Alpes. Y fíjate que lo que los franceses llaman la canicule, la ola de calor, en París subió hasta 40 grados, incluso había 45 grados en la ventana. Realmente sí, afectaba mucho la vida cotidiana, y en el resto de la zona el promedio era 35 grados. Pero sí, fue ha sido un fenómeno muy, muy fuerte, porque siempre se habla en Europa que se vive el verano más caluroso de la historia, al año siguiente es así, pero lo cierto es que se vive una intensa ola de calor, en especial en Francia en estos momentos, y que incluso ya se estaban buscando responsabilidades políticas al respecto. Habían lamentablemente una cantidad de fallecidos importantes, pero justamente para un país que uno de sus principales ingresos también es el turismo, ahí se necesitaba mucho tanto el bloqueador como estar constantemente hidratado. Ahora, actualmente las temperaturas deberían estar descendiendo, pero todavía se mantienen por sobre los 30 grados, que están afectando un poco las actividades cotidianas y un verano que está recién empezando. Eso es lo más grave.
1: Lo más preocupante, absolutamente. Sí. Ahora en estos viajes que son académicos, con calor y todo, siempre hay espacio para el espíritu, ¿eh?
3: Sí, por supuesto, y fíjate ahí, me acordé mucho los auditores de Radio María. En lo personal pude visitar lugares muy bellos como la tumba de San Francisco de Sales, en la ciudad de Annecy. También cerca de los Alpes, cerca de Lyon, cerca de Ginebra. Y en París también, ahí pude visitar la tumba de un santo que tengo mucho aprecio, San Vicente de Paul, y también la capilla de la Virgen de los Rayos, donde habrían sido las apariciones de la Virgen María Santa Catalina Labouré, donde acuñó la medalla que es tan conocida, ¿cierto?, por el mundo católico.
1: La medalla milagrosa.
3: Exactamente, así que siempre ahí llevando en el corazón a los auditores de Radio María y sus intenciones.
1: Vamos a hablar ahora de temas internacionales que son importantes porque ¿cómo queda el panorama institucional, político venezolano luego de este doblete sísmico del cual se ha cumplido una semana y un día, Luis?
3: Claro, cierto, una semana en donde este doble movimiento telúrico, en especial en la zona de La Guaira, ya ha dejado aproximadamente 2.200 muertos y lamentablemente la cifra puede seguir aumentando, más de 10.000 heridos. Y lo que hemos visto, cierto, una serie de ayuda internacional hacia el país que ha sido encabezada por Estados Unidos. Recordando que desde el 3 de enero, cierto, desde la captura de Nicolás Maduro, Estados Unidos ha tenido una presencia fuerte y una presión importante bajo la administración de Delcy Rodríguez, que en su condición de presidenta encargada ha también ordenado un poco la casa en materia económica, en especialmente el comercio del petróleo, el comercio de la minería, que es un sector sumamente informal en el país, pero también, cierto, cumpliendo esta frase que hemos conversado en programas anteriores, que cuando pasa una situación de caos, uno tiene que dialogar con quien tiene el poder, no así con es. Quien uno quisiera, ¿cierto? Y eso explica un poco el diálogo que tiene Estados Unidos con el gobierno de Delcy Rodríguez, que tiene el control político y sobre todo el control de las Fuerzas Armadas, porque justamente, ¿cierto?, María Corina Machado, que se ha quedado debajo de la mesa en estas negociaciones, ¿cierto?, afirmó que quería viajar al país, quería viajar a Venezuela para estar con sus compatriotas, para apoyar, como decía ella, como a una familia cuando uno de sus miembros sufre. Sin embargo, la respuesta de Estados Unidos ha sido bien tajante, diciéndole que no ha sido el momento, no es el momento
4: mal
3: para
4: timing,
3: que ella...
4: Mal
3: no,
4: timing.
3: No es el timing, mal timing para que vaya a Venezuela. Y también sucedió la cancelación de vuelos, lo que la misma María Corina Machado atribuyó al gobierno de Delcy Rodríguez de evitar su aterrizaje en el país. Recordemos, ella salió de manera bien silenciosa, ya que estaba antes del 3 de enero ya estaba en el anonimato dentro del país, cierto, con orden de detención, por lo tanto, con una serie de ayudas internacionales. Ella salió, viajó a Oslo para recibir el Premio Nobel de la Paz. Sin embargo, desde la fecha se ha quedado residiendo en Estados Unidos y todavía no hay fecha para una próxima elección, si bien Marco Rubio estaba hablando ya hace algunas semanas que sería bueno convocar a elecciones abiertas en Venezuela, pero lo cierto es que actualmente Estados Unidos dialoga con el gobierno de Delcy Rodríguez, también está apoyando en las labores de rescate y reconstrucción. La primera oferta fue de 150 millones de dólares, ya ha doblado la cifra con el aporte de 300 millones de dólares por parte de Estados Unidos, y también, cierto, la ayuda de otros países que siempre han sido aliados de Venezuela, como el caso de México. España también está cumpliendo un trabajo importante, los topos de Chile, y también, cierto, entre los fallecidos se cuentan compatriotas, 25 españoles, leía también 72 portugueses, por lo que esto nos habla también de la magnitud que ha sucedido desde hace una semana en Venezuela.
1: Y también, claro, lo que hace Donald Trump es replicado por otros gobiernos, tanto así que cuando a mediados de la semana, tal vez el martes puede ser, los topos en Chile por ahí denuncian un sesgo que se realiza cuando se les consulta a qué vienen y se cree que son agentes del imperialismo estadounidense. Cuando el gobierno de Chile recibe esa denuncia, decide desmarcarse, ¿no? Tal vez siguiendo el mismo ejemplo de Estados Unidos, es momento de la emergencia, ya llegará la hora para hablar de política.
3: Exacto, exacto. Muchos han denunciado que han tenido muchos controles periódicos y que se han quejado un poco, decir, oye, estoy acá ayudando en labores de rescate, yo no soy un espía, y la contraparte argumenta que tiene órdenes de estar controlando. Y claro, muchos expertos dicen que esto llama mucho la atención, porque ya Estados Unidos está presente en Venezuela para continuar con esta retórica del espionaje. Ya desde el 3 de enero Estados Unidos está metido con todo en el país y es el que dialoga con la administración de Delcy Rodríguez. Entonces, claro, se veía como una reiteración de algo que ya era conocido, más que una acusación sobre injerencia extranjera en el país, que ha sido un discurso también que ha tenido el chavismo en estos ya casi 30 años en el poder.
1: Se ha hablado de una estadística, yo creo que usted la ha leído, Luis, de gobiernos que durante el siglo XX cayeron luego de terremoto, gobiernos sobre todo de corte autoritario, el más destacado Juan Velasco Alvarado y otros tantos que sufrieron esa suerte. Ha reflotado esa estadística, ahora no se puede replicar la estadística en el caso a caso.
3: Exacto, y por supuesto que estas tragedias, como el caso del terremoto, afloran, ¿cierto?, encienden la llama de una ciudadanía en protesta, por eso son catalizadores de que caigan una serie de regímenes. Hay que ver lo que va sucediendo los próximos días en Venezuela, ¿cierto? pienso que al igual que el terremoto de Chile en 2010, también este movimiento ha dejado en evidencia sobre todo las políticas que se estaban llevando a cabo en el país, tanto en materia de construcción, de desarrollo, y es ahí donde muchos venezolanos se han quejado de la demora de ayuda, que como dices tú, es el caldo de cultivo un poco para deponer a los líderes. Entonces, claro, hay que ver cómo se va desenvolviendo el tema los próximos días, esperar, cierto, que continúen de buena manera las labores de rescate, y sobre todo el diálogo que se está llevando entre países como Estados Unidos, como otro Estado europeo, como Chile con Venezuela.
1: Así es. Vamos a otro tema que es muy importante y tiene que ver con elecciones en Sudamérica. ¿Qué pasó finalmente con las elecciones de Perú y Colombia? ¿Cómo queda la orientación política del continente? Porque hace tiempo que no hablábamos, teníamos que tocar este tema, sobre todo que esta semana se confirmaron los resultados de Perú.
3: Claro que sí, claro que sí. Y el factor común es que tenemos dos resultados, pero apretadísimos, tanto en Colombia como en Perú, ¿cierto? Eso nos habla mucho de la polarización de los países en materia política, donde no hay una diferenciación muy muy grande sobre a quién elegir. Y también, cierto, el factor común que uno percibe en la ciudadanía, que las elecciones presidenciales ya hace mucho tiempo han dejado de tener candidatos que puedan llenar completamente los intereses de la ciudadanía, las propuestas de voto, sino que se han tornado en dos decisiones extremas, de tanto hacia la izquierda y hacia la derecha, que sería, si lo dijéramos coloquialmente, Pepe, las elecciones en el último tiempo significan como ¿cómo prefieres morir? Eso es, no es algo que te llene, sino que ¿cómo prefieres morir? ¿Prefieres beber cicuta o pisar brasas ardientes?
1: Claro, que es lo muy menos malo.
3: Exactamente, la opción menos mala. Lo cierto es que en Colombia la victoria de Abelardo de la Estrella ya es un hecho, pese a los reclamos de Gustavo Petro, incluso las acusaciones, los llamados ya desde la primera vuelta.
1: Hoy día fue a ver al Papa, Gustavo Petro,
3: claro,
1: todo esto.
3: Se juntó con el Papa, claro, que ya desde la primera vuelta estaba sembrando la duda sobre la veracidad de los resultados, pensando en el sistema privado que fue contratado para este proceso. Incluso desde el minuto uno se hablaba de un proceso bien transparente en mostrar las actas, por lo que tanto las declaraciones de Gustavo Petro como Iván Cepeda generaron mucha polémica. Lo cierto es que, bueno, continúa los argumentos de Gustavo Petro, que ahora le echó la culpa a la inteligencia artificial, que es como la que confundiría a las personas, y lo asoció un poco a la victoria de Abelardo de la Espriella, ¿cierto? Pero claro, se está llevando a cabo un proceso rápido, un proceso coherente de elección en el país, y ya en agosto iniciaría el periodo del nuevo presidente de Venezuela, de Colombia, con la promesa de Gustavo Petro de que el progresismo iba a volver al país, también refiriéndose un poco a esta marea de gobiernos de una derecha más extrema que están tomándose el poder de los países, en especial en Sudamérica. Cuando vemos un poco que hay un cierto tipo de liderazgo que ha podido traducir en la urna las demandas ciudadanas. Si bien, cierto, siempre a la hora de votar uno tiene presente el costo de la vida, la inflación, en el caso de Colombia también hay otro tema muy importante, que es la corrupción y la seguridad. La seguridad en especial al enfrentamiento que se tiene con las disidencias de la FARC, el Ejército de Liberación Nacional y el Clan del Golfo, entre otros grupos. Por lo tanto, ahí ha sido muy seductor el plan de Abelardo de la Estrella de retomar un camino más duro, de enfrentar directamente a estos grupos. Ahora hay que ver, cierto, cómo se va a efectuar esto en la práctica, Lamentablemente, en materia de seguridad, hay muchas promesas de campaña que en la práctica son difíciles de implementar, sobre todo cuando se habla de control fronterizo, cuando se habla de una lucha férrea o modificar, por ejemplo, el Poder Judicial, que en Colombia funciona como en Colombia el Poder Judicial funciona también para evaluar el Ejecutivo. No son poderes que estén paralelamente, sino que también tiene su rol de fiscalizador. Entonces, es un sistema bien interesante, tiene sus complejidades, y hay que ver de qué manera el gobierno de Abelardo de la Estrella se va a ir desenvolviendo en el panorama nacional colombiano. Y acá, un poco más cerca, ¿cierto? En el caso peruano, ya se hablaba del 15 de julio, pero los resultados salieron antes. Bastante ya se contó alto. El 100% de los votos. El jurado de elecciones, ¿cierto?, que el organismo que está por encima de la OMPE ya proclamó a Keiko Fujimori como la ganadora de las elecciones. La verdad que la diferencia ha sido muy poca, casi 50.000 votos. Por lo tanto, eso también, un 50,035 contra un 49,865 de Roberto Sánchez.
1: Y con un Sánchez que quería invalidar los votos del extranjero. Ha sido una situación más compleja, un poquito más compleja que la de Colombia.
3: Sí, ha sido un proceso más complejo. Se tenía contemplado, ¿cierto?, invocar la herramienta del fraude, ya lo hizo Keiko Fujimori el 2021, sobre todo en resultados que son tan estrechos. Y este pedido de invalidar los votos del exterior fue rechazado, ¿cierto?, por el jurado de elecciones en Perú. Pero, sin embargo, la pelea de Roberto Sánchez continúa y quiere acudir a la Comisión Interamericana de Derechos Humanos. Opa. Entonces, claro, se ve un proceso todavía que no ha finalizado. De momento, ¿cierto?, Keiko Fujimori es la presidenta de Perú. Llega, ¿cierto?, al poder en su cuarta elección. La cuarta es la vencida para Keiko Fujimori en unas elecciones anteriores donde precisamente el sistema era todos contra Keiko. Entonces, finalmente, ella logra imponer su discurso por un estrecho margen. Recordemos que el fujimorismo despierta muchas pasiones en Perú, tiene muchos detractores, pero también tiene un votante fiel que fue el que finalmente lo lleva a Keiko, ¿cierto?, la heredera de su padre, Alberto Fujimori, al gobierno.
1: La marca Fujimori sigue siendo muy fuerte en Perú. Keiko además ha tenido muchos intentos, pero no olvidar que lo que ocurre en Perú no ocurre en ningún lado y lo que ocurre en otro lado no ocurre en Perú. Uno piensa en el fin del gobierno del presidente Martín Vizcarra, que fue en plena pandemia. Aquí decían, la pandemia salvó el gobierno del fallecido Sebastián Piñera. En Perú la pandemia terminó de votar a Martín Vizcarra. Pasan fenómenos que a uno, o me imagino a ella, no la deben tener tranquila o con una celebración más bien austera.
3: Exactamente, y muchos analistas hablan, ¿cierto? Mira, la primera meta es completar el periodo, o sea, eso nos habla del lamentable momento político ya, completar el periodo presidencial.
1: 10 años
3: sería un éxito. Sí, y justamente en las destituciones anteriores, Fuerza Popular de Keiko Fujimori estuvo muy presente en el proceso. Entonces también se habla mucho de que si ella participó mucho en las destituciones, también debería tener el muñequeo político para dialogar con los partidos y lograr mantenerse en el poder. Ahora, cierto, este periodo comienza nuevamente con un poder legislativo bicameral. Vuelve el Senado a Perú, lo que en la teoría debería poner más trabas para el instrumento de destitución presidencial. Así que vamos a ver cómo eso va a ir avanzando, ¿cierto? De momento, salvo que no se diga lo contrario, Keiko Fujimori ha ganado las elecciones en su cuarto intento. Y también vamos a ver cómo avanza el país, cuyo mayor problema es la corrupción. la corrupción, la delincuencia, en un caso sumamente particular, porque donde el sistema político está sumamente desprestigiado, sí. La economía está funcionando bien, y también a nivel de política exterior, ¿cierto? La Cancillería peruana es una de las más prestigiosas del mundo. Entonces, se habla mucho, ¿cierto?, de esta suerte de democracia sin partidos, o incluso, ¿cierto?, muchos más irónicos hablan de realismo mágico que puede transcurrir en Perú, que es un caso particular de la política latinoamericana y sobre todo de la política mundial. Hay muchos casos a estudiar, ¿cierto?, pero lo importante es de qué manera el nuevo gobierno puede hacerse cargo de la corrupción, que es la principal demanda ciudadana de una ciudadanía distante con el sector político, especialmente una juventud. Si bien recordamos las protestas de la generación Z, que en Perú han sido muy fuertes, demandando mayor transparencia y mayor altura de sus políticos, y esperar que al país le vaya muy bien. Yo soy de la idea de que si a nuestros vecinos les va bien, a nosotros también es una posibilidad que nos vaya bien en el mediano plazo. Y también, ¿cierto?, ahí en una jugada muy interesante, si bien es de un espectro político opuesto, Keiko Fujimori aseguró que apoyaría a Michelle Bachelet como candidata a secretaria general de Naciones Unidas. Claro. Entonces hay que ver si ese apoyo finalmente se concreta.
1: Uy, eso va a generar algún roce diplomático con el gobierno chileno, sin duda. Podría ocurrir. Ahora, vámonos a el conflicto entre Estados Unidos e Irán. ¿Por qué ha costado tanto darle validez al acuerdo firmado hace algunas semanas? ¿En qué está esto que ya es rarísimo y que a todos nos tiene, algunos días nos tiene optimistas, otros días pesimistas? ¿En qué va esto?
3: Sí, han pasado muchas cosas, y eso entendiendo que el acuerdo es un memorándum de entendimiento. ¿Qué significa? Que se firma un compromiso para hablar los temas en los próximos días. O sea, claro. No hay como un acuerdo escrito en piedra, sino que es el compromiso de las partes para negociar.
1: En la puerta de entrada.
3: Exactamente, en este plazo que ya está corriendo de 2 meses. Yo pienso que fue una medida impulsada por Donald Trump para ganar tiempo frente a su votante. Recordemos que está con la soga al cuello porque en noviembre son las elecciones de medio término, y si bien tiene el apoyo de sus adherentes, ya se está empezando a desgastar. Y justamente se llama medio término porque pasan las cámaras se renuevan a la mitad del periodo presidencial, pero es el momento propicio para evaluar de qué manera lo está haciendo el presidente en ejercicio y si logra mantener su cámara o recibe un voto castigo, y en este caso a ver si ganan los demócratas. Entonces, justamente este memorándum de entendimiento que se iba a firmar en Suiza, finalmente se firmó en el Palacio de Versalles. Ahí hubo una jugada bien interesante.
1: Versallesco.
3: Sí, veíamos como esto como después de la cena, ya la mesa estaba levantada y como ya firmemos, good job. Entonces, como que ahí empezó este movimiento, pero lo cierto es que cuesta ponerse de acuerdo en varios puntos. El primero es que Estados Unidos escribió alto al fuego entre el Líbano e Israel. Y lo que ahí está la interpretación iraní, que para Irán es esencial el retiro de Israel del territorio libanés, mientras que para la administración de Benjamín Netanyahu su punto vital es que sacar a Hezbollah de la zona. Entonces eso es también uno de los puntos donde no se ha llegado a acuerdo. Incluso J.D. Vance dijo una frase bastante interesante, dijo: las palabras no importan, las palabras no son importantes, un poco hablando de este conflicto del lenguaje, de lo que interpretan ambas partes. Pero también se ha logrado paralelamente un acuerdo entre Líbano e Israel, que está sujeto a que Israel se retira en la medida que logren sacar a Hezbollah de la zona, lo que por supuesto es muy difícil. Es un movimiento que tiene muchísimo poder, que tiene mayor influencia que el mismo ejército oficial libanés. Por lo tanto, es un tema muy difícil y es uno de los de los puntos que está destrabando el conflicto, porque todavía no hay conversación sobre el plan nuclear, que era otro tema de que argumentaba Donald Trump, que Irán no va a tener un arma nuclear, y que también se le acusa de echar atrás lo que se había alcanzado en los últimos años, que había sido un acuerdo firmado entre Barack Obama, el gobierno iraní y las contrapartes que han dialogado, porque recordemos que no hay relaciones diplomáticas entre ambos países, sino que hablan a través

0: hacia la costa iraní, una que va al centro, que era como la que se utilizaba más, y la otra que está cerca de la costa de Omán. Entonces Irán está solicitando que se utilice la zona iraní, que está libre de explosivos también, porque también Irán en este bloqueo dejó una serie de explosivos, también minas submarinas que pueden dificultar o generar una catástrofe ahí en el tráfico de los barcos. Pero también lo más importante, que en estos días las conversaciones quedan en stand-by porque se va a realizar el funeral del ayatolá Ali Jamenei, que va parte...
1: Muy aplazado el funeral.
0: Exacto. Del próximo sábado hacia el próximo jueves, en donde la cancillería iraní ha advertido a las contrapartes estadounidense e israelí abstenerse de realizar un tipo de ataque en este proceso, en este ritual, en donde Irán también busca retomar apoyos logísticos. Si bien no hay ninguna visita oficial que va a asistir al funeral, sí van a ir representantes de China, la India, Pakistán, de Georgia y otros países. Y también la gran duda es que si aparecerá su hijo, su sucesor, Mollah Jamenei, quien ha sido nombrado como su sucesor, pero no se ha visto fotos, por lo tanto no se sabe si está herido, incluso hay dudas que si estuviese vivo, si hubiese muerto en el ataque junto a su padre a fines de febrero, pero lo cierto, no sé, podría ser una sorpresa la aparición del ayatolá en ejercicio, que hasta la fecha ha estado escondido por razones de seguridad, pero que también habla mucho de que si está en funciones operativas o si será otra persona quien hable sobre el supuesto líder del régimen. Entonces, se vienen también días muy importantes para Irán y que van a dejar, cierto, en stand-by las conversaciones para retomar en los próximos días. Lo que han dicho los representantes qatarí y de Pakistán es que han quedado en buenos términos para retomar, pero ahí ya la próxima semana sobre todo se retomaría el tema nuclear, que es una de las cosas más complicada de un acuerdo que se quiere alcanzar entre Irán y Estados Unidos.
1: Donde también hay mucha noticia es en Norteamérica, donde hay mundial, la pregunta del millón, el mundial siempre permea las relaciones internacionales. ¿Ha ayudado a ablandar las cosas, ha beneficiado al ambiente mundialero en el actual contexto internacional? Lo pongo un ejemplo, la relación entre México y España. Hay otras situaciones que tal vez se han ablandado un poquito producto de que la pelotita corre varias veces al día.
0: Sí, lo interesante era pensar de qué manera el mundial iba a funcionar como anestesia para las relaciones internacionales, cierto que comunicacionalmente siempre las tensiones bajan en la medida que el mundial de fútbol está avanzando. Sin embargo, siento que también por el auge de las redes sociales, sobre todo esta conexión permanente, hemos podido identificar cómo los distintos conflictos podemos ver cómo continúan en pie paralelamente a la realización del mundial, ¿cierto? O sea, vemos que continúan los ataques en Ucrania, continúan, ¿cierto?, el tema en Medio Oriente. No ha logrado ser como una anestesia. Sin embargo, también leía por ahí que más que mostrarse como un país seductor, Estados Unidos quería mostrar su fuerza y poder. Más allá de mostrarse como un paraíso del sueño americano, quería mostrar su esplendor y poder. Y siento que hasta cierto punto lo ha logrado. Yo creo que Estados Unidos es el único país del mundo que puede tener en este momento un mundial de fútbol y continuar con sus conflictos exteriores sin suspender un ápice la vida cotidiana. O sea, creo muy pocos países, no sé si China
1: sin despeinarse,
0: ¿cierto? O sea, si el mundial fuera en Chile, ni siquiera estaríamos trabajando, tendríamos todo el tránsito cortado, estaríamos todos en la casa, estaríamos todos en otra, pero es increíble cómo Estados Unidos, en su condición de superpotencia, puede recibir los eventos de esta envergadura y también, cierto, tiene esta posibilidad de continuar con su influencia mundial. También hemos visto una FIFA que logra

0: negociar con las potencias. El objetivo de Gianni Infantino ha sido mantener tranquilo a Donald Trump a través de la entrega de estos premios como arquitecto de la paz, ¿cierto? Se habla mucho, siempre se ha hablado mucho del poder de la FIFA como esta organización no gubernamental, esta organización privada, pero que tiene mucho más poder que muchas organizaciones estatales, y mostrar a Gianni Infantino como también una persona que se ha perpetuado en el poder gracias a las lealtades, más que una medición democrática de su gestión. Yo la verdad que he visto, cierto, como en algunos ratos la FIFA se ha pisado la cola, sobre todo con algunas políticas migratorias que ha tenido Estados Unidos con jugadores, con delegados, y ahí Gianni Infantino
1: con árbitros ha
0: árbitros, ¿cierto?
1: Sí.
0: Y ahí el mismo Gianni Infantino se ha defendido argumentando que eso depende de cada país, pero hemos sido testigos en el caso de países más pequeños como el nuestro, en la Organización de Mundiales Juveniles, como el poder de la FIFA y sobre todo de los auspiciadores tiene un poder e influencia muy grande sobre las decisiones de gobierno. Yo recuerdo el Mundial Juvenil del 87, leía por ahí, incluso ahí la palabra de Joao Belange era el mundial es de la FIFA y de la famosa bebida que lo auspicia, o sea, no es del país. O sea, ahí había una cosa como de cierto castigo a través de varillazos, que ahora, cierto, la FIFA también ha tenido su encuentro con Donald Trump, y hay que ver, hay que hacer una evaluación posteriormente de cuál va a ser el éxito político. Ya la recaudación tiene cifras récord, ¿cierto? O sea, el afán de acercarse a Estados Unidos tiene que ver con la recaudación. Ya la Conmebol anunció que la próxima Copa América va a ser en Estados Unidos y amenaza con no moverse de ahí. Entonces, ahí también hemos visto cómo se mueve a través de criterios económicos y cómo, ¿cierto?, también estos espectáculos, los mundiales de fútbol, son la oportunidad de los países de mostrarse y ejercer influencia en el mundo. Justamente, ¿cierto?, vamos un poco para atrás. El 2022 fue en Qatar, justamente un país súper cuestionado al momento de construir sus estadios. Claro. ¿Para qué decir? 2018 fue en Rusia. 2014 fue en Brasil. Un país BRICS que se lanzaba con todo, ¿cierto?, a organizar Mundial de Fútbol, Juego Olímpico, porque todas esas cosas visten de etiqueta a un país.
1: Pero con una Dilma Rousseff que estaba pendida de un hilo y de hecho no llegó a los Juegos Olímpicos.
0: Con una población que reclamaba ante las condiciones laborales de la población por sobre la construcción de estadios. Ahí finalmente, cierto, la generación de empleo que producía el Mundial no se impuso finalmente al disgusto ciudadano y lo que llevó, cierto, a su destitución. Entonces, siempre esto se va a usar con la política, siempre va a estar metida en estos eventos deportivos, y hay que ver cómo sigue avanzando estos días. Pienso que ha sido un mundial bien particular, un Estados Unidos bien incisivo en el mundo, que más que belleza y seducción quiere mostrar poder. Esa es como la idea que he leído, ¿cierto? Más allá de generar como un país donde nos gustaría vivir, nos quiere mostrar esta es la superpotencia y este es el país que manda.
1: Sí, yo tengo la sensación que hay dos que están gana Estados Unidos, gana particularmente la empresa Paramount. Ellos sí que Skydance, ellos sí que están ganando como tienen el derecho de todos los partidos.
0: Claro que sí.
1: Están haciendo un negocio tremendo.
0: Y por lo menos en la teoría Donald Trump va a estar entregando el trofeo, así que así como fue para el Mundial de Clubes, que incluso se llevó el trofeo para la casa, le dijeron, ¿quieres quédese con el trofeo nomás? Lo tuvo harto tiempo en su oficina, en la oficina Oval, así que debería estar presente Donald Trump en la final entregándole el trofeo al ganador del Mundial.
1: Que ayer ganó Estados Unidos, ¿sabes?, contra Bosnia y Herzegovina, sí. Ahí, pese a todas las oraciones que le dedicaron a Nuestra Señora de Medjugorje los bosnios, claro. No alcanzó con el fútbol.
0: Sí, habría que hacer un Mundial de los Santos, ahí habría mucho que... La gente se pondría mucho a tono con la oración de los fieles. Y bueno, pasando a otro, el rol que cumplió Irán, que pese a todo pudo hacer una presentación importante. No recuerdo si ya quedó eliminado Irán, pero claro, de salir de Estados Unidos a hacer su concentración en México, finalmente pudo desarrollar un mundial con un nivel presentable.
1: Irán, recordemos, muy importante, le pasó algo muy parecido a lo de Ecuador, ¿eh? Esto de que no le aprobaban los viajes, que tenían que no podían entrar al país, que no podían llegar al hotel de concentración, una cosa rarísima que ha pasado con algunos equipos, y a veces uno piensa, o será por el estado de seguridad de los países, o tal vez se utiliza también como una estrategia futbolística de mantener al rival lo más estresado posible para que no llegue tranquilo al partido. También uno tiene que verlo desde ese punto de vista.
0: Sí, sí, cierto. Y bueno, ahí Estados Unidos ha mostrado que ley pareja no es dura. Hemos visto que las selecciones han recibido todo el rigor del control. Ahí veía ahora esta mañana la selección argentina pasando por un detector de metales. Messi un poco muerto de la risa viendo cómo el encargado le pasaba el aparatito, viendo que no tuviese nada prohibido de ingreso al país. Wow, la misma Ecuador, que en México, cierto, fueron, pero hacerle la fiesta toda la noche, fuegos artificiales incluidos. Y claro, ahí en el caso mexicano, poquito a poco, se ha empezado a tener un sentimiento de alegría. En México partió de manera bien distante el Mundial. Ahora sí ha tenido, con el avance de su selección, ha tenido un proceso, un crecimiento y un interés más importante, pese a que ya el próximo partido entre México e Inglaterra va a ser el último que se va a jugar en México. Ya el resto, y no sé si se acabaron los partidos en Canadá, ya todo el resto se va a jugar en Estados Unidos.
1: En Estados Unidos, donde todo terminará en New Jersey.
0: New Jersey.
1: Así es. agradecerle, Luis, por este tremendo informe internacional y futbolístico que hemos tenido junto al público. Gracias por haber conversado con nosotros y mande saludos a todos los que tenga que mandar saludos.
0: Sí,
1: usted tiene ese privilegio. Sí.
0: Muchas gracias a ti, querido Pepe, y saludos, cierto, a todos los seguidores, a todos los auditores de Radio María, en especial a la comunidad venezolana, cierto, un gran abrazo, todas las oraciones, que sus seres queridos estén muy bien, y ahí el resto también un saludo a la tía Celeste también, siempre auditora fiel de Radio María.
1: Y no deje de pasar aviso, porque yo tuve la posibilidad de asistir, usted de tanto en tanto hace unas charlas muy interesantes aquí en el Café Literario en Providencia. ¿Se viene claro uno próximamente?
0: Sí, vamos a tener, a ver si me ayudas con la fecha, el segundo martes de julio, que cae día, a ver, déjame ver el calendario inmediatamente.
1: Siete, te entendí el gesto, Isaías. Sí.
0: Siete de julio vamos a tener un conversatorio sobre los 10 años del Brexit en el Café Literario de Parque Bustamante, a las 6 de la tarde.
1: Excelente, vayan abrigaditos, de todas maneras el lugar está temperado, ¿ah? Sí. O sea, sí. Frío van a tener afuera, pero adentro está muy muy bien climatizado, el ambiente es muy bueno, porque además la gente queda muy informada. Así que
0: ahí lo esperamos con todo el aprecio.
1: Eso, aparte está muy cerca de la radio, ¿a cuánto? 3 cuadras.
0: Claro, al lado, sí.
1: Al lado. Muchas gracias, Luisa, que tenga...
0: Gracias, Pepe.
1: Buenas tardes. Un abrazo. Chao, chao. Señoras y señores, yo quiero mandar saludos, ¿ah? ¿Puedo mandar saludos o no? Tenemos auditor internacional... José Barrul, desde Montijo. Tú sabes que Montijo está en Extremadura. Estoy casi seguro que está en Extremadura. Sí, está en Extremadura, los llamados extremeños. Así que saludo a don José Barrul, que nos ve desde España, para que veas tú, bien España, hoy día juega su partido de 16avos de final en este Mundial. A ver cómo le va a España, si no me equivoco, ese partido de Salas. 16 horas a las 15 horas, gracias. ¿Lo vas a ver? ¿Crees que te invite a verlo? Ya, lo vamos a ver, pues entonces. Jara Catalán, Isaías Mauricio, gracias por haber estado en los mandos técnicos, lo hiciste increíble, ¿ah? ¿Eh? Mejor que ayer y mejor que anteayer. Vas en alza, Isaías. Vas en alza. Vas en. Te sacaste un. ¿Loco, güey? Ahí. Sacaste. Pues me cuesta, ¿ah? ¿Eh? Sacaste un 7. Bien. Así en verdad. Sacaste un 7. Gracias. Chao, familia. Nos reencontramos en un rato con las noticias. Buenas tardes.
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3: 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La hora en Radio María.
5: Son las 5 minutos.
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0: Primera estación. Jesús es condenado a muerte. Te adoramos, Cristo, y te bendecimos.
1: Que por tu santa cruz redimiste el mundo.
0: Lectura del Evangelio según San Marcos. Pilato les decía: pero, ¿qué mal ha hecho? Pero ellos siguieron gritando con más fuerza: ¡crucifícale! Pilato entonces, queriendo complacer a la gente, le soltó a Barrabás y entregó a Jesús después de azotarlo para que fuera crucificado. Palabra de Dios.
1: Te alabamos, Señor. Jesús está solo ante el poder de este mundo y se somete hasta el final a la justicia de los hombres. Pilato se encuentra ante un misterio que no llega a comprender. Se interroga y pide explicaciones. Busca una solución y llega, posiblemente hasta el umbral de la verdad, pero decide no cruzarlo. Entre la vida y la verdad, escoge la propia vida. Entre el hoy y la eternidad, elige el hoy. Cada uno de nosotros forma parte hoy de la muchedumbre que grita: ¡crucifícale! Nadie puede sentirse excluido. La muchedumbre y Pilato, en efecto, están dominados por una sensación interior que acomuna a todos los hombres: el miedo. El miedo a perder las propias seguridades, los propios bienes, la propia vida. Pero Jesús señala otro camino.
2: Oremos. Señor Jesús, ¿cómo nos sentimos semejantes a estos personajes? ¿Cuánto miedo hay en nuestra vida? Tenemos miedo del diferente, del extranjero, del emigrante. Nos causa temor el futuro, los imprevistos, la miseria. ¿Cuánto miedo hay en nuestras familias, en los lugares de trabajo y en nuestras ciudades? Y tal vez tenemos miedo también de Dios, miedo del juicio divino que nace de la poca fe, de no conocer su corazón y de las dudas sobre su misericordia. Señor Jesús, condenado por el miedo de los hombres, líbranos del temor de tu juicio. Haz que el grito de nuestras angustias no nos impida sentir la dulce fuerza de tu invitación: no tengas miedo.
1: Padre nuestro que estás en el cielo, santificado sea tu nombre. Venga a nosotros tu reino. Hágase tu voluntad en la tierra como en el cielo.
0: Danos hoy nuestro pan de cada día. Perdona nuestras ofensas como también nosotros perdonamos a quienes nos ofenden. No nos dejes caer en tentación y líbranos del mal.
1: Dios te salve María, llena eres de gracia, el Señor es contigo, bendita tú eres entre todas las mujeres y bendito es el fruto de tu vientre, Jesús.
0: Santa María, Madre de Dios, ruega por nosotros pecadores, ahora y en la hora de nuestra muerte. Amén.
1: Gloria al Padre, y al Hijo, y al Espíritu Santo.
0: Como era en un principio, ahora y siempre, por los siglos de los siglos. Amén.

0: Segunda estación. Jesús con la cruz a cuesta. Te adoramos, Cristo, y te bendecimos.
1: Que por tu santa cruz redimiste al mundo.
0: Lectura del Evangelio según San Marcos. Cuando se hubieron burlado de él, le quitaron la púrpura, le pusieron sus ropas y le sacaron fuera para crucificarle. Palabra de Dios.
1: Te alabamos, Señor. Esta es la condición de todo el que se opone a seguir a Cristo. El cristiano acepta el escarnio y la humillación a causa del amor de la verdad. ¿Qué es la verdad? Preguntó Pilato a Jesús. Esta es la pregunta de todos los tiempos. Es la pregunta de hoy. Aquí está la verdad del Hijo del Hombre, predicha por profetas, un rostro humano desfigurado que desvela la fidelidad de Dios. En cambio, demasiado a menudo, buscamos la verdad a bajo precio, que se acomode a nuestra vida, que responda a nuestras inseguridades o incluso que satisfaga nuestros intereses más bajos. De este modo, terminamos conformándonos con verdades parciales o aparentes, dejándonos engañar por profetas de desventura que anuncian siempre lo peor, o por hábiles flautistas que anestesian nuestro corazón con músicas sugerentes que nos alejan del amor de Cristo.
2: Oremos. El Verbo de Dios se ha hecho hombre. Vino a enseñarnos toda la verdad sobre Dios y el hombre. Dios es aquel que toma la cruz sobre los hombros y se encamina por la vía del don misericordioso de sí mismo. Y el hombre que se realiza en la verdad es aquel que lo sigue en ese mismo camino. Señor Jesús, concédenos contemplarte en la cruz, el punto más alto de tu revelación, y de reconocer también en el esplendor misterioso de tu rostro los rasgos de nuestros rostros.
1: Padre nuestro que estás en el cielo, santificado sea tu nombre. Venga a nosotros tu reino. Hágase tu voluntad en la tierra como en el cielo.
0: Danos hoy nuestro pan de cada día. Perdona nuestras ofensas como también nosotros perdonamos a los que nos ofenden. No nos dejes caer en tentación y líbranos del mal.
1: Dios te salve María, llena eres de gracia, el Señor es contigo, bendita tú eres entre todas las mujeres y bendito es el fruto de tu vientre, Jesús.
0: Santa María, Madre de Dios, ruega por nosotros pecadores, ahora y en la hora de nuestra muerte. Amén.
1: Gloria al Padre, y al Hijo, y al Espíritu Santo.
0: Como en un principio, hoy y siempre, por los siglos de los siglos. Amén.

0: Tercera estación. Jesús cae por primera vez. Te adoramos, Cristo, y te bendecimos.
1: Que por tu santa cruz redimiste al mundo.
0: Lectura del profeta Isaías. Y con todo eran nuestras dolencias las que él llevaba y nuestros dolores los que soportaba. Nosotros le tuvimos por azotado, herido de Dios y humillado. Fue oprimido y él se humilló y no abrió la boca. Como un cordero al degüello era llevado, y como oveja que ante los que lo trasquilan está muda, tampoco él abrió la boca. Palabra de Dios.
1: Te alabamos, Señor. En esta caída está Jesús, que da sentido al sufrimiento de los hombres. El sufrimiento para el hombre es a veces un absurdo, incomprensible para la mente, presagio de muerte. Hay sufrimientos que parecen negar el amor de Dios. ¿Dónde está Dios en los campos de exterminio? ¿Dónde está Dios en las minas y en las fábricas donde trabajan los niños como esclavos? ¿Dónde está Dios en las embarcaciones de inmigrantes que se hunden en el Mediterráneo? Jesús cae bajo el peso de la cruz, pero no queda aplastado. Cristo está allí, descartado entre los descartados, último entre los últimos, náufrago entre los náufragos. Dios se hace cargo de todo eso. Un Dios que por amor renuncia a mostrar su omnipotencia, pero que así, precisamente así, caído en tierra como grano de trigo. Dios es fiel a sí mismo, fiel en el amor.
2: Oremos. Te rogamos, Señor, por todos estos sufrimientos que parecen no tener sentido, por los judíos muertos en los campos de exterminio, por los cristianos asesinados por odio a la fe, por las víctimas de todas las persecuciones, por los niños esclavizados en el trabajo, por los inocentes que mueren en las guerras. Haznos comprender, Señor, cuánta libertad y fuerza interior hay en esta inédita revelación de tu divinidad, tan humana como para caer bajo el peso de la cruz de los pecados del hombre, tan divinamente misericordiosa como para derrotar el mal que nos oprime.
1: Padre nuestro que estás en el cielo, santificado sea tu nombre. Venga a nosotros tu reino. Hágase tu voluntad en la tierra como en el cielo.
0: Danos hoy nuestro pan de cada día. Perdona nuestras ofensas, así como nosotros perdonamos al que nos ofenden. No nos dejes caer en tentación y líbranos de todo mal.
1: Dios te salve María, llena eres de gracia, el Señor es contigo, bendita tú eres entre todas las mujeres y bendito es el fruto de tu vientre Jesús.
0: Santa María, Madre de Dios, ruega por nosotros pecadores, ahora y en la hora de nuestra muerte. Amén.
1: Gloria al Padre, y al Hijo, y al Espíritu Santo.
0: Como era en un principio, ahora y siempre, por los siglos de los siglos. Amén.

0: Cuarta estación. Jesús encuentra a su madre. Te adoramos, Cristo, y te bendecimos,
1: que por tu santa cruz redimiste al mundo.
0: Lectura del Evangelio según San Lucas. Simeón les bendijo y dijo a María, su madre: este está puesto para caída y elevación de muchos en Israel y para hacer señal de contradicción. Y a ti misma una espada te atravesará el alma, a fin de que queden al descubierto las intenciones de muchos corazones. Bajó con ellos y vino a Nazaret, y vivía sujeto a ellos. Su madre conservaba cuidadosamente todas las cosas en su corazón. Palabra de Dios.
1: Te alabamos, Señor. Reflexión. Ahora, a los pies del Calvario, se cumple la profecía de Simeón: una espada la atraviesa al corazón. María ve al Hijo desfigurado y exánime bajo el peso de la cruz. Ojos dolorosos, los de la madre, partícipe hasta el extremo en el dolor del Hijo, pero también ojos llenos de esperanza, que desde el día de su sí al anuncio del ángel no han dejado de reflejar esa luz divina que brilla también en este día de sufrimiento. María es mujer y madre, genio femenino y ternura, sabiduría y caridad. María, como madre de todos, es signo de esperanza para los pueblos que sufren dolores de parto. Y como una verdadera madre, ella camina con nosotros, lucha con nosotros y derrama incesantemente la cercanía del amor de Dios.
2: Oremos. Oh María, Madre del Señor, tú fuiste para tu divino Hijo el primer reflejo de la misericordia de su Padre, aquella misericordia que le pediste que manifestara en Caná. Ahora que tu Hijo nos revela el rostro del Padre, hasta las últimas consecuencias del amor, caminas en silencio tras sus huellas como primera discípula de la cruz. Oh María, Virgen fiel, cuida de todos los huérfanos de la tierra, protege a todas las mujeres explotadas y maltratadas, suscita mujeres valerosas para el bien de la Iglesia. Inspira a cada madre para que eduque a sus hijos en la ternura del amor de Dios y que en el momento de la prueba los acompañe en el camino con fuerza silenciosa de su fe.
0: Padre nuestro que estás en el cielo, santificado sea tu nombre. Venga a nosotros tu reino, hágase tu voluntad en la tierra como en el cielo.
1: Danos hoy nuestro pan de cada día, perdona nuestras ofensas, como también nosotros perdonamos a los que nos ofenden. No nos dejes caer en tentación y líbranos del mal.
0: Dios te salve María, llena eres de gracia, el Señor es contigo. Bendita eres entre todas las mujeres y bendito es el fruto de tu vientre, Jesús.
1: Santa María, Madre de Dios, ruega por nosotros pecadores, ahora y en la hora de nuestra muerte. Amén.
0: Gloria al Padre, y al Hijo, y al Espíritu Santo,
1: como era en un principio, ahora y siempre, por los siglos de los siglos. Amén.

0: Quinta estación. El cireneo ayuda a Jesús a llevar la cruz. Te adoramos, Cristo, y te bendecimos,
1: que por tu santa cruz redimiste al mundo.
0: Lectura del Evangelio según San Marcos. Y obligaron a uno que pasaba, a Simeón de Cirene, que volvía del campo, el padre de Alejandro y de Rufo, a que llevara su cruz. Le conducen al lugar del Gólgota, que quiere decir Calvario. Palabra de Dios.
1: Te alabamos, Señor. Reflexión. En la historia de la salvación aparece un hombre desconocido. A Simón de Cirene, un trabajador que volvía del campo, lo obligan a llevar la cruz. Y la gracia del amor de Cristo, que pasa a través de aquella cruz, actúa en primer lugar sobre él. Y Simón, forzado a llevar un peso a regañadientes, llegará a ser discípulo del Señor. El cireneo ayuda a entrar en la fragilidad del alma humana y nos descubre otro aspecto de la humanidad de Jesús. Hasta el Hijo de Dios tuvo necesidad de alguien que lo ayudara a llevar la cruz. ¿Quién es el cireneo? Es la misericordia de Dios presente en la historia de los seres humanos. Dios se ensucia las manos con nosotros, con nuestros pecados y fragilidades. No se avergüenza y no nos abandona.
2: Oremos. Señor Jesús, te damos gracias por este don que supera todo deseo y nos desvela tu misericordia. Tú nos has amado no solo hasta darnos la salvación, sino hasta hacernos instrumentos de salvación. Mientras tu cruz da sentido a todas nuestras cruces, a nosotros se nos da la gracia más grande de la vida: participar activamente en el misterio de la redención, ser instrumento de salvación para nuestros hermanos.
0: Padre nuestro que estás en el cielo, santificado sea tu nombre. Venga a nosotros tu reino, hágase tu voluntad en la tierra como en el cielo.
1: Danos hoy nuestro pan de cada día, perdona nuestras ofensas, como también nosotros perdonamos a los que nos ofenden. No nos dejes caer en tentación y líbranos del mal.
0: Dios te salve María, llena eres de gracia, el Señor es contigo. Bendita eres entre todas las mujeres y bendito es el fruto de tu vientre, Jesús.
1: Santa María, Madre de Dios, ruega por nosotros pecadores, ahora y en la hora de nuestra muerte. Amén.
0: Gloria al Padre, y al Hijo, y al Espíritu Santo,
1: como era en un principio, ahora y siempre, por los siglos de los siglos.

0: sexta estación, la Verónica enjuga el rostro de Jesús. Te adoramos, Cristo, y te bendecimos,
1: que por tu santa cruz redimiste al mundo.
0: Lectura del profeta Isaías. Creció como un retoño delante de él, como raíz de tierra árida. No tenía apariencia ni presencia. Le vimos y no tenía aspecto que pudiéramos estimar. Despreciable y deshecho de hombres, varón de dolores y sabedor de dolencias, como uno ante quien se oculta el rostro, despreciable, y no le tuvimos en cuenta. Palabra de Dios.
1: Te alabamos, Señor. Reflexión. Entre la agitada multitud que contempla la subida de Jesús al Calvario, aparece Verónica, una mujer sin rostro, sin historia, y sin embargo, una mujer valiente, dispuesta a escuchar al Espíritu y seguir sus inspiraciones. El amor que encarna esta mujer nos deja sin palabras. El amor le da fuerzas para desafiar a los guardias, para atravesar la multitud, para acercarse al Señor y realizar un gesto de compasión y de fe, detener el flujo de sangre de las heridas, enjuagar las lágrimas de dolor, contemplar aquel rostro desfigurado, detrás del cual se esconde el rostro de Dios. ¿Cuántas veces, cuando nos encontramos con tantos rostros desfigurados por las aflicciones de la vida y miramos a otro lado? ¿Cómo no ver al Señor en los millones de prófugos, refugiados y desplazados que huyen desesperados del horror de la guerra, de las persecuciones y de las dictaduras? Para cada una de ellas, con su rostro irrepetible, Dios se manifiesta siempre como un valiente rescatador, como Verónica, la mujer sin rostro, que enjugó amorosamente el rostro de Jesús.
2: Oremos. Tu rostro buscaré, Señor. Ayúdame a encontrarlo en los hermanos que recorren la vía del dolor y de la humillación. Haz que sepa enjugar las lágrimas y la sangre de los vencidos de toda época, de los que la sociedad rica y despreocupada descarta sin escrúpulo. Haz que detrás de cada rostro, también el del hombre más abandonado, sepa descubrir tu rostro de belleza infinita.
0: Padre nuestro que estás en el cielo, santificado sea tu nombre. Venga a nosotros tu reino, hágase tu voluntad en la tierra como en el cielo.
1: Danos hoy nuestro pan de cada día, perdona nuestras ofensas, como también nosotros perdonamos a los que nos ofenden. No nos dejes caer en tentación y líbranos del mal. Amén.
0: Dios te salve María, llena eres de gracia, el Señor es contigo. Bendita eres entre todas las mujeres y bendito es el fruto de tu vientre, Jesús.
1: Santa María, Madre de Dios, ruega por nosotros pecadores, ahora y en la hora de nuestra muerte. Amén.
0: Gloria al Padre, y al Hijo, y al Espíritu Santo,
1: como era en un principio, ahora y siempre, por los siglos de los siglos. Amén.

0: séptima estación, Jesús cae por segunda vez. Te adoramos, Cristo, y te bendecimos,
1: que por tu santa cruz redimiste al mundo.
0: Lectura del profeta Isaías. Él ha sido herido por nuestras rebeldías, molido por nuestras culpas. Él soportó el castigo que nos trae la paz, y con sus cardenales hemos sido curados. Palabra de Dios.
1: Te alabamos, Señor. Reflexión. Jesús cae de nuevo, aplastado pero no aniquilado por el peso de la cruz. Una vez más descubre su humanidad. Es una experiencia al límite de la impotencia, de vergüenza ante quienes lo afrentan. Si Jesús ha caído en tierra por segunda vez por el peso de nuestros pecados, aceptemos entonces que también nosotros caemos, que hemos caído, que aún podemos caer por nuestros pecados. Reconozcamos que no podemos salvarnos por nosotros mismos, con nuestras propias fuerzas.
2: Oremos. Señor Jesús, que has aceptado la humillación de caer de nuevo bajo la mirada de todos, quisiéramos contemplarte no solo cuando estás en el polvo, sino fijar en ti nuestra mirada. Desde la misma situación, también nosotros, por tierra, caídos por nuestras debilidades, haznos tomar conciencia de nuestro pecado, la voluntad de volver a levantarse que nace del dolor. Da a toda tu iglesia la conciencia del sufrimiento. Ofrece en particular a los ministros de la reconciliación el don de las lágrimas por sus pecados. ¿Cómo podrán invocar sobre los demás y sobre sí mismos tu misericordia si no saben primero llorar sus propios pecados?
0: Padre nuestro que estás en el cielo, santificado sea tu nombre. Venga a nosotros tu reino, hágase tu voluntad en la tierra como en el cielo.
1: Danos hoy nuestro pan de cada día, perdona nuestras ofensas, como también nosotros perdonamos a los que nos ofenden. No nos dejes caer en tentación y líbranos del mal. Amén.
0: Dios te salve María, llena eres de gracia, el Señor es contigo. Bendita eres entre todas las mujeres y bendito es el fruto de tu vientre, Jesús.
1: Santa María, Madre de Dios, ruega por nosotros pecadores, ahora y en la hora de nuestra muerte. Amén.
0: Gloria al Padre, y al Hijo, y al Espíritu Santo,
1: como era en un principio, ahora y siempre, por los siglos de los siglos. Amén.

0: Octava estación. Jesús encuentra a las mujeres de Jerusalén. Te adoramos, Cristo, y te bendecimos,
1: que por tu santa cruz redimiste al mundo.
0: Lectura del Evangelio según San Lucas. Le seguía una gran multitud del pueblo y mujeres que se dolían y se lamentaban por él. Jesús, volviéndose a ellas, dijo: Hijas de Jerusalén, no lloréis por mí, llorad más bien por vosotras y por vuestros hijos. Palabra de Dios.
1: Te alabamos, Señor. Reflexión. No lloréis por mí, dice el Nazareno, porque yo estoy haciendo la voluntad del Padre, sino llorad por vosotras, por todas las veces que no hacéis la voluntad de Dios. Es el Cordero de Dios el que habla y que, llevando sobre sus hombros el pecado del mundo, purifica los ojos de estas hijas, que ya se dirigen hacia Él, aunque de modo imperfecto. ¿Qué tenemos que hacer? Parece gritar el llanto de estas mujeres delante del inocente. Es la misma pregunta que la multitud le hizo al Bautista y que repiten luego quienes escuchan a Pedro después de Pentecostés. La respuesta es simple y precisa: convertíos. Una conversión personal y comunitaria. Rezad unos por los otros para que os curéis. No hay conversión sin caridad, y la caridad es el modo de ser iglesia.
2: Oremos. Señor Jesús, que tu gracia sostenga nuestros caminos de conversión para regresar a ti, en comunión con nuestros hermanos, por quienes te pedimos, nos des tus mismas entrañas de misericordia, entrañas maternas, que nos hagan capaces de sentir unos por otros ternura y compasión, y de llegar a entregarnos por la salvación del prójimo.
0: Padre nuestro que estás en el cielo, santificado sea tu nombre, venga a nosotros tu reino, hágase tu voluntad en la tierra como en el cielo.
1: Danos hoy nuestro pan de cada día, perdona nuestras ofensas, como también nosotros perdonamos a quien nos ofende, no nos dejes caer en tentación y líbranos del mal. Amén.
0: Dios te salve María, llena eres de gracia, el Señor es contigo, bendita eres entre todas las mujeres y bendito es el fruto de tu vientre, Jesús.
1: Santa María, Madre de Dios, ruega por nosotros pecadores, ahora y en la hora de nuestra muerte. Amén.
0: Gloria al Padre, y al Hijo, y al Espíritu Santo,
1: como era en un principio, ahora y siempre, por los siglos de los siglos. Amén.

0: Novena estación, Jesús cae por tercera vez. Te adoramos, Cristo, y te bendecimos,
1: que por tu santa cruz redimiste al mundo.
0: Lectura de la carta del apóstol San Pablo a los Filipenses, el cual, siendo de condición divina, no retuvo ávidamente el ser igual a Dios, sino que se despojó de sí mismo tomando la condición de siervo, haciéndose semejante a los hombres y apareciendo en su porte como hombre. Palabra de Dios.
1: Te alabamos, Señor. Reflexión. Jesús cae por tercera vez. El Hijo de Dios experimenta hasta las últimas consecuencias la condición humana. Con esta caída entra aún más plenamente en la historia de la humanidad y acompaña en todo momento a la humanidad que sufre. Yo estoy con vosotros todos los días hasta el final de los tiempos. El hombre que cae y contempla al Dios que cae es el hombre que puede finalmente admitir su debilidad e impotencia ya sin temor y despreocupación, precisamente porque también Dios lo ha experimentado en su Hijo. Es gracias a la misericordia que Dios se ha bajado hasta ese punto, hasta ser tendido en polvo del camino. A este polvo bendito, ultrajado, violado y depredado por el egoísmo humano, el Señor ha reservado su último abrazo.
2: Oremos. Señor Jesús, postrado sobre esta tierra reseca, estás cerca de todos los hombres que sufren e infundes en sus corazones la fuerza para volver a levantarse. Te pido, Dios de la misericordia, por todos los que se encuentran postrados por tierra por tantos motivos: pecados personales, matrimonios fracasados, soledad, pérdida del trabajo, dramas familiares, angustia por el futuro. Hazles sentir que tú no estás lejos de cada uno de ellos. Es el hombre que más siente la necesidad del perdón y sigue esperando contra toda esperanza.
0: Padre nuestro que estás en el cielo, santificado sea tu nombre. Venga a nosotros tu reino, hágase tu voluntad en la tierra como en el cielo.
1: Danos hoy nuestro pan de cada día, perdona nuestras ofensas como también nosotros perdonamos a los que nos ofenden. No nos dejes caer en tentación y líbranos del mal. Amén.
0: Dios te salve María, llena eres de gracia, el Señor es contigo. Bendita eres entre todas las mujeres y bendito es el fruto de tu vientre, Jesús.
1: Santa María, Madre de Dios, ruega por nosotros pecadores, ahora y en la hora de nuestra muerte. Amén.
0: Gloria al Padre, y al Hijo, y al Espíritu Santo,
1: como era en un principio, ahora y siempre, por los siglos de los siglos. Amén.

0: Décima estación. Jesús es despojado de sus vestiduras. Te adoramos, Cristo, y te bendecimos,
1: que por tu santa cruz redimiste al mundo.
0: Lectura del Evangelio según San Marcos. Le crucificaron y se reparten sus vestidos, echando a suertes a ver qué se llevaba cada uno. Palabra de Dios.
1: Te alabamos, Señor. Reflexión. Mientras el Hijo de Dios padece los suplicios de la cruz, los soldados, sin inmutarse, siguen llevando una vida dominada por las pasiones. Esta es la gran paradoja de la libertad que Dios ha concebido en sus hijos. Ante la muerte de Jesús, cada hombre puede elegir o contemplar a Cristo o echar a suertes. Aquel cuerpo que el Padre ha preparado para el Hijo expresa ahora el amor del Hijo por el Padre y el don total de Jesús a los hombres. Aquel cuerpo despojado de todo, menos del amor, encierra en sí el inmenso dolor de la humanidad y habla de todas sus heridas. Aquel cuerpo mudo y sangrante, flagelado y humillado, indica el camino de la justicia de Dios que transforma el sufrimiento más atroz en la luz de la resurrección.
2: Oremos. Señor Jesús, quiero presentar ante ti a toda la humanidad dolorida, los cuerpos de los hombres y mujeres, de niños y ancianos, de enfermos y discapacitados, oprimidos en su dignidad. Cuánta violencia a lo largo de la historia de esta humanidad han golpeado lo que el hombre tiene como más suyo, algo sagrado y bendito, porque procede de Dios. Te pedimos, Señor, por quienes han sido violados en su intimidad, por quien no comprende el misterio de su propio cuerpo, por quien no lo acepta o desfigura su belleza, por quien no respeta la debilidad y sacralidad del cuerpo que envejece y muere, y que un día resucitará.
0: Padre nuestro que estás en el cielo, santificado sea tu nombre. Venga a nosotros tu reino, hágase tu voluntad en la tierra como en el cielo.
1: Danos hoy nuestro pan de cada día, perdona nuestras ofensas, como también nosotros perdonamos a los que nos ofenden. No nos dejes caer en tentación y líbranos del mal. Amén.
0: Dios te salve María, llena eres de gracia, el Señor es contigo. Bendita eres entre todas las mujeres y bendito es el fruto de tu vientre, Jesús.
1: Santa María, Madre de Dios, ruega por nosotros pecadores, ahora y en la hora de nuestra muerte. Amén.
0: Gloria al Padre, y al Hijo, y al Espíritu Santo,
1: como era en un principio, ahora y siempre, por los siglos de los siglos. Amén.

0: Décima primera estación. Jesús es clavado en la cruz. Te adoramos, Cristo, y te bendecimos.
1: Que por tu santa cruz redimiste al mundo.
0: Lectura del Evangelio según San Lucas. Uno de los malhechores colgados le insultaba: ¿No eres tú el Cristo? Pues, y sálvate a ti y a nosotros. Pero el otro le respondió diciendo: ¿Es que no temes a Dios, tú que sufres la misma condena? Y nosotros con razón, porque nos lo hemos merecido con nuestros hechos. En cambio, este nada malo ha hecho. Y decía: Jesús, acuérdate de mí cuando vengas con tu reino. Jesús le dijo: Yo te aseguro, hoy estás conmigo en el paraíso. Palabra de Dios.
1: Te alabamos, Señor. Reflexión. A la derecha y a la izquierda de Jesús están los dos malhechores, probablemente dos asesinos. Estos dos malhechores interpelan al corazón de todo hombre porque muestran dos modos diferentes de estar en la cruz. El primero maldice a Dios, el segundo reconoce a Dios en la cruz. El primer malhechor propone la solución más cómoda para todos. Propone una salvación humana y su mirada está dirigida hacia abajo. La salvación para él significa escapar de la cruz y acabar con el sufrimiento. El segundo malhechor, sin embargo, no negocia una solución. Propone una salvación divina y su mirada está dirigida totalmente al cielo. Para él, la salvación significa aceptar la voluntad de Dios, incluso en las peores condiciones. Es el triunfo de la cultura del amor y del perdón.
2: Oremos. Tú, crucificado por amor, dame ese perdón tuyo que olvida y esa misericordia que recrea. Hazme experimentar en cada confesión la gracia que me ha creado a tu imagen y semejanza, y que me recrea cada vez que pongo mi vida, con todas sus miserias, en las manos misericordiosas del Padre. Que tu perdón resuene en mí como certeza del amor que me salva, me renueva y me hace estar contigo para siempre. Entonces, seré de verdad un malhechor bienaventurado, y cada perdón tuyo será como vivir desde ahora el paraíso.
1: Padre nuestro, que estás en el cielo, santificado sea tu nombre. Venga a nosotros tu reino. Hágase tu voluntad, así en la tierra como en el cielo.
0: Danos hoy nuestro pan de cada día. Perdona nuestras ofensas, como también nosotros perdonamos al que nos ofende. No nos dejes caer en la tentación y líbranos del mal. Amén.
1: Dios te salve, María, llena eres de gracia. El Señor es contigo. Bendita eres entre todas las mujeres y bendito es el fruto de tu vientre, Jesús.
0: Santa María, Madre de Dios, ruega por nosotros los pecadores, ahora y en la hora de nuestra muerte. Amén.
1: Gloria al Padre, gloria al Hijo y al Espíritu Santo.
0: Como era en un principio, ahora y siempre, por los siglos de los siglos. Amén.

0: Decimosegunda estación. Jesús muere en la cruz. Te adoramos, Cristo, y te bendecimos.
1: Que por tu santa cruz redimiste al mundo.
0: Lectura del Evangelio según San Marcos. Llega la hora sexta. Hubo oscuridad sobre toda la tierra hasta la hora nona. A la hora nona gritó Jesús con fuerte voz: Eloí, Eloí, lema sabactaní. ¿Qué quiere decir? Dios mío, ¿por qué me has abandonado? Al oír esto, algunos de los presentes decían: Mira, llama a Elías. Entonces, uno fue corriendo a empapar una esponja con vinagre y sujetándola a una caña, le ofrecía de beber diciendo: Dejad, vamos a ver si viene Elías a descolgarte. Pero Jesús, lanzando un fuerte grito, expiró, y el velo del santuario se rasgó en dos, de arriba abajo. Al ver el centurión que estaba frente a él, que había expirado de esa manera, dijo: Verdaderamente este hombre es hijo de Dios. Palabra de Dios.
1: Te alabamos, Señor. Reflexión. El grito de Jesús es el grito de todo crucificado en la historia, del abandonado y del humillado, del mártir y del profeta, del calumniado y del condenado injustamente, de quien sufre el exilio o la cárcel. Es el grito de la desesperación humana que se desemboca. Sin embargo, es la victoria de la fe que transforma la muerte en vida eterna. Jesús muere en la cruz. ¿Es la muerte de Dios? No, es la celebración más sublime del testimonio de la fe. En la gran oscuridad se enciende la fe. Verdaderamente este hombre era hijo de Dios, porque quien muere así, transformando en esperanza de vida.

0: dar todo. Eso es la caridad. Donde termina lo mío, comienza el paraíso.
1: Padre nuestro que estás en el cielo, santificado sea tu nombre. Venga a nosotros tu reino. Hágase tu voluntad, así en la tierra como en el cielo.
2: Danos hoy nuestro pan de cada día. Perdona nuestras ofensas, como también nosotros perdonamos a los que nos ofenden. No nos dejes caer en la tentación y líbranos del mal. Amén.
1: Dios te salve María, llena eres de gracia. El Señor es contigo. Bendita eres entre todas las mujeres y bendito es el fruto de tu vientre, Jesús.
2: Santa María, Madre de Dios, ruega por nosotros los pecadores, ahora y en la hora de nuestra muerte. Amén.
1: Gloria al Padre, gloria al Hijo, gloria al Espíritu Santo.
2: Como era en un principio, ahora y siempre, por los siglos de los siglos. Amén.

0: Décima tercera estación. Jesús es bajado de la cruz. Te adoramos, Cristo, y te bendecimos.
1: Que por tu santa cruz redimiste al mundo.
0: Lectura del Evangelio según San Marcos. Y ya al atardecer, como era la preparación, es decir, la víspera del sábado, vino José de Arimatea, miembro respetable del consejo, que esperaba también el reino de Dios, y tuvo la valentía de entrar donde Pilato y pedirle el cuerpo de Jesús. Este compró una sábana, lo descolgó de la cruz, lo envolvió en la sábana y lo puso en un sepulcro que estaba excavado en roca. Luego hizo rodar una piedra sobre la entrada del sepulcro. Palabra de Dios.
1: Te alabamos, Señor. Reflexión. José de Arimatea recibe a Jesús antes de haber visto su gloria. Lo recibe como un derrotado, como un malhechor, como un excluido. Pide el cuerpo de Pilato para impedir que sea arrojado a una fosa común. José arriesga su reputación y tal vez también su propia vida. La valentía de José, sin embargo, no es la audacia de los héroes en la batalla. La valentía de José es la fuerza de la fe. Una fe que se hace acogida, gratuidad y amor, es en una palabra caridad.
2: Oremos. Solo un ramito de olivo oscila sobre su cabeza al viento silencioso. Ni siquiera una espina le quitaste de la corona. Traspasado también el pensamiento, no puede allá arriba. No puede el pensamiento dejar de sangrar, y ni siquiera una mano le desclavaste del madero para que se limpiara los ojos, la sangre, y le fuera concedido mirar allí al menos a la madre sola.
0: Padre nuestro que estás en el cielo, santificado sea tu nombre, venga a nosotros tu reino, hágase tu voluntad en la tierra como en el cielo.
1: Danos hoy nuestro pan de cada día, perdona nuestras ofensas como también nosotros perdonamos a los que nos ofenden, no nos dejes caer en tentación y líbranos del mal. Amén.
0: Dios te salve María, llena eres de gracia, el Señor es contigo. Bendita tú eres entre todas las mujeres y bendito es el fruto de tu vientre Jesús.
1: Santa María, Madre de Dios, ruega por nosotros pecadores, ahora y en la hora de nuestra muerte. Amén.
0: Gloria al Padre, al Hijo y al Espíritu Santo.
1: Como era en un principio, ahora y siempre, por los siglos de los siglos. Amén.

0: Décima cuarta estación. Jesús es puesto en el sepulcro. Te adoramos, Cristo, y te bendecimos.
1: Que por tu santa cruz redimiste al mundo.
0: Lectura del Evangelio según San Mateo. José tomó el cuerpo, lo envolvió en una sábana limpia y lo puso en un sepulcro nuevo que había hecho excavar en la roca. Luego hizo rodar una gran piedra hasta la entrada del sepulcro y se fue. Palabra de Dios.
1: Te alabamos, Señor. Reflexión. El hombre, deslumbrado por unas luces que tienen el color de las tinieblas, empujado por las fuerzas del mal, hizo rodar una gran piedra y te ha encerrado en el sepulcro. Pero nosotros sabemos que tú, Dios humilde, en el silencio en que nuestra libertad te ha expuesto, está más activo que nunca, generando nueva gracia en el hombre que amas. Entra, pues, en nuestros sepulcros. Enciende de nuevo la llama de tu amor en el corazón de todo hombre, en el seno de toda familia, en el camino de cada pueblo.
2: Oremos. Oh Cristo Jesús, todos caminamos hasta nuestra muerte y nuestra tumba. Permítenos detenernos en espíritu junto a tu sepulcro, que el poder de la vida que se ha manifestado en él traspase nuestros corazones, que esta vida sea la luz de nuestra peregrinación terrena.
0: Padre nuestro que estás en el cielo, santificado sea tu nombre. Venga a nosotros tu reino. Hágase tu voluntad en la tierra como en el cielo.
1: Danos hoy nuestro pan de cada día. Perdona nuestras ofensas, como también nosotros perdonamos a los que nos ofenden. No nos dejes caer en tentación y líbranos del mal. Amén.
0: Dios te salve María, llena eres de gracia, el Señor es contigo. Bendita tú eres entre todas las mujeres y bendito es el fruto de tu vientre Jesús.
1: Santa María, Madre de Dios, ruega por nosotros pecadores, ahora y en la hora de nuestra muerte. Amén.
0: Gloria al Padre, al Hijo y al Espíritu Santo.
1: Como era en un principio, ahora y siempre, por los siglos de los siglos. Amén.

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1: Son las 6:04.
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3: Un santo para cada día. Hoy 5 de julio recordamos a San Antonio María Zacarías. San Antonio María Zacarías nació en Cremona, Italia, en 1502. Quedó huérfano de padre cuando tenía muy pocos años. Estudió medicina en la Universidad de Padua. A los 22 años se graduó de médico y su gran deseo era dedicarse totalmente a atender a las gentes más pobres, la mayor parte de las veces gratuitamente. Pero unos años después, sus directores espirituales le aconsejaron que hiciera también los estudios sacerdotales y así logró ordenarse de sacerdote. Así fue doblemente médico de los cuerpos y de las almas. Se trasladó a Milán y allí, por medio de la hermana Luisa Torrelli, fundó la comunidad de las hermanas llamadas Angelicales. El fin de esta comunidad era preservar a las jovencitas que estaban en peligro de caer en vicios y redimir y volver al buen camino a las que ya habían caído. Luego, con otros compañeros, fundó la comunidad llamada Clérigos de San Pablo. Esta congregación tenía por fin predicar para convertir a los pecadores, extender por todas partes la devoción a la pasión y muerte de Cristo y a su Santa Cruz. San Antonio María sentía un gran cariño por la Sagrada Eucaristía, por eso propagó por todas partes la devoción de las 40 horas, que consiste en dedicar 3 días cada año, en cada templo, a honrar solemnemente a la Santísima Eucaristía con rezos, cantos y otros actos solemnes de culto. Otra de sus grandes devociones era la pasión y muerte de Cristo. Cada viernes a las 3 de la tarde hacía sonar las campanas para recordar a la gente que a esa hora había muerto nuestro Señor, que se esmeraba por hacer que sus oyentes meditaran en los sufrimientos de Jesús en su pasión y muerte, porque esto aumenta mucho el amor hacia el Redentor. San Antonio María fue uno de los que con su enorme apostolado preparó la gran reforma de la Iglesia Católica que iba a traer el Concilio de Trento. Siendo aún muy joven, sintió que de tanto trabajar por el apostolado le faltaban las fuerzas. Se fue a casa de su Santa Madre y en sus brazos murió el 5 de julio de 1539. Tenía apenas 37 años. Pero había hecho labores apostólicas como si hubiera trabajado por 3 docenas de años más. El Papa León XIII lo declaró santo en 1897.
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1: Son las 6:30 minutos.
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1: Son las 7:03.
2: Querida familia de Radio María, los invitamos a rezar juntos el Santo Rosario. Que la Santísima Virgen nos implore el don del Espíritu de Cristo resucitado, para que Él nos enseñe a caminar juntos como el pueblo de Dios.

0: Espíritu Santo.
1: Amén.
0: Acompáñanos en la meditación de los misterios gloriosos. El rostro radiante de Jesús resucitado y de María elevada al cielo ilumina nuestra vida mostrándonos la meta que nos espera y el don de su Espíritu nos anima en el camino para que no desfallezcamos e irradiemos la alegría de Jesús vivo en medio de nosotros.
2: Primer misterio glorioso, la gloriosa resurrección del Señor.

0: Del Evangelio de San Mateo. El ángel dijo a las mujeres: no teman, yo sé que ustedes buscan a Jesús el crucificado. No está aquí, porque ha resucitado como lo había dicho. Padre nuestro que estás en el cielo, santificado sea tu nombre. Venga a nosotros tu reino, hágase tu voluntad en la tierra como en el cielo.
1: Danos hoy nuestro pan de cada día, perdona nuestras ofensas,

0: mal. Amén.
1: Dios te salve María, llena eres de gracia, el Señor es contigo. Bendita tú eres entre todas las mujeres, y bendito es el fruto de tu vientre, Jesús.
0: Santa María, Madre de Dios, ruega por nosotros pecadores, ahora y en la hora de nuestra muerte. Amén.
1: Dios te salve María, llena eres de gracia, el Señor es contigo. Bendita tú eres entre todas las mujeres, y bendito es el fruto de tu vientre, Jesús.
0: Santa María, Madre de Dios, ruega por nosotros pecadores, ahora y en la hora de nuestra muerte. Amén.
1: Dios te salve María, llena eres de gracia, el Señor es contigo. Bendita tú eres entre todas las mujeres, y bendito es el fruto de tu vientre, Jesús.
0: Santa María, Madre de Dios, ruega por nosotros pecadores, ahora y en la hora de nuestra muerte. Amén.
1: Dios te salve María, llena eres de gracia, el Señor es contigo. Bendita tú eres entre todas las mujeres, y bendito es el fruto de tu vientre, Jesús.
0: Santa María, Madre de Dios, ruega por nosotros pecadores, ahora y en la hora de nuestra muerte. Amén.
1: Dios te salve María, llena eres de gracia, el Señor es contigo. Bendita tú eres entre todas las mujeres, y bendito es el fruto de tu vientre, Jesús.
0: Santa María, Madre de Dios, ruega por nosotros pecadores, ahora y en la hora de nuestra muerte. Amén.
1: Dios te salve María, llena eres de gracia, el Señor es contigo. Bendita tú eres entre todas las mujeres, y bendito es el fruto de tu vientre, Jesús.
0: Santa María, Madre de Dios, ruega por nosotros pecadores, ahora y en la hora de nuestra muerte. Amén.
1: Dios te salve María, llena eres de gracia, el Señor es contigo. Bendita tú eres entre todas las mujeres, y bendito es el fruto de tu vientre, Jesús.
0: Santa María, Madre de Dios, ruega por nosotros pecadores, ahora y en la hora de nuestra muerte. Amén.
1: Dios te salve María, llena eres de gracia, el Señor es contigo. Bendita tú eres entre todas las mujeres, y bendito es el fruto de tu vientre, Jesús.
0: Santa María, Madre de Dios, ruega por nosotros pecadores, ahora y en la hora de nuestra muerte. Amén.
1: Dios te salve María, llena eres de gracia, el Señor es contigo. Bendita tú eres entre todas las mujeres, y bendito es el fruto de tu vientre, Jesús.
0: Santa María, Madre de Dios, ruega por nosotros pecadores, ahora y en la hora de nuestra muerte. Amén.
1: Dios te salve María, llena eres de gracia, el Señor es contigo. Bendita tú eres entre todas las mujeres, y bendito es el fruto de tu vientre, Jesús.
0: Santa María, Madre de Dios, ruega por nosotros pecadores, ahora y en la hora de nuestra muerte. Amén.

0: Del Evangelio de San Marcos. Después de decirles esto, el Señor Jesús fue llevado al cielo y está sentado a la derecha de Dios.
1: Padre nuestro que estás en el cielo, santificado sea tu nombre, venga a nosotros tu reino, hágase tu voluntad en la tierra como en el cielo.
0: Danos hoy nuestro pan de cada día, perdona nuestras ofensas, como también nosotros perdonamos a los que nos ofenden. No nos dejes caer en la tentación y líbranos del mal.
1: Dios te salve María, llena eres de gracia, el Señor es contigo. Bendita tú eres entre todas las mujeres y bendito es el fruto de tu vientre, Jesús.
0: Santa María, Madre de Dios, ruega por nosotros pecadores, ahora y en la hora de nuestra muerte. Amén.
1: Dios te salve María, llena eres de gracia, el Señor es contigo. Bendita tú eres entre todas las mujeres, y bendito es el fruto de tu vientre, Jesús.
0: Santa María, Madre de Dios, ruega por nosotros pecadores, ahora y en la hora de nuestra muerte. Amén.
1: Dios te salve María, llena eres de gracia, el Señor es contigo. Bendita tú eres entre todas las mujeres, y bendito es el fruto de tu vientre, Jesús.
0: Santa María, Madre de Dios, ruega por nosotros pecadores, ahora y en la hora de nuestra muerte. Amén.
1: Dios te salve María, llena eres de gracia, el Señor es contigo. Bendita tú eres entre todas las mujeres, y bendito es el fruto de tu vientre, Jesús.
0: Santa María, Madre de Dios, ruega por nosotros pecadores, ahora y en la hora de nuestra muerte. Amén.
1: Dios te salve.

0: Santa María, Madre de Dios, ruega por nosotros pecadores, ahora y en la hora de nuestra muerte. Amén.
1: Dios te salve María, llena eres de gracia, el Señor es contigo. Bendita tú eres entre todas las mujeres, y bendito es el fruto de tu vientre, Jesús.
0: Santa María, Madre de Dios, ruega por nosotros pecadores, ahora y en la hora de nuestra muerte. Amén.

0: Madre de Dios, ruega por nosotros pecadores, ahora y en la hora de nuestra muerte. Amén.
1: Dios te salve María, llena eres de gracia, el Señor es contigo. Bendita tú eres entre todas las mujeres, y bendito es el fruto de tu vientre, Jesús.
0: Santa María, Madre de Dios, ruega por nosotros pecadores, ahora y en la hora de nuestra muerte. Amén.
1: Dios te salve María, llena eres de gracia, el Señor es contigo. Bendita tú eres entre todas las mujeres, y bendito es el fruto de tu vientre, Jesús.
0: Santa María, Madre de Dios, ruega por nosotros pecadores, ahora y en la hora de nuestra muerte. Amén.
1: Dios te salve María, llena eres de gracia, el Señor es contigo. Bendita tú eres entre todas las mujeres, y bendito es el fruto de tu vientre, Jesús.
0: Gloria a Santa María, Madre de Dios, ruega por nosotros pecadores, ahora y en la hora de nuestra muerte. Amén.
1: Gloria al Padre, y al Hijo, y al Espíritu Santo.
0: Como era en el principio, ahora y siempre, por los siglos de los siglos. Amén.
2: Tercer misterio glorioso, la venida del Espíritu Santo sobre los apóstoles.

0: de los Hechos de los Apóstoles. Entonces vieron aparecer unas lenguas como de fuego que descendieron por separado sobre cada uno de ellos. Todos quedaron llenos del Espíritu Santo y comenzaron a hablar en distintas lenguas, según el Espíritu les permitía expresarse.
1: Padre nuestro que estás en el cielo, santificado sea tu nombre. Venga a nosotros tu reino, hágase tu voluntad en la tierra como en el cielo.
2: Danos hoy nuestro pan de cada día, perdona nuestras ofensas, como también nosotros perdonamos a los que nos ofenden. No nos dejes caer en la tentación y líbranos del mal. Amén.
1: Dios te salve María, llena eres de gracia, el Señor es contigo. Bendita tú eres entre todas las mujeres y bendito es el fruto de tu vientre, Jesús.
2: Santa María, Madre de Dios, ruega por nosotros pecadores, ahora y en la hora de nuestra muerte. Amén.
1: Dios te salve María, llena eres de gracia, el Señor es contigo. Bendita tú eres entre todas las mujeres y bendito es el fruto de tu vientre, Jesús.
2: Santa María, Madre de Dios, ruega por nosotros pecadores, ahora y en la hora de nuestra muerte. Amén.
1: Dios te salve María, llena eres de gracia, el Señor es contigo. Bendita tú eres entre todas las mujeres y bendito es el fruto de tu vientre, Jesús.
2: Santa María, Madre de Dios, ruega por nosotros pecadores, ahora y en la hora de nuestra muerte. Amén.
1: Dios te salve María, llena eres de gracia, el Señor es contigo. Bendita tú eres entre todas las mujeres y bendito es el fruto de tu vientre, Jesús.
2: Santa María, Madre de Dios, ruega por nosotros pecadores, ahora y en la hora de nuestra muerte. Amén.
1: Dios te salve María, llena eres de gracia, el Señor es contigo. Bendita tú eres entre todas las mujeres y bendito es el fruto de tu vientre, Jesús.
2: Santa María, Madre de Dios, ruega por nosotros pecadores, ahora y en la hora de nuestra muerte. Amén.
1: Dios te salve María, llena eres de gracia, el Señor es contigo. Bendita tú eres entre todas las mujeres y bendito es el fruto de tu vientre, Jesús.
2: Santa María, Madre de Dios, ruega por nosotros pecadores, ahora y en la hora de nuestra muerte. Amén.
1: Dios te salve María, llena eres de gracia, el Señor es contigo. Bendita tú eres entre todas las mujeres y bendito es el fruto de tu vientre, Jesús.
2: Santa María, Madre de Dios, ruega por nosotros pecadores, ahora y en la hora de nuestra muerte. Amén.
1: Dios te salve María, llena eres de gracia, el Señor es contigo. Bendita tú eres entre todas las mujeres y bendito es el fruto de tu vientre, Jesús.
2: Santa María, Madre de Dios, ruega por nosotros pecadores, ahora y en la hora de nuestra muerte. Amén.
1: Dios te salve María, llena eres de gracia, el Señor es contigo. Bendita tú eres entre todas las mujeres y bendito es el fruto de tu vientre, Jesús.
2: Santa María, Madre de Dios, ruega por nosotros pecadores, ahora y en la hora de nuestra muerte. Amén.
1: Dios te salve María, llena eres de gracia, el Señor es contigo. Bendita tú eres entre todas las mujeres y bendito es el fruto de tu vientre, Jesús.

0: De la carta del apóstol San Pablo a los Tesalonicenses. Porque nosotros creemos que Jesús murió y resucitó, de la misma manera Dios llevará con Jesús a los que murieron con él.
1: Padre nuestro que estás en el cielo,

0: Danos hoy nuestro pan de cada día. Perdona nuestras ofensas, como también nosotros perdonamos a los que nos ofenden. No nos dejes caer en la tentación y líbranos del mal. Amén.
1: Dios te salve María, llena eres de gracia, el Señor es contigo. Bendita tú eres entre todas las mujeres y bendito es el fruto de tu vientre, Jesús.
0: Santa María, Madre de Dios, ruega por nosotros pecadores, ahora y en la hora de nuestra muerte. Amén.
1: Dios te salve María, llena eres de gracia, el Señor es contigo. Bendita tú eres entre todas las mujeres, y bendito es el fruto de tu vientre, Jesús.
0: Santa María, Madre de Dios, ruega por nosotros, pecadores, ahora y en la hora de nuestra muerte. Amén.
1: Dios te salve María, llena eres de gracia, el Señor es contigo. Bendita tú eres entre todas las mujeres, y bendito es el fruto de tu vientre, Jesús.
0: Santa María, Madre de Dios, ruega por nosotros, pecadores, ahora y en la hora de nuestra muerte. Amén.
1: Dios te salve María, llena eres de gracia, el Señor es contigo. Bendita tú eres entre todas las mujeres, y bendito es el fruto de tu vientre, Jesús.
0: Santa María, Madre de Dios, ruega por nosotros, pecadores, ahora y en la hora de nuestra muerte. Amén.
1: Dios te salve María, llena eres de gracia, el Señor es contigo. Bendita tú eres entre todas las mujeres, y bendito es el fruto de tu vientre, Jesús.
0: Santa María, Madre de Dios, ruega por nosotros, pecadores, ahora y en la hora de nuestra muerte. Amén.
1: Dios te salve María, llena eres de gracia, el Señor es contigo. Bendita tú eres entre todas las mujeres, y bendito es el fruto de tu vientre, Jesús.
0: Santa María, Madre de Dios, ruega por nosotros, pecadores, ahora y en la hora de nuestra muerte. Amén.
1: Dios te salve María, llena eres de gracia, el Señor es contigo. Bendita tú eres entre todas las mujeres, y bendito es el fruto de tu vientre, Jesús.
0: Santa María, Madre de Dios, ruega por nosotros pecadores, ahora y en la hora de nuestra muerte. Amén.
1: Dios te salve María, llena eres de gracia, el Señor es contigo. Bendita tú eres entre todas las mujeres, y bendito es el fruto de tu vientre, Jesús.
0: Santa María, Madre de Dios, ruega por nosotros pecadores, ahora y en la hora de nuestra muerte. Amén.
1: Dios te salve María, llena eres de gracia, el Señor es contigo.

0: Madre de Dios, ruega por nosotros pecadores, ahora y en la hora de nuestra muerte. Amén.
1: Dios te salve María, llena eres de gracia, el Señor es contigo. Bendita tú eres entre todas las mujeres, y bendito es el fruto de tu vientre, Jesús.
0: Gloria a Santa María, Madre de Dios, ruega por nosotros pecadores, ahora y en la hora de nuestra muerte. Amén.

0: del libro del Apocalipsis. Y apareció en el cielo un gran signo, una mujer revestida de sol, con la luna bajo sus pies y una corona de 12 estrellas en su cabeza. Padre nuestro que estás en el cielo, santificado sea tu nombre. Venga a nosotros tu reino, hágase tu voluntad en la tierra como en el cielo.
1: Danos hoy nuestro pan de cada día, perdona nuestras ofensas,

0: mal. Amén.
1: Dios te salve María, llena eres de gracia, el Señor es contigo. Bendita tú eres entre todas las mujeres, y bendito es el fruto de tu vientre, Jesús.
0: Santa María, Madre de Dios, ruega por nosotros pecadores, ahora y en la hora de nuestra muerte. Amén.
1: Dios te salve María, llena eres de gracia, el Señor es contigo. Bendita tú eres entre todas las mujeres, y bendito es el fruto de tu vientre, Jesús.
0: Santa María, Madre de Dios, ruega por nosotros pecadores, ahora y en la hora de nuestra muerte. Amén.
1: Dios te salve María, llena eres de gracia, el Señor es contigo. Bendita tú eres entre todas las mujeres, y bendito es el fruto de tu vientre, Jesús.
0: Santa María, Madre de Dios, ruega por nosotros pecadores, ahora y en la hora de nuestra muerte. Amén.
1: Dios te salve María, llena eres de gracia, el Señor es contigo. Bendita tú eres entre todas las mujeres, y bendito es el fruto de tu vientre, Jesús.
0: Santa María, Madre de Dios, ruega por nosotros pecadores, ahora y en la hora de nuestra muerte. Amén.
1: Dios te salve María, llena eres de gracia, el Señor es contigo. Bendita tú eres entre todas las mujeres, y bendito es el fruto de tu vientre, Jesús.
0: Santa María, Madre de Dios, ruega por nosotros pecadores, ahora y en la hora de nuestra muerte. Amén.
1: Dios te salve María, llena eres de gracia, el Señor es contigo. Bendita tú eres entre todas las mujeres, y bendito es el fruto de tu vientre, Jesús.
0: Santa María, Madre de Dios, ruega por nosotros pecadores, ahora y en la hora de nuestra muerte. Amén.
1: Dios te salve María, llena eres de gracia, el Señor es contigo. Bendita tú eres entre todas las mujeres, y bendito es el fruto de tu vientre, Jesús.
0: Santa María, Madre de Dios, ruega por nosotros pecadores, ahora y en la hora de nuestra muerte. Amén.
1: Dios te salve María, llena eres de gracia, el Señor es contigo. Bendita tú eres entre todas las mujeres, y bendito es el fruto de tu vientre, Jesús.
0: Santa María, Madre de Dios, ruega por nosotros pecadores, ahora y en la hora de nuestra muerte. Amén.
1: Dios te salve María, llena eres de gracia, el Señor es contigo. Bendita tú eres entre todas las mujeres, y bendito es el fruto de tu vientre, Jesús.
0: Santa María, Madre de Dios, ruega por nosotros pecadores, ahora y en la hora de nuestra muerte. Amén.
1: Dios te salve María, llena eres de gracia, el Señor es contigo. Bendita tú eres entre todas las mujeres, y bendito es el fruto de tu vientre, Jesús.
0: Santa María, Madre de Dios, ruega por nosotros pecadores, ahora y en la hora de nuestra muerte. Amén.
1: Gloria

Querida familia de Radio María, hemos rezado el Santo Rosario. Que la Santísima Virgen nos implore el don del Espíritu de Cristo resucitado para que Él nos enseñe a caminar juntos como pueblo de Dios.

0: Oración a San Miguel Arcángel. San Miguel Arcángel, defiéndanos en la lucha, sé nuestro amparo contra la perversidad y acechanzas del demonio. Que Dios manifieste sobre él su poder, es nuestra humilde súplica. Y tú, oh príncipe de la milicia celestial, con el poder que Dios te ha conferido, arroja al infierno a Satanás y a los demás espíritus malignos que vagan por el mundo para la perdición de las almas. Amén.
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2: Son las 7:33 minutos.

0: Queridos auditores, es momento de volver nuestra mirada al Dios de la vida. Lo hacemos con el Ángelus, la oración que nos recuerda el acontecimiento del Verbo de Dios hecho carne por nosotros, para mostrarnos así la ternura y el consuelo del Padre rico en misericordia.
1: El ángel del Señor anunció a María.
2: Y concibió por obra y gracia del Espíritu Santo.
1: Dios te salve María, llena eres de gracia, el Señor es contigo. Bendita eres entre todas las mujeres, y bendito es el fruto de tu vientre Jesús.
2: Santa María, Madre de Dios, ruega por nosotros pecadores, ahora y en la hora de nuestra muerte. Amén.
1: He aquí la esclava del Señor.
2: Hágase en mí según tu palabra.
1: Dios te salve María, llena eres de gracia, el Señor es contigo. Bendita eres entre todas las mujeres, y bendito es el fruto de tu vientre Jesús.
2: Santa María, Madre de Dios, ruega por nosotros pecadores, ahora y en la hora de nuestra muerte. Amén.
1: Y el Verbo de Dios se hizo carne
2: y habitó entre nosotros.
1: Dios te salve María, llena eres de gracia, el Señor es contigo. Bendita eres entre todas las mujeres, y bendito es el fruto de tu vientre, Jesús.
2: Santa María, Madre de Dios, ruega por nosotros pecadores, ahora y en la hora de nuestra muerte. Amén.
1: Ruega por nosotros, Santa Madre de Dios,
2: para que seamos dignos de alcanzar las promesas y gracias de nuestro Señor Jesucristo.
1: Oremos. Infunde, Señor, tu gracia en nuestras almas, para que los que hemos conocido por el anuncio del ángel la encarnación de tu Hijo Jesucristo, por su pasión y su cruz, seamos llevados a la gloria de su resurrección, por Jesucristo nuestro Señor.
2: Amén.
1: Gloria al Padre, y al Hijo, y al Espíritu Santo.
2: Como era en el principio, ahora y siempre, por los siglos de los siglos. Amén.

0: Con la oración de laudes, Radio María te invita a celebrar el triunfo de la vida del Señor resucitado. 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
1: Señor, abre mis labios,
2: y mi boca proclamará tu alabanza.
1: Gloria al Padre, y al Hijo, y al Espíritu Santo.
2: Como era en un principio, ahora y siempre, por los siglos de los siglos. Amén.
3: Las sombras oscuras huyen, ya va pasando la noche, y el sol, con su luz de fuego, nos disipa los temores.
4: Ya se apagan las estrellas, y se han encendido soles. El rocío cae de los cielos, en el cáliz de las flores.
3: Las criaturas van vistiendo sus galas y sus colores, porque al nacer el nuevo día, hacen nuevas las canciones.
4: Lucero Cristo del alba, que pases entre esplendores, apacienta nuestras vidas, ya sin sombra y sin noches.
3: Hermoso Cristo el Cordero, entre collados y montes. Amén.
1: Salmo 92. Gloria del Dios Creador. El Señor es admirable en el cielo. Aleluya.
4: El Señor reina vestido de majestad. El Señor vestido y ceñido de poder. Así está firme el orbe y no vacila.
3: Tu trono está firme desde siempre y tú eres eterno.
4: Levantan los ríos, Señor, levantan los ríos su voz. Levantan los ríos su fragor.
3: Pero más que la voz de aguas caudalosas, más potente que el oleaje del mar. Más potente en el cielo es el Señor.
4: Tus mandatos son fieles y seguros, la santidad es el adorno de tu casa. Señor, por días sin término.
3: Gloria al Padre, al Hijo y al Espíritu Santo.
4: Como era en un principio, ahora y siempre, por los siglos de los siglos. Amén.
3: El Señor es admirable en el cielo. Aleluya.
1: Cántico de Daniel. Toda la creación alabe al Señor. Tú, Señor, eres alabado y ensalzado por los siglos. Aleluya.
4: Criaturas todas del Señor, bendecid al Señor, ensalzadlo con himnos por los siglos.
3: Ángeles del Señor, bendecid al Señor. Cielos, bendecid al Señor.
4: Aguas del espacio, bendecid al Señor. Ejércitos del Señor, bendecid al Señor.
3: Sol y luna, bendecid al Señor. Astros del cielo, bendecid al Señor.
4: Lluvia, rocío, bendecida al Señor. Vientos todos, bendecida al Señor.
3: Fuego y calor, bendecida al Señor. Frío y helada, bendecida al Señor.
4: Rocíos y nevadas, bendecida al Señor. Témpanos y hielos, bendecida al Señor.
3: Escarchas y nieves, bendecida al Señor. Noche y día, bendecida al Señor.
4: Luz y tinieblas, bendecida al Señor. Rayos y nubes, bendecida al Señor.
3: Bendiga la tierra al Señor, ensálcelo con himnos por los siglos.
4: Montes y cumbres, bendecida al Señor. Cuanta germina en la tierra, bendiga al Señor.
3: Manantiales, bendecida al Señor. Mares y ríos, bendecida al Señor.
4: Cetáceos y peces, bendecida al Señor. Aves del cielo, bendecida al Señor.
3: Fieras y ganado, bendecida al Señor. Ensalzadlo con himnos por los siglos.
4: Hijos de los hombres, bendecida al Señor. Bendiga Israel al Señor.
3: Sacerdotes del Señor, bendecida al Señor. Siervos del Señor, bendecida al Señor.
4: Alma y espíritu justos, bendecida al Señor. Santos y humildes de corazón, bendecida al Señor.
3: Ananías, Azarías y Misael, bendecida al Señor. Ensalzadlo con himnos por los siglos.
4: Bendigamos al Padre, al Hijo y al Espíritu Santo. Ensalcémoslo con himnos por los siglos.
3: Bendito el Señor en la boda del cielo, alabado y glorioso y ensalzado por los siglos. Tú eres el Señor, eres alabado y ensalzado por los siglos. Aleluya.
1: Salmo 148. Alabanza del Dios Creador. Alabad al Señor en el cielo. Aleluya.
4: Alabad al Señor en lo alto.
3: Alabadlo todos sus ángeles, alabadlo todos sus ejércitos.
4: Alabadlo sol y luna, alabadlo estrellas lucientes.
3: Alabadlo espacios celestes y aguas que cuelgan en el cielo.
4: Alaben el nombre del Señor, porque Él lo mandó y existieron.
1: Les dio consistencia perpetua y una ley que no pasará.
4: Alabad al Señor en la tierra, cetáceos y abismos del mar.
1: Rayos, granizo, nieve y bruma. Viento huracanado que cumple sus órdenes.
4: Montes y todas las sierras, árboles frutales y cedros.
1: Fieras y animales domésticos, reptiles y pájaros que vuelan.
4: Reyes y pueblos del orbe, príncipes y jefes del mundo.
1: Los jóvenes y también las doncellas, los viejos junto con los niños.
4: Alaben el nombre del Señor, el único nombre sublime.
1: Su majestad sobre el cielo y la tierra, Él acrece el vigor de su pueblo.
4: Alabanza de todos sus fieles, de Israel su pueblo escogido.
1: Gloria al Padre, y al Hijo, y al Espíritu Santo.
4: Como era en un principio, ahora y siempre, por los siglos de los siglos. Amén.
1: Alabado al Señor en el cielo. Aleluya. Lectura del profeta Ezequiel.
5: Así dice el Señor: yo mismo abriré vuestros sepulcros y os haré salir de vuestros sepulcros, pueblo mío, y os traeré a la tierra de Israel. Y cuando abra vuestros sepulcros y os saque de vuestros sepulcros, pueblo mío, sabréis que yo soy el Señor. Os infundiré mi espíritu y viviréis. Os colocaré en vuestra tierra y sabréis que yo, el Señor, lo digo y lo hago. Oráculo del Señor.
1: Cristo, Hijo de Dios vivo, ten piedad de nosotros.
2: Cristo, Hijo de Dios vivo, ten piedad de nosotros.
1: Tú que estás sentado a la derecha del Padre,
2: ten piedad de nosotros.
1: Gloria al Padre, y al Hijo, y al Espíritu Santo.
2: Cristo, Hijo de Dios vivo, ten piedad de nosotros.
1: El que pierda su vida por mí y por el Evangelio, la salvará, dice el Señor.
4: Bendito sea el Señor, Dios de Israel, porque ha visitado y redimido a su pueblo, suscitándonos una fuerza de salvación en la casa de David, su siervo, según lo había predicho desde antiguo por boca de sus santos profetas.
1: Es la salvación que nos libra de nuestros enemigos y de la mano de todos los que nos odian. Ha realizado así la misericordia que tuvo con nuestros padres, recordando su santa alianza y el juramento que juró a nuestro padre Abraham,
4: para concedernos que, libres de temor, arrancados de la mano de los enemigos, recibamos con santidad y justicia en su presencia todos nuestros días.
1: Y a ti, niño, te llamarán profeta del Altísimo, porque irás delante del Señor a preparar sus caminos, anunciando a su pueblo la salvación, el perdón de sus pecados.
4: Por la entrañable misericordia de nuestro Dios, nos visitará el sol que nace de lo alto, para iluminar a los que viven en tinieblas y en sombra de muerte, para guiar nuestros pasos por el camino de la paz.
1: Gloria al Padre, y al Hijo, y al Espíritu Santo,
4: como era en un principio, ahora y siempre, por los siglos de los siglos. Amén.
1: El que pierda su vida por mí y por el Evangelio, la salvará, dice el Señor. Peticiones. Invoquemos a Dios Padre, que envió al Espíritu Santo, para que con su luz santísima penetrara las almas de sus fieles, y digámosle:
2: ilumina, Señor, a tu pueblo.
1: Tú, que por la resurrección de tu Hijo quisiste iluminar el mundo,
2: haz que tu Iglesia difunda entre todos los hombres la alegría pascual.
1: Tú, que por el Espíritu de la verdad adoctrinaste a los discípulos de tu Hijo,
2: envía este mismo Espíritu a tu Iglesia para que permanezca siempre fiel a ti.
1: Tú que eres luz para todos los hombres, acuérdate de los que viven aún en tinieblas
2: y abre los ojos de su mente para que te reconozcan a ti, único Dios verdadero.
1: Por Jesús hemos sido hechos hijos de Dios, por esto nos atrevemos a decir:
2: Padre nuestro que estás en el cielo, santificado sea tu nombre. Venga a nosotros tu reino, hágase tu voluntad en la tierra como en el cielo. Danos hoy nuestro pan de cada día, perdona nuestras ofensas, como también nosotros perdonamos a los que nos ofenden. No dejes caer la tentación, líbranos del mal. Amén.
1: Señor Dios, que muestras la luz de tu verdad a los que andan extraviados, para que puedan volver al camino recto, conceda a todos los cristianos que se aparten de todo lo que les sea indigno de ese nombre que llevan, y que cumplan lo que ese nombre significa. Por nuestro Señor Jesucristo, tu Hijo.
2: Amén.
1: El Señor nos bendiga, nos guarde de todo mal y nos lleve a la vida eterna.
2: Amén.
6: Salve, Reina de los cielos y Señora de los ángeles. Salve, raíz, salve, puerta, que dio paso a nuestra luz. Alégrate, Virgen gloriosa, entre toda la más bella. Salve, graciada doncella, ruega Cristo por nosotros. Amén.

0: Que los salmos que has orado en la liturgia de laudes te impulsen a llenar tu vida con la vida nueva del Espíritu del Señor resucitado.
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1: Cuando se reza con el rosario, se reviven los momentos más importantes, más significativos de la historia de la salvación, como se revelan en la Sagrada Escritura. Se recorren las etapas de la vida y de la misión de Jesucristo y de su Iglesia. Al rezar con María, se orienta el corazón a la gracia que nos viene de Jesús. Se pone a Cristo en el centro de nuestra vida, de nuestro tiempo, de nuestra familia, de nuestra sociedad, mediante la contemplación y meditación de sus santos misterios de gozo, de luz, de dolor y de gloria, uniendo y ofreciendo al Señor nuestras penas y alegrías, sufrimientos y proyectos, trabajos, lágrimas y sonrisas. Nos ayude María a recibir aquella gracia que surge de esos misterios de la fe y de la vida que rezamos, para que a través de nosotros se pueda irradiar en la sociedad a partir de nuestro compromiso cristiano y sea purificada nuestra existencia de tantas fuerzas negativas, abriéndola a la novedad y a la misericordia de Dios. Con el rosario, junto a María, oramos unos por otros para vivir unidos en Dios y ser cada vez más discípulos y misioneros del Señor. Que a través de María, Dios nos bendiga.
2: Misterios gloriosos. María nos conduce a Jesús. En ella y de forma peculiar, a través del rosario, profundizamos los misterios de la vida de Jesús. Con María, entregamos todo nuestro ser a la acción de la palabra de Dios, para que nuestra vida sea don y servicio a nuestros hermanos. Por la señal de la Santa Cruz, de nuestros enemigos, líbranos, Señor Dios nuestro. En el nombre del Padre, y del Hijo, y del Espíritu Santo. Amén.
3: Primer misterio, la resurrección del Señor. La resurrección de Jesús marca la diferencia en nuestra vida. No podemos dejarnos llevar por el pesimismo y la tristeza. Tenemos una buena noticia que anunciar y no podemos callarnos. Tenemos la certeza de que Jesús sigue vivo y su proyecto triunfará. Oremos para que seamos alegre testimonio de Cristo resucitado.
4: Padre nuestro que estás en el cielo, santificado sea tu nombre. Venga a nosotros tu reino. Hágase tu voluntad en la tierra como en el cielo.
5: Danos hoy nuestro pan de cada día. Perdona nuestras ofensas, como también nosotros perdonamos a los que nos ofenden. No nos dejes caer en tentación y líbranos del mal. Amén.
6: Dios te salve María, llena eres de gracia, el Señor es contigo, bendita tú eres entre todas las mujeres y bendito es el fruto de tu vientre, Jesús.
5: Santa María, Madre de Dios, ruega por nosotros pecadores, ahora y en la hora de nuestra muerte. Amén.
6: Dios te salve María, llena eres de gracia, el Señor es contigo, bendita tú eres entre todas las mujeres y bendito es el fruto de tu vientre, Jesús.
5: Santa María, Madre de Dios, ruega por nosotros pecadores, ahora y en la hora de nuestra muerte. Amén.
6: Dios te salve María, llena eres de gracia, el Señor es contigo, bendita tú eres entre todas las mujeres y bendito es el fruto de tu vientre, Jesús.
5: Santa María, Madre de Dios, ruega por nosotros pecadores, ahora y en la hora de nuestra muerte. Amén.
6: Dios te salve María, llena eres de gracia, el Señor es contigo, bendita tú eres entre todas las mujeres, y bendito es el fruto de tu vientre, Jesús.
5: Santa María, Madre de Dios, ruega por nosotros pecadores, ahora y en la hora de nuestra muerte. Amén.
6: Dios te salve María, llena eres de gracia, el Señor es contigo, bendita tú eres entre todas las mujeres, y bendito es el fruto de tu vientre, Jesús.
5: Santa María, Madre de Dios, ruega por nosotros pecadores, ahora y en la hora de nuestra muerte. Amén.
6: Dios te salve María, llena eres de gracia, el Señor es contigo, bendita tú eres entre todas las mujeres, y bendito es el fruto de tu vientre, Jesús.
5: Santa María, Madre de Dios, ruega por nosotros pecadores, ahora y en la hora de nuestra muerte. Amén.
6: Dios te salve María, llena eres de gracia, el Señor es contigo, bendita tú eres entre todas las mujeres, y bendito es el fruto de tu vientre, Jesús.
5: Santa María, Madre de Dios, ruega por nosotros pecadores, ahora y en la hora de nuestra muerte. Amén.
6: Dios te salve María, llena eres de gracia, el Señor es contigo, bendita tú eres entre todas las mujeres, y bendito es el fruto de tu vientre, Jesús.
5: Santa María, Madre de Dios, ruega por nosotros pecadores, ahora y en la hora de nuestra muerte. Amén.
6: Dios te salve María, llena eres de gracia, el Señor es contigo, bendita tú eres entre todas las mujeres, y bendito es el fruto de tu vientre, Jesús.
5: Santa María, Madre de Dios, ruega por nosotros pecadores, ahora y en la hora de nuestra muerte. Amén.
6: Dios te salve María, llena eres de gracia, el Señor es contigo, bendita tú eres entre todas las mujeres, y bendito es el fruto de tu vientre, Jesús.
5: Santa María, Madre de Dios, ruega por nosotros pecadores, ahora y en la hora de nuestra muerte. Amén.
4: Gloria al Padre, al Hijo y al Espíritu Santo.
5: Como era en un principio, ahora y siempre, por los siglos de los siglos. Amén.
2: Segundo misterio, la ascensión del Señor. Jesús asciende a los cielos y se sienta a la derecha del Padre. Antes deja a los discípulos la misión de hablar de Él a todas las gentes y de bautizarlos. Oremos para que cada día podamos contagiar a otros el deseo de seguir a Jesús, de vivir según su estilo de vida.
5: Padre nuestro que estás en el cielo, santificado sea tu nombre, venga a nosotros tu reino, hágase tu voluntad en la tierra como en el cielo.
4: Danos hoy nuestro pan de cada día, perdona nuestras ofensas, como también nosotros perdonamos a los que nos ofenden. No nos dejes caer en la tentación y líbranos del mal. Amén.
5: Dios te salve María, llena eres de gracia, el Señor es contigo. Bendita eres entre todas las mujeres y bendito es el fruto de tu vientre, Jesús.
6: Santa María, Madre de Dios, ruega por nosotros pecadores, ahora y en la hora de nuestra muerte. Amén.
5: Dios te salve María, llena eres de gracia, el Señor es contigo, bendita eres entre todas las mujeres, y bendito es el fruto de tu vientre, Jesús.
6: Santa María, Madre de Dios, ruega por nosotros pecadores, ahora y en la hora de nuestra muerte. Amén.
5: Dios te salve María, llena eres de gracia, el Señor es contigo, bendita eres entre todas las mujeres, y bendito es el fruto de tu vientre, Jesús.
6: Santa María, Madre de Dios, ruega por nosotros pecadores, ahora y en la hora de nuestra muerte. Amén.
5: Dios te salve María, llena eres de gracia, el Señor es contigo, bendita eres entre todas las mujeres, y bendito es el fruto de tu vientre, Jesús.
6: Santa María, Madre de Dios, ruega por nosotros pecadores, ahora y en la hora de nuestra muerte. Amén.
5: Dios te salve María, llena eres de gracia, el Señor es contigo, bendita eres entre todas las mujeres y bendito sea el fruto de tu vientre Jesús.
6: Santa María, Madre de Dios, ruega por nosotros pecadores, ahora y en la hora de nuestra muerte. Amén.
5: Dios te salve María, llena eres de gracia, el Señor es contigo, bendita eres entre todas las mujeres y bendito sea el fruto de tu vientre Jesús.
6: Santa María, Madre de Dios, ruega por nosotros pecadores, ahora y en la hora de nuestra muerte. Amén.
5: Dios te salve María, llena eres de gracia, el Señor es contigo, bendita eres entre todas las mujeres y bendito sea el fruto de tu vientre Jesús.
6: Santa María, Madre de Dios, ruega por nosotros pecadores, ahora y en la hora de nuestra muerte. Amén.
5: Dios te salve María, llena eres de gracia, el Señor es contigo, bendita eres entre todas las mujeres y bendito sea el fruto de tu vientre Jesús.
6: Santa María, Madre de Dios, ruega por nosotros pecadores, ahora y en la hora de nuestra muerte. Amén.
5: Dios te salve María, llena eres de gracia, el Señor es contigo, bendita eres entre todas las mujeres y bendito sea el fruto de tu vientre Jesús.
6: Santa María, Madre de Dios, ruega por nosotros pecadores, ahora y en la hora de nuestra muerte. Amén.
5: Dios te salve María, llena eres de gracia, el Señor es contigo, bendita eres entre todas las mujeres y bendito sea el fruto de tu vientre Jesús.
6: Santa María, Madre de Dios, ruega por nosotros pecadores, ahora y en la hora de nuestra muerte. Amén.
5: Gloria al Padre, al Hijo y al Espíritu Santo.
4: Como era en un principio, ahora y siempre, por los siglos de los siglos. Amén.
3: Tercer misterio, la venida del Espíritu Santo. En Pentecostés, Dios se hace presente en forma de soplo, de lenguas de fuego, y se queda para siempre entre nosotros en la persona del Espíritu Santo. Oremos para que nos dejemos conducir por Él, para que como comunidad podamos entendernos aunque hablemos distintas lenguas, para que pongamos nuestros distintos dones al servicio de los otros.
4: Padre nuestro que estás en el cielo, santificado sea tu nombre, venga a nosotros tu reino, hágase tu voluntad en la tierra como en el cielo.
5: Danos hoy nuestro pan de cada día, perdona nuestras ofensas, como también nosotros perdonamos a los que nos ofenden. No nos dejes caer en tentación y líbranos del mal. Amén.
6: Dios te salve María, llena eres de gracia, el Señor es contigo, bendita tú eres entre todas las mujeres y bendito es el fruto de tu vientre Jesús.
5: Santa María, Madre de Dios, ruega por nosotros pecadores, ahora y en la hora de nuestra muerte. Amén.
6: Dios te salve María, llena eres de gracia, el Señor es contigo, bendita tú eres entre todas las mujeres y bendito es el fruto de tu vientre, Jesús.
5: Santa María, Madre de Dios, ruega por nosotros pecadores, ahora y en la hora de nuestra muerte. Amén.
6: Dios te salve, María, llena eres de gracia, el Señor es contigo, bendita tú eres entre todas las mujeres, y bendito es el fruto de tu vientre, Jesús.
5: Santa María, Madre de Dios, ruega por nosotros pecadores, ahora y en la hora de nuestra muerte. Amén.
6: Dios te salve María, llena eres de gracia, el Señor es contigo, bendita tú eres entre todas las mujeres, y bendito es el fruto de tu vientre, Jesús.
5: Santa María, Madre de Dios, ruega por nosotros pecadores, ahora y en la hora de nuestra muerte. Amén.
6: Dios te salve María, llena eres de gracia, el Señor es contigo, bendita tú eres entre todas las mujeres, y bendito es el fruto de tu vientre, Jesús.
5: Santa María, Madre de Dios, ruega por nosotros pecadores, ahora y en la hora de nuestra muerte. Amén.
6: Dios te salve María, llena eres de gracia, el Señor es contigo, bendita tú eres entre todas las mujeres, y bendito es el fruto de tu vientre, Jesús.
5: Santa María, Madre de Dios, ruega por nosotros pecadores, ahora y en la hora de nuestra muerte. Amén.
6: Dios te salve María, llena eres de gracia, el Señor es contigo, bendita tú eres entre todas las mujeres, y bendito es el fruto de tu vientre, Jesús.
5: Santa María, Madre de Dios, ruega por nosotros pecadores, ahora y en la hora de nuestra muerte. Amén.
6: Dios te salve María, llena eres de gracia, el Señor es contigo, bendita tú eres entre todas las mujeres, y bendito es el fruto de tu vientre, Jesús.
5: Santa María, Madre de Dios, ruega por nosotros pecadores, ahora y en la hora de nuestra muerte. Amén.
6: Dios te salve María, llena eres de gracia, el Señor es contigo, bendita tú eres entre todas las mujeres, y bendito es el fruto de tu vientre, Jesús.
5: Santa María, Madre de Dios, ruega por nosotros pecadores, ahora y en la hora de nuestra muerte. Amén.
6: Dios te salve María, llena eres de gracia, el Señor es contigo, bendita tú eres entre todas las mujeres, y bendito es el fruto de tu vientre, Jesús.
5: Santa María, Madre de Dios, ruega por nosotros pecadores, ahora y en la hora de nuestra muerte. Amén.
4: Gloria al Padre, al Hijo y al Espíritu Santo.
5: Como era en un principio, ahora y siempre, por los siglos de los siglos. Amén.
2: Cuarto misterio: la asunción de Nuestra Señora a los cielos. María, nuestra Madre, nos espera en el cielo y nos acompaña en cada uno de los momentos de nuestra vida. Oremos para que seamos hombres y mujeres de fe, entregados a Dios y a su proyecto como lo fue María. Que vivamos como ella la alegría del servicio.
5: Padre nuestro que estás en el cielo, santificado sea tu nombre. Venga a nosotros tu reino, hágase tu voluntad en la tierra como en el cielo.
4: Danos hoy nuestro pan de cada día, perdona nuestras ofensas, como también nosotros perdonamos a los que nos ofenden. No nos dejes caer en la tentación y líbranos del mal. Amén.
5: Dios te salve María, llena eres de gracia, el Señor es contigo. Bendita eres entre todas las mujeres y bendito sea el fruto de tu vientre, Jesús.
6: Santa María, Madre de Dios, ruega por nosotros pecadores, ahora y en la hora de nuestra muerte. Amén.
5: Dios te salve María, llena eres de gracia, el Señor es contigo. Bendita eres entre todas las mujeres y bendito sea el fruto de tu vientre, Jesús.
6: Santa María, Madre de Dios, ruega por nosotros pecadores, ahora y en la hora de nuestra muerte. Amén.
5: Dios te salve María, llena eres de gracia, el Señor es contigo. Bendita eres entre todas las mujeres y bendito sea el fruto de tu vientre, Jesús.
6: Santa María, Madre de Dios, ruega por nosotros pecadores, ahora y en la hora de nuestra muerte. Amén.
5: Dios te salve María, llena eres de gracia, el Señor es contigo, bendita eres entre todas las mujeres y bendito sea el fruto de tu vientre, Jesús.
6: Santa María, Madre de Dios, ruega por nosotros pecadores, ahora y en la hora de nuestra muerte. Amén.
5: Dios te salve María, llena eres de gracia, el Señor es contigo. Bendita eres entre todas las mujeres y bendito sea el fruto de tu vientre, Jesús.
6: Santa María, Madre de Dios, ruega por nosotros pecadores, ahora y en la hora de nuestra muerte. Amén.
5: Dios te salve María, llena eres de gracia, el Señor es contigo, bendita eres entre todas las mujeres y bendito sea el fruto de tu vientre Jesús.
6: Santa María, Madre de Dios, ruega por nosotros pecadores, ahora y en la hora de nuestra muerte. Amén.
5: Dios te salve María, llena eres de gracia, el Señor es contigo, bendita eres entre todas las mujeres y bendito sea el fruto de tu vientre Jesús.
6: Santa María, Madre de Dios, ruega por nosotros pecadores, ahora y en la hora de nuestra muerte. Amén.
5: Dios te salve María, llena eres de gracia, el Señor es contigo, bendita eres entre todas las mujeres y bendito sea el fruto de tu vientre Jesús.
6: Santa María, Madre de Dios, ruega por nosotros pecadores, ahora y en la hora de nuestra muerte. Amén.
5: Dios te salve María, llena eres de gracia, el Señor es contigo, bendita eres entre todas las mujeres y bendito sea el fruto de tu vientre Jesús.
6: Santa María, Madre de Dios, ruega por nosotros pecadores, ahora y en la hora de nuestra muerte. Amén.
5: Dios te salve María, llena eres de gracia, el Señor es contigo, bendita eres entre todas las mujeres y bendito sea el fruto de tu vientre Jesús.
6: Santa María, Madre de Dios, ruega por nosotros pecadores, ahora y en la hora de nuestra muerte. Amén.
5: Gloria al Padre, al Hijo y al Espíritu Santo.
4: Como era en un principio, ahora y siempre, por los siglos de los siglos. Amén.
3: Quinto misterio, la coronación de la Santísima Virgen. El Apocalipsis nos narra la presencia de una mujer en el cielo, coronada con 12 estrellas en su cabeza. Ella nos muestra que estamos llamados a ser hijos e hijas de Dios, personas libres, viviendo en plenitud, fraternas, capaces de convivir en gozosa armonía, en justicia y solidaridad. Oremos para que todas las personas, con la gracia del Espíritu Santo, respetemos y cultivemos nuestra dignidad de hijos de Dios.
4: Padre nuestro que estás en el cielo, santificado sea tu nombre, venga a nosotros tu reino, hágase tu voluntad en la tierra como en el cielo.
5: Danos hoy nuestro pan de cada día, perdona nuestras ofensas, como también nosotros perdonamos a los que nos ofenden. No nos dejes caer en tentación y líbranos del mal. Amén.
6: Dios te salve María, llena eres de gracia, el Señor es contigo, bendita tú eres entre todas las mujeres y bendito es el fruto de tu vientre Jesús.
5: Santa María, Madre de Dios, ruega por nosotros pecadores, ahora y en la hora de nuestra muerte. Amén.
6: Dios te salve María, llena eres de gracia, el Señor es contigo, bendita tú eres entre todas las mujeres y bendito es el fruto de tu vientre Jesús.
5: Santa María, Madre de Dios, ruega por nosotros pecadores, ahora y en la hora de nuestra muerte. Amén.
6: Dios te salve María, llena eres de gracia, el Señor es contigo, bendita tú eres entre todas las mujeres y bendito es el fruto de tu vientre Jesús.
5: Santa María, Madre de Dios, ruega por nosotros pecadores, ahora y en la hora de nuestra muerte. Amén.
6: Dios te salve María, llena eres de gracia, el Señor es contigo, bendita tú eres entre todas las mujeres y bendito es el fruto de tu vientre Jesús.
5: Santa María, Madre de Dios, ruega por nosotros pecadores, ahora y en la hora de nuestra muerte. Amén.
6: Dios te salve María, llena eres de gracia, el Señor es contigo, bendita tú eres entre todas las mujeres y bendito es el fruto de tu vientre Jesús.
5: Santa María, Madre de Dios, ruega por nosotros pecadores, ahora y en la hora de nuestra muerte. Amén.
6: Dios te salve María, llena eres de gracia, el Señor es contigo, bendita tú eres entre todas las mujeres, y bendito es el fruto de tu vientre, Jesús.
5: Santa María, Madre de Dios, ruega por nosotros pecadores, ahora y en la hora de nuestra muerte. Amén.
6: Dios te salve María, llena eres de gracia, el Señor es contigo, bendita tú eres entre todas las mujeres, y bendito es el fruto de tu vientre, Jesús.
5: Santa María, Madre de Dios, ruega por nosotros pecadores, ahora y en la hora de nuestra muerte. Amén.
6: Dios te salve María, llena eres de gracia, el Señor es contigo, bendita tú eres entre todas las mujeres, y bendito es el fruto de tu vientre, Jesús.
5: Santa María, Madre de Dios, ruega por nosotros pecadores, ahora y en la hora de nuestra muerte. Amén.
6: Dios te salve María, llena eres de gracia, el Señor es contigo, bendita tú eres entre todas las mujeres, y bendito es el fruto de tu vientre, Jesús.
5: Santa María, Madre de Dios, ruega por nosotros pecadores, ahora y en la hora de nuestra muerte. Amén.
6: Dios te salve María, llena eres de gracia, el Señor es contigo, bendita tú eres entre todas las mujeres, y bendito es el fruto de tu vientre, Jesús.
5: Santa María, Madre de Dios, ruega por nosotros pecadores, ahora y en la hora de nuestra muerte. Amén.
4: Gloria al Padre, al Hijo y al Espíritu Santo.
5: Como era en un principio, ahora y siempre, por los siglos de los siglos. Amén.
7: Dios te salve, Reina y Madre de Misericordia, vida, dulzura y esperanza nuestra. Dios te salve, a ti llamamos los desterrados hijos de Eva, a ti suspiramos gimiendo y llorando en este valle de lágrimas. Ea pues, Señora, abogada nuestra, vuelve a nosotros esos tus ojos misericordiosos, y después de este destierro, muéstranos a Jesús, fruto bendito de tu vientre. Oh clementísima, oh piadosa, oh dulce siempre Virgen María, ruega por nosotros, Santa Madre de Dios, para que seamos dignos de alcanzar las promesas de nuestro Señor Jesucristo. Amén.

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Señor, aquí tienes todo lo que tengo. 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Conviértelo tú en consolación para mis hermanos.

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2: Hoy escuchamos en el Evangelio una breve oración de agradecimiento y alabanza de Jesús al Padre Dios. Todas las oraciones de Jesús están ligadas a situaciones concretas, las del desierto, las de los momentos de adversidad o alegría, las del huerto de Getsemaní sudando sangre. Jesús nos enseñó a rezar en lo concreto de la vida, para que con la gracia de Dios podamos siempre descubrir cuál es su voluntad. Antes de iniciar su vida pública, Jesús se aleja de Nazaret, va al desierto y después al Jordán para ser bautizado por Juan. Allí conoce a los que serán sus primeros discípulos, Andrés y Pedro. Quizás invitado por ellos, fijó su demora en Cafarnaúm y no regresó a Nazaret. Comenzó a predicar enseñando como Juan Bautista, que el reino de Dios estaba cerca, que había llegado, pero además hacía prodigios y milagros. Eso le daban autoridad y fama y convocaba grandes multitudes. El entusiasmo aumentó rápidamente y alarmó a las autoridades del Templo de Jerusalén, que decidieron vigilarlo de cerca, porque su predicación era percibida como muy peligrosa para la creencia en la Torá y la práctica religiosa del pueblo. Además, ciertas actitudes de Jesús, como acercarse y tocar personas impuras, como leprosos, paralíticos, cadáveres, juntarse con pecadores y perdonarlos, comer con publicanos y alojarse en sus casas, chocaba con la mentalidad instalada en el pueblo elegido de una total separación entre buenos y malos. Comenzaron las críticas a Jesús y a los apóstoles, no solo de los enemigos de Jesús, sino hasta de sus mismos parientes, que organizaron una pequeña comitiva llevando a María, su madre, para volverlo a la realidad y traerlo de nuevo a Nazaret. Ya no rodeaba a Jesús el entusiasmo, sino la crítica, la hostilidad y hasta la desconfianza de sus círculos más cercanos. En momentos así, cualquiera de nosotros se desanima, entraría en pánico y abandonaría todo porque ya no le ve salida. Jesús, en cambio, hace una oración de alabanza y agradecimiento a Dios, describiendo esa situación. Te alabo, Padre, Señor del cielo y de la tierra, porque habiendo ocultado estas cosas a los sabios y a los prudentes, se las has revelado a los pequeños. Los sabios y los prudentes no se deben identificar con los que estudiaron, sino con toda persona que presume que no necesita aprender ni escuchar nada de nadie y pretende siempre bastarse a sí misma. No interesa si es instruido o no, porque se considera a sí mismo totalmente autosuficiente en todo. Los pequeños no son los niños ni los ignorantes, sino toda persona que no se cree autosuficiente y se siente necesitado de Dios y del prójimo. Estos sentimientos son la llave de la sabiduría, que es la gracia de ver personas y circunstancias según la voluntad de Dios y no según nuestros planes, intereses y conveniencias. Jesús mismo se pone en las manos del Padre como un pequeño, reconociendo haber recibido todo de su amor. Esa es la actitud que debemos tener siempre con Dios, un corazón agradecido, porque todo, la vida misma, la hemos recibido de Él. Entonces será muy simple y fácil ponernos en sus manos cuando nos sentimos débiles y frágiles. Escuchemos a Jesús, que nos dice que Él nos aliviará si nos dejamos enseñar por Él. si lo reconocemos como al Maestro paciente y humilde, que no pone sobre nuestros hombros una carga pesada y difícil, sino una suave y liviana que se acomoda a nuestra existencia. En tiempos de Jesús, a la ley, sus mandamientos, preceptos y tradiciones, se la llamaba el yugo. Solo Jesús nos aliviará con sus enseñanzas y su presencia en medio de nosotros. Que Dios te bendiga en el día del Señor.
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Hermanas y hermanos, muy buenos días. Damos inicio acá a la celebración de la Santa Misa. A través de la Radio Estrella del Mar, hacemos llegar un cariñoso saludo a todos nuestros hermanos en la diócesis en Chiloé, Palena y Huayteca. Hoy día vamos a celebrar con nuestro obispo diocesano. Sean bienvenidos a esta asamblea en el Día del Señor. Eucaristía significa acción de gracias y alabanza. En la liturgia de hoy, Jesús alaba al Padre por haber ocultado las maravillas del reino a los orgullosos y autosuficientes y habérselas manifestado a los sencillos de corazón. Los invito a que nos pongamos de pie. Iniciamos nuestra celebración. Cantamos.

0: Muy buenos días, hermanos.
1: Buenos días, Padre.
0: Bienvenidos a esta celebración cada domingo, que el Señor nos da la oportunidad para que pongamos toda nuestra vida, nuestra historia, lo que hemos vivido también durante la semana, nosotros y los demás, bajo la luz y el amparo de la fuerza, de la gracia del Señor. Vivir y mirar también nuestra historia a la luz de nuestra fe. Este es lo magnífico de la fe, que nos ayuda a mirarla en profundidad desde esta fe en Jesús. Él es el que nos reúne. Lo hacemos en el nombre del Padre, del Hijo y del Espíritu Santo.
1: Amén.
0: Que la gracia, la paz y la misericordia de Dios, nuestro Padre, que nos ha regalado su Hijo Jesús y con el Espíritu nos santifica, esté con ustedes.
1: Y con tu Espíritu.
0: A este Dios de misericordia le pedimos ese perdón para nosotros y para los demás, porque sabemos que nuestra vida y nuestra historia tenemos que sanarla para que siga creciendo, tenemos que podarla. Estamos en invierno y ahora se podan muchos árboles para que den fruto. También el Señor a nosotros nos poda, nos limpia y nos perdona. Eso produce el perdón. Y aunque a veces duele, o la mayoría de veces duele, pero es necesario. Pidamos perdón al Señor. Tu Señor, que te revelas a nosotros, quieres revelarte a los que te escuchan con un corazón abierto,

0: Dios, el Padre de la infinita misericordia, tenga piedad de cada uno de nosotros. Perdone nuestros pecados y nos lleve hasta la vida eterna.
1: Amén.
0: A Dios siempre la gloria y la alabanza, el que se comunica con nosotros, el que se acerca a nosotros, el que también nos permite que nosotros nos acerquemos a Él. A Él la gloria.

0: Gloria a Dios en el cielo.
1: Y en la tierra paz a los hombres que aman al Señor.
0: Por tu inmensa gloria te alabamos, te bendecimos.
1: Te adoramos, te glorificamos, te damos gracias.
0: Señor Dios, Rey Celestial, Dios Padre Todopoderoso.
1: Señor Hijo Único Jesucristo.
0: Señor Dios, Cordero de Dios, Hijo del Padre.
1: Tú que quitas el pecado del mundo, ten piedad de nosotros.
0: Tú que quitas el pecado del mundo, atiende nuestra súplica.
1: Tú que estás sentado a la derecha del Padre, ten piedad de nosotros.
0: Porque solo tú eres santo.
1: Solo tú, Señor.
0: Solo tú, Altísimo Jesucristo, con el Espíritu Santo.
1: La gloria de Dios Padre,

0: Oremos. Dios nuestro, que por la humillación de tu Hijo levantaste a la humanidad caída, concédenos una santa alegría para que, liberados de la servidumbre del pecado, alcancemos la felicidad que no tiene fin. Te lo pedimos por nuestro Señor Jesucristo, tu Hijo, el que vive y reina contigo en la unidad del Espíritu Santo y es Dios por los siglos de los siglos.
1: Amén. Podemos tomar asiento. El profeta Zacarías anuncia alegremente la llegada del Mesías, rey humilde, pacífico, justo y portador de la alegría. Escuchemos la primera lectura.
2: Lectura de la profecía de Zacarías. Así habla el Señor. Alégrate mucho, hija de Sión. Grita de júbilo, hija de Jerusalén. Mira que tu rey viene hacia ti. Él es justo y victorioso. Es humilde y está montado sobre un asno, sobre la cría de un asna. Él suprimirá los carros de Efraín y los caballos de Jerusalén. El arco de guerra será suprimido y proclamará la paz a las naciones. Su dominio se extenderá de un mar hasta el otro y desde el río hasta los confines de la tierra. Hermanos, es palabra de Dios.
1: Te alabamos, Señor. Como respuesta a este anuncio, oramos con el Salmo 144. Este salmo alaba y bendice al Señor porque es bondadoso, porque es compasivo. Participemos de esta oración, cantamos la antífona. Bendeciré tu nombre.

0: mío, a ti el único rey, y bendeciré tu nombre eternamente. Día tras día te bendeciré y alabaré tu nombre sin cesar.
1: Bendeciré tu nombre eternamente.
0: El Señor es bondadoso y compasivo, lento para enojarse y de gran misericordia. El Señor es bueno con todos y tiene compasión de todas sus criaturas.
1: Bendiciré tu nombre eternamente.
0: Que todas sus obras te den gracias, Señor, y sus fieles te bendigan, que anuncien la gloria de tu reino y proclamen tu poder.
1: Bendiciré tu nombre eternamente.
0: El Señor es fiel en todas sus palabras y bondadoso en todas sus acciones. El Señor sostiene a los que caen y endereza a los que están encorvados.

0: La vida según el Espíritu se manifiesta con el dominio sobre nuestras pasiones. Hacer morir esas tendencias tan humanas con la ayuda del Espíritu es vida con Dios. Escuchemos la segunda lectura.
1: Lectura de la carta del apóstol San Pablo a los cristianos de Roma. Hermanos, ustedes no están animados por la carne, sino por el Espíritu, dado que el Espíritu de Dios habita en ustedes. El que no tiene el Espíritu de Cristo no puede ser de Cristo. Y si el Espíritu de aquel que resucitó a Jesús habita con ustedes, el que resucitó a Cristo Jesús también dará vida a sus cuerpos mortales, por medio del mismo Espíritu que habita en ustedes. Hermanos, nosotros no somos deudores de la carne para vivir de una manera carnal. Si ustedes viven según la carne, morirán. Al contrario, si hacen morir las obras de la carne por medio del Espíritu, entonces vivirán. Hermanos, esta es palabra de Dios.
0: Te alabamos, Señor. Jesús abre su corazón compasivo a todos, en particular a los cansados y a los oprimidos, y les asegura que en Él encontrarán descanso. Los invito a que nos pongamos de pie. Participemos ahora de la aclamación del Santo Evangelio.

Aleluya, bendito eres Padre, Señor del cielo y de la tierra, porque revelaste los misterios del reino a los pequeños. Aleluya.

0: El Señor esté con ustedes.
1: Y con tu espíritu.
0: Evangelio de nuestro Señor Jesucristo, según San Mateo. Gloria a ti, Señor. Jesús dijo: Te alabo, Padre, Señor del cielo y de la tierra, porque habiendo ocultado estas cosas a los sabios y a los prudentes, las has revelado a los pequeños. Sí, Padre, porque así lo has querido. Todo me ha sido dado por mi Padre, y nadie conoce al Hijo sino el Padre, así como nadie conoce al Padre sino el Hijo y aquel a quien el Hijo se lo quiere revelar. Vengan a mí todos los que están afligidos y agobiados, y yo los aliviaré. Carguen sobre ustedes mi yugo y aprendan de mí, porque soy paciente y humilde de corazón, y así encontrarán alivio, porque mi yugo es suave y mi carga liviana. Palabra del Señor.
1: Gloria a ti, Señor Jesús.

Pueden tomar asiento, hermanos. El contexto de esta palabra que hemos escuchado hoy día del Evangelio de Jesús, que alaba al Padre del cielo y la tierra, está en que anteriormente a estos versículos del Evangelio de Mateo aparece un largo capítulo donde aparece las reacciones contrarias a Jesús, aquellos que no aceptan al final el Evangelio. Y son aquellos que se entienden como los sabios, los prudentes, es decir, aquellos que intelectualmente también estaban, se suponía, más capacitados para reconocer el paso de Dios, la llegada de Jesús. Y no fue así. Y entonces Jesús justamente dice: alaba al Padre, porque su evangelio, su presencia, la van entendiendo no los grandes, no los que al final tienen un corazón más bien cerrado y una mente cerrada, y producto de lo que tienen o de lo que saben, empiezan a ponerse límites a sí mismos y se crean como un muro con la verdad, con la realidad, con Dios. Y se crea una autoseguridad, autosuficiencia. Y en realidad no se dejan sorprender por Dios. En cambio, los pequeños, dice, los que están inseguros, esos son los pequeños, los que saben que necesitan de Dios, que experimentan también la propia realidad, la fragilidad. Entonces sí se acercan y abren el corazón a Dios. Sí, Padre, porque así lo has querido. Dios permite que su palabra sea anunciada en Jesús, y también permite que aquellos que realmente vienen con ese corazón abierto, con esa sencillez, puedan entenderlo. De aquí tenemos que aprender nosotros, en primer lugar, que también si queremos entender nosotros lo que Jesús es, lo que Él nos entrega, su Evangelio, tenemos también que acercarnos con una realidad, con nuestra realidad, y no empolvarla o maquillarla, sino que reconocer que necesitamos y tener un corazón abierto a lo que Dios nos va manifestando. Muchas veces creemos que dominamos la verdad, las cosas, qué sé yo, y estamos equivocados, ¿no? Esto es lo que se diría en la Biblia, se habla el lenguaje esto de vivir según la carne, que no es simplemente, por si acaso, dejarse llevar por instintos sexuales, ¿no? Sino que es también todo aquello que parece como lo máximo, qué sé yo, en mi vida, el poseer, el tener, el saber, ¿no es cierto? Pero al final se pudre igual que la carne. Esto de hablar de la carne, por si acaso, en el Antiguo Testamento, y también nosotros, pero se entiende porque ellos experimentan en ese momento. Acuérdense que en ese tiempo no habían refrigeradores, y como también acá en Chiloé y en otros lugares, cuando hasta que no había la refrigeración, la carne de los animales también que se sacrificaban en la casa, o había que ahumarlos, o había que salarlos, o si no, comérselos. ¿Por qué? Porque no aguanta. La fragilidad de la carne, ¿no? Y ahí viene también esto, vivir pensando. Entonces pensemos, por ejemplo, hoy día en la fama, en la grandeza, como digo, todas esas cosas que parecen como que nos engrandecen y somos poderosos, y en realidad somos tan frágiles y tan débiles. El Señor nos invita justamente a reconocer nuestra pequeñez. Y creo que el ser humano, a medida que nos vamos conociendo la realidad biológica, la astronomía, nuestro mundo, las cosas que hay, dónde vivimos, en qué planeta, en una constelación, nos vamos descubriendo no más grandes, sino que cada vez más pequeños. Y frente al conocimiento, frente a la ciencia, el ser humano al final nos vamos pensando más que grandes, más chiquitito, más chiquitito, más chiquitito. Descubrirnos pequeños.
Y pequeños no para humillarnos delante de Dios, sino que para levantarnos. Igual como cuando somos hijos. Increíblemente, cuando somos pequeños, nos dejamos tomar por nuestros papás o nos dejamos o buscamos a nuestros papás. Y a medida que nos pasa que a todos, ¿no es cierto?, vamos creciendo y a poquito como nos vamos alejando. No me abraces, no me beses, no, yo me arreglo. Y empieza uno así a alejarse. Creéis, los poetas, pues viene la vuelta a la vida, pero así nos pasa. Hacerse pequeño para que el Señor nos tome en sus brazos. Esa es la idea. Vuelvo a repetir, no es para humillarnos, sino para acogernos y dejarnos acoger. Aquel que se siente tan seguro de sí mismo tampoco necesita de los demás. No, yo me arreglo solo. No se lo ocurre, ya. No necesito de nadie y de nada. Y no es así. Tarde o temprano vamos descubriendo nuestra fragilidad. Y ahí el Señor se revela. Segundo, descubrir también en el Evangelio de hoy esa voluntad del Padre. Dios, que es grande, lo más grande que hay es Dios. No hay más grande que Dios. Dios. Y este Dios que se acerca al ser humano y nos comunica lo que Él es. Y increíblemente, nosotros que somos tan pequeños, nos invita a relacionarnos con Él, a relacionarnos como hijo. Miren, Jesús habla de el Padre. Y cuando nos está diciendo que Dios es Padre, es decir, tiene hijos, y por lo tanto ama como un hijo, como un padre a un hijo, eso es lo que Dios también quiere para nosotros. Dice, todo lo que me ha sido dado por mi Padre, y nadie conoce al Hijo sino al Padre, así como nadie conoce al Padre sino al Hijo y a quien el Hijo se lo quiera revelar. Es decir, Dios nos está hablando en este lenguaje también familiar, humano, la relación Padre-Hijo, también en tiempo de Jesús, y nosotros también la entendemos, así como la realidad de la carne. Dios se acerca a nosotros y quiere esa relación, y tenemos que sentirnos agradecidos y también alabar al Padre. Jesús nos enseña

nuestra oración, es decir, nuestro diálogo con Dios, sea también para alabarlo. Y no porque Dios quiera ser alabado, así se le hincha el pecho a Jesús o a Dios, nada que ver. ¿Se siente mejor Dios? No. Sino que cuando nosotros alabamos a Dios, reconocemos lo que Dios está haciendo por los demás y por nosotros. Y descubrimos aquello que Dios está haciendo, y está haciendo mucho más de lo que nos falta. También aquello que pedimos y suplicamos a Dios frente a las necesidades, pero delante de todas nuestras debilidades. Y sabiendo todo esto, Jesús, increíblemente en la última parte de este Evangelio, estos pocos versículos, dice: vengan a mí todos, vengan a mí todos. ¿Sabes? Como esta frase que está escrita aquí a los pies de Jesús crucificado, ¿no es cierto?, que viene de aquí. Vengan a mí todos los que están afligidos y agobiados, y yo los aliviaré. Esta es también otra vez la voluntad de Dios, del Padre, del Hijo, del Espíritu, de invitarnos a nosotros a acercarnos a Dios, ¿sabes? Y acercarnos a Dios con todo lo que somos, y también con todos nuestros afligimientos, lo que nos duele, lo que nos agobia. Miren que Jesús está diciendo: vengan a mí todos los que están afligidos y agobiados, o sea, los que son débiles, los que son frágiles. No dice así: a ver, vengan a mí todos los que son exitosos, todos aquellos que son grandes, que son fuertes, aquellos que se la pueden, vengan a esos ahí, yo porque soy Dios, vengan ustedes a mí. No, busca lo débil, lo frágil. Y esto también nos debe alegrar, y decirle: gracias Señor que me invitas a mí, que estoy agobiado, afligido. Y no es simplemente con las cosas, no simplemente, ya mucho, ¿sí?, lo que nos pasa. Pensemos las circunstancias personales, familiares, sociales, lo que está pasando hoy día con el pueblo venezolano, y tantas otras cosas. Pero acercarnos a Dios con sencillez, con humildad. Fíjense que ayer se celebró 250 años de la independencia de Estados Unidos. Un imperio, una gran nación, que claro que sí. Pero también ahí descubrir las fragilidades, las partes oscuras de la historia, las debilidades. Y cuando nos acercamos a Dios como una potencia personal también, cuidado, porque nos demostramos también frágiles. Y descubrir en la historia que los que se creyeron grandes emperadores y grandes imperios, tarde o temprano caen. Eso es una constante en la historia de la humanidad. Así que si no le creemos a la Biblia y a la palabra de Dios, creámosle al menos a los hechos históricos, que sabemos que pasan así. Un pueblo también al cual queremos orar por él también hoy día, y también por nosotros, por todos, que celebramos 200 años de anexión como Chiloé, todo el territorio austral, hasta Punta Arena, 200 años de pertenecer más ya por la independencia, etcétera, por la república, pero también la historia donde descubrimos también nuestra fragilidad. Y también nuestra fortaleza. El Señor nos invita, y nos invita también a acercarnos a Él, y nos dice también cómo caminar con Él. Y nos ofrece su yugo. ¿Qué es eso, que Jesús nos ofrezca su yugo? El yugo para los judíos era aquel instrumento, como para acá, para los campesinos, que se le pone al buey, ¿no es cierto?, a los bueyes en este caso, para que tengan ese aparato que les permite tirar, ¿no es cierto?, poder experimentar su fuerza. Es un instrumento que parece que los condiciona porque les amarra la cabeza, ¿no es cierto?, en este caso pensemos en los bueyes, pero que al final les permite, junto al otro, ser y multiplicar su fuerza. Para los judíos, fíjense que el yugo era la ley de Dios, los mandamientos. Es decir, el instrumento que te ayudaba a ti a desarrollarte y a avanzar. Jesús nos ofrece su yugo.
¿Y qué es el yugo de Jesús? Que ya no es la palabra

0: de Dios, los mandamientos de Dios, sí, pero vividos el Evangelio, la Biblia vivida al modo de Jesús. Vivir como Jesús interpreta, no como lo interpretaban los fariseos y los demás ahí, y muchas veces también nosotros. De repente, por ejemplo, pensamos en Dios como un Dios más bien guerrero, montado en un caballo, bandeando una espada, amenazando con espada. En cambio, nuestro Dios es un Dios que él mismo se presenta como en la primera lectura que leemos también el Domingo de Ramos, y que le dice: mira que tu rey viene montado en un burro, en un asno, que no es para hacer la guerra, para matar, para destruir, sino para unir y para dar la vida por los demás. Este es el Jesús en el cual nos ofrece su yugo. Es decir, escuchar lo que Jesús nos dice y caminar como Él nos enseña. Esto tenemos todavía que aprenderlo a nivel personal, social, familiar, etcétera, constantemente, en todos los niveles de nuestra vida. Pero muchas veces nos pasa que nos sentimos grandes. No, nosotros nos arreglamos solos. Nosotros y nuestras leyes. Nosotros y nuestras cosas. Y a Dios lo dejamos afuera. O hacemos a veces caricaturas de Dios, que no son lo que realmente es Dios. Y siempre nos encontramos con sorpresas de este Dios misericordioso que elige a los pequeños y que se sigue ofreciendo a nosotros. Y que sigue montado en un burro, por eso que Jesús entra en Jerusalén de esa manera, como un Dios de paz, no de guerra. ¿Cuánto necesitamos darnos cuenta de eso hoy día, cuando vivimos guerra? Increíblemente cómo se mantienen y a veces nos acostumbramos a las guerras. Y no es posible. Y ese Dios que algunos alaban, que causan la guerra y que se olvidan que es un Dios de paz y no de guerra. Pidámosle al Señor aprender de eso y acercarnos a este Jesús que nos ofrece su corazón otra vez, increíblemente, un corazón también paciente y humilde. Alabemos a este Dios que nos invita a creer en Él, démosle gracias que este es nuestro Dios. Y Él también es el que va tomando todas nuestras historias, todas nuestras circunstancias. Y pidámosle que Él sea el que nos inspire. A Él sea el honor y la gloria por los siglos de los siglos.
1: Amén.
0: Nos ponemos de pie, hermanos. Profesemos la fe que hemos recibido, agradeciéndole al Señor que nos permite creer y también mirar hacia la plenitud, hacia el horizonte. Creo en Dios Padre Todopoderoso, Creador del cielo y de la tierra, Jesucristo, su único Hijo, nuestro Señor, que fue concebido por obra y gracia del Espíritu Santo, nació de Santa María la Virgen, padeció bajo el poder de Poncio Pilato, fue crucificado, muerto y sepultado, descendió a los infiernos, al tercer día resucitó entre los muertos, subió a los cielos y está sentado a la derecha de Dios Padre Todopoderoso. Desde allí ha venido a juzgar a los vivos y a los muertos. Creo en el Espíritu Santo, en la Santa Iglesia Católica, en la comunión de los santos, en el perdón de los pecados, en la resurrección de los muertos y en la vida eterna. Amén. Me faltó decirle un elemento en la reflexión sobre el yugo al modo de Jesús. Jesús no solamente nos ofrece su modo, sino que Él también se pone en el otro lado del yugo. Él es el que tira la carreta. Él es el que se pone también a tirar con nosotros la historia humana. Me contaron a mí, a propósito de los campesinos, que los campesinos ponen comúnmente a un buey viejo con un buey joven, para que el buey joven aprenda también a tirar la carreta. No sé si le contaron eso, pero interesante la... Bueno, y el viejo va enseñando al joven, ¿eh? Jesús es el viejo, ¿eh? ¿Y cuántas veces tiene paciencia de nosotros? Y a veces nosotros decimos, ah, yo salí adelante, yo he trabajado, ¿no? Yo he hecho esto, yo he hecho esto otro. Sí, es cierto. Pero fue porque había al lado tuyo alguien que tú ni siquiera te dabas cuenta. Este es Jesús. Y por eso le pedimos que nos acompañe y por eso elevamos nuestra oración al Señor.
1: Oremos por la Iglesia para que pastores y fieles anunciemos el Evangelio como buena noticia que alegra el corazón de los sencillos. Por esto roguemos al Señor.
0: Escúchanos, Señor, te rogamos.
1: Oremos también por nuestro país, para que las autoridades procuren el bien de todos, de manera especial de los más desposeídos. Roguemos al Señor. Oremos por los niños, por las niñas enfermas de cáncer, para que los tratamientos resulten exitosos y puedan dejar el hospital y continuar con sus vidas sanos y felices. Roguemos al Señor.
0: Escúchanos, Señor, te rogamos.
1: Roguemos por nuestras comunidades, por nosotros aquí presentes en esta celebración, para que experimentemos la alegría de vivir en Cristo y la manifestemos diariamente. Roguemos al Señor.
0: Escúchanos, Señor, te rogamos. Oremos al Señor para que nos dé su Espíritu Santo, ¿eh? Que nos vaya guiando, nos ilumine, también nos anime para vivir según las indicaciones del Espíritu y no de nuestras fragilidades o de nuestras falsas seguridades o de nuestra carne. Roguemos al Señor.
1: Escúchanos, Señor, te rogamos.
0: Por aquellos que están experimentando más fuertemente en estos momentos la debilidad, la fragilidad, la aflicción, pensemos el pueblo venezolano, pero también otros que están en guerra, como en Ucrania, en Rusia también, oprimidos también por una dictadura. También oremos al Señor por los que están allá en Somalia, sufriendo por la guerra civil, donde los que más sufren son los niños, las familias. Por ellos y tantos otros, roguemos al Señor.
1: Escúchanos, Señor, te rogamos.
0: Oremos al Señor también por los líderes del mundo, oremos también por los que dirigen Estados Unidos, esta potencia, para que sea una potencia que siembre paz y no guerra, encuentro, diálogo, no amenazas. Roguemos al Señor.
1: Escúchanos, Señor, te rogamos.
0: Oremos por el pueblo de Estados Unidos, norteamericano, para que también en medio de sus penas y también alegría, de sus luces y sombras, también de sus capacidades y sus debilidades, tenga siempre presente a Dios y que Dios sea el que guíe a este pueblo. Roguemos al Señor.
1: Escúchanos, Señor, te rogamos.
0: Oremos también por nosotros, por Chiloé y por todo el sur de Chile, especialmente Austral, en el Bicentenario, para que no olvidemos nuestra anexión y también aprendamos de nuestra historia para mirar hacia el futuro. Roguemos al Señor.
1: Escúchanos, Señor, te rogamos.
0: Oremos también al Señor por nuestros hijos, jóvenes y niños también, que ya han estado en vacaciones, ¿no? Por ellos, por los que han terminado un tiempo también, para que a nuestros hijos también les comuniquemos, ¿eh? Que nuestra fortaleza al final está en Dios y con Dios vamos avanzando. Oremos por los jóvenes, también entonces por los alumnos, para que sea un momento de descanso, y también por los papás y por las familias que van a tener que trabajar más durante esta semana. Roguemos al Señor.
1: Escúchanos, Señor, te rogamos.
0: Oremos al Señor también, cada uno según nuestras propias intenciones. Por lo que hemos pedido, roguemos al Señor.
1: Escúchanos, Señor, te rogamos.
0: Y oramos también, me había olvidado de la peregrinación que está teniendo la imagen de la Virgen del Carmen peregrina en el centenario de su coronación y que ahora ya está en la parroquia de Chonchi. Pidamos al Señor para que esta presencia, este símbolo de María, este signo, sea también un signo que nos aliente a formar familia de Dios, a ser más conscientes que somos familia en torno a Jesús, que María ofrece en sus brazos. Roguemos al Señor.
1: Escúchanos, Señor, te rogamos.
0: Porque tuyo es el reino, el poder y la gloria, Señor. Y también oramos por nuestros difuntos, por los que han partido durante la semana, porque el Señor es capaz de dar vida y vida eterna. Por Cristo nuestro Señor.
1: Amén. Podemos tomar asiento. Hermanas y hermanos, ahora también nosotros podemos hacer nuestras ofrendas en el altar del Señor. La contribución de este domingo será en beneficio de nuestros hermanos venezolanos. Junto con el pan y el vino, presentamos el don de nuestra pobreza, que en ella se revele la riqueza, la sabiduría y la fuerza de Dios. Acompañamos con el canto.
0: Sí, quisiera recalcar lo que acaba de decir el animador, es que esta limosna va a ser toda para que llegue hasta la iglesia venezolana. Estamos tratando en varias diócesis también estos días hacer estas colectas, también un modo de ayudar, así que, como dice el padre Gustavo, hasta que duela, para también pensar y en esta semana, o también después también en otros medios a través de Caritas Chile, que está uniendo esfuerzos para este pueblo que necesita ayuda.

0: Oren, hermanos, para que esta celebración nuestra sea agradable a Dios Padre Todopoderoso.
1: El Señor reciba de tus manos este sacrificio para alabanza y gloria de su nombre, para nuestro bien y el de toda su Santa Iglesia.
0: Padre del Cielo, que este sacrificio consagrado a tu nombre nos purifique y nos encamine cada día más hacia la vida eterna. Por Jesucristo nuestro Señor.
1: Amén.
0: La Eucaristía siempre es una acción de gracia. Eso significa Eucaristía. Darle gracias a Dios en primer lugar, porque Dios ya está actuando y actuará en nosotros, ¿eh? Y por eso siempre lo alabamos en primer lugar. Y luego también nos acercamos a Él con nuestra fragilidad y nuestros agobios y nuestra necesidad. Por eso decimos, el Señor esté con ustedes.
1: Y con tu espíritu.
0: Levantemos el corazón.
1: Lo tenemos levantado hacia el Señor.
0: Démosle gracias al Señor, nuestro Dios.
1: Es justo y necesario.
0: Te damos gracias, Padre. Tú nos has creado para que vivamos para ti y nos amemos los unos a los otros. Tú quieres que nos tratemos como hermanos, de manera que podamos compartir las cosas buenas y ayudarnos en las cosas difíciles. Por eso, Padre, estamos contentos y te damos gracias. Nos unimos a todos los que creen en ti, y con los santos y con los ángeles te cantamos con gozo.

Señor, tú eres santo. Tú eres siempre bueno con nosotros y misericordioso con todos. Te damos gracias sobre todo por tu Hijo Jesucristo. Él quiso venir al mundo porque los hombres se habían separado de ti, Padre, y no lograban entenderse entre ellos. Él nos abrió los ojos y los oídos para que te reconociéramos como Padre de todos nosotros y nos amáramos los unos a los otros. Él nos reúne ahora en torno a esta mesa porque quiere que hagamos lo mismo que Él hizo en la última cena. Por eso, Padre bueno, envía tu Espíritu a santificar este pan y este vino.

0: de manera que se convierta para nosotros en el cuerpo y en la sangre de tu Hijo Jesucristo. Porque Jesús, antes de morir por nosotros, mientras estaba cenando por última vez con sus discípulos, tomó pan, te dio gracias, lo partió y se lo dio diciendo: tomen y coman todos de él, porque esto es mi cuerpo que será entregado por ustedes.
1: Señor mío y Dios mío, Señor mío y Dios mío, Señor mío y Dios mío.
0: Del mismo modo, acabada la cena, tomó el cáliz y, dándote gracias de nuevo, lo pasó a sus discípulos diciendo: tomen y beban todos de él, porque este es el cáliz de mi sangre, sangre de la alianza nueva y eterna, que será derramada por ustedes y por muchos para el perdón de los pecados. Y les dijo también: hagan esto en conmemoración mía.
1: Señor mío y Dios mío, Señor mío y Dios mío, Señor mío y Dios mío.
0: Aquí está Jesús, humilde, sencillo, este nuestro Dios que cada domingo se nos presenta hecho pan y bebida de salvación. Este es el sacramento de nuestra fe.

Por eso, Padre Santo, estamos reunidos en tu presencia y recordamos lleno de alegría todo lo que Jesús hizo para salvarnos. En este santo sacrificio que Él mismo entregó a la Iglesia, celebramos su muerte y su resurrección. Padre Santo que estás en el cielo, te pedimos que nos recibas a nosotros junto con tu Hijo querido. Él aceptó libremente la muerte por nosotros, pero tú lo resucitaste. Por eso, lleno de alegría, te cantamos y te bendecimos.

hemos puesto nuestra fe. Él vive siempre junto a ti, Padre, y está también con nosotros. Él vendrá lleno de gloria al fin del mundo, y en su reino no habrá ya pobreza ni dolor, no habrá pecado, ni dominará la muerte. Nadie estará triste, nadie tendrá que llorar.

Padre Santo, tú nos has llamado a esta mesa para que con alegría comamos el cuerpo de tu Hijo Jesús. Haz que este pan de vida eterna nos dé fuerza y nos ayude a ser cada día más amigos tuyos, y por la presencia del Espíritu Santo formemos un solo cuerpo en el amor. En ti, Señor, hemos puesto

Acuérdate, Señor, del Santo Padre, el Papa León, de mí, indigno siervo tuyo, de todos los pastores, de todos los obispos, de todos los servidores en las comunidades. Ayúdanos a todos nosotros, discípulos de Cristo, para que trabajemos por la paz del mundo al modo tuyo, Señor, y sepamos comunicar a los demás nuestra alegría y nuestra esperanza.

hemos puesto nuestra fe. Acuerda también de nuestros hermanos que han muerto, especialmente los que han partido en esta semana. A todos, Señor, admítelos a contemplar la luz de tu rostro. Y concédenos que todos un día, junto con Cristo, con María, la Madre de Jesús, con San José su esposo y con todos los santos, vivamos contigo en el cielo para siempre.

0: movidos por la enseñanza de Jesús, que también oró, y también Él nos invita y nos concede la gracia de llamar a Dios Padre, en la oración que ahora rezamos y que siempre es la conclusión, es como el culmen de toda oración, de toda alabanza a Dios y también de toda súplica. Por eso nos hace tan bien rezar tantas veces el Padre Nuestro, rezarlo infinitas veces, hasta que sintonicemos con el Señor. Porque además no olvidemos que el Padre Nuestro es una síntesis también del Evangelio, del yugo que Jesús nos ofrece, de ese instrumento que nos enseña a caminar en la vida. Digamos juntos: Padre nuestro que estás en el cielo, santificado sea tu nombre. Venga a nosotros tu reino. Hágase tu voluntad en la tierra como en el cielo. Danos hoy nuestro pan de cada día. Perdona nuestras ofensas, como también nosotros perdonamos a los que nos ofenden. No nos dejes caer en la tentación y líbranos del mal. Líbranos de todos los males, Señor, y concédenos la paz en nuestros días, para que, ayudados por tu misericordia, vivamos siempre libres de pecado y protegidos de toda perturbación, mientras esperamos la gloriosa venida de nuestro Salvador Jesucristo.
1: Tuyo es el reino, tuyo el poder y la gloria por siempre, Señor.
0: Señor Jesucristo, que dijiste a tus apóstoles: la paz les dejo, mi paz les doy, no tomes en cuenta nuestros pecados, sino la fe de tu Iglesia, y conforme a tu palabra concédele la paz y la unidad, tú que vives y reinas por los siglos de los siglos.
1: Amén.
0: La paz del Señor esté con cada uno de ustedes.
1: Y con tu espíritu.
2: En el espíritu de Cristo, démonos un saludo de paz.
0: Disculpen, ¿hay aquí algún hermano venezolano? ¿Ninguno hoy día acá? No.

0: He aquí el Cordero de Dios, el que quita el pecado del mundo. Dichosos nosotros llamados a esta cena.
1: Señor, no soy digno que entres en mi casa, pero una palabra tuya bastará para sanar. Podemos tomar asiento. Saciado con los dones del amor de Dios, podemos vivir en una perenne acción de gracias. Nos podemos acercar hacia el altar quienes deseen recibir la comunión.

0: Oremos. Vengan a mí todos los que están afligidos y agobiados, y yo los aliviaré, dice el Señor. Alimentados con tan grandes dones, te pedimos, Padre, recibir sus frutos de salvación y no dejar nunca de alabarte por Jesucristo nuestro Señor. Hermanos, en estos días, o sea, este mes de julio es el mes también que en el centro, el día 16, celebramos a Nuestra Señora del Carmen, como les decía antes, esta imagen de la Virgen que tenemos acá, la imagen de la Virgen del Carmen diocesana, que está ahora recorriendo, ha comenzado a recorrer diversas zonas y todas las zonas de nuestra diócesis, también acompañada por una estampa que en algún momento también usted acá en Ancud y en otros lugares recibirán. Y justamente recuerda este centenario, y al reverso hay una oración, y lo vamos a hacer ahora también. Les invito a que ustedes la hagan también en su corazón. Virgen del Carmen, María Santísima, Dios te escogió como madre de su Hijo, del Señor Jesús, que nos trae el amor y la paz. Madre de Chile, a ti honraron los padres de la patria y los más valientes de la historia. Desde los comienzos nos diste tu bendición. Hoy te confiamos lo que somos y tenemos: nuestros hogares, escuelas y oficinas, nuestras fábricas, estadios y rutas, el campo, las pampas, las minas y el mar. Protégenos de terremotos y guerras. Sálvanos de la discordia. Asiste a nuestros gobernantes. Concede tu amparo a nuestros hombres de armas. Enséñanos a conquistar el verdadero progreso, que es construir una gran nación de hermanos donde cada uno tenga pan, respeto y alegría. Virgen del Carmen, estrella de Chile, en la bandera presides nuestros días y en las noches tormentosas sabiamente alumbras el camino. Madre de la Iglesia, tú recibes y nos entregas a Cristo. Contigo nos ofrecemos a Él, para que sobre Chile extienda los brazos salvadores de su cruz y la esperanza de su resurrección. Amén. El Señor esté con ustedes. Por intercesión de María, nuestra Madre, Virgen del Carmen, la bendición de Dios Todopoderoso, Padre, Hijo y Espíritu Santo, descienda sobre ustedes, sobre sus familias y les acompañe siempre.
1: Amén. Amén.
2: En compañía de Jesús podemos ir en la paz del Señor.
1: Demos gracias a Dios.

0: Ave María Purísima.
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1: Si soy capaz de soportar ahora todo lo que me está sucediendo, no importa cuán recargado esté mi corazón o cuán oscuro se vea todo.

Nada podrá vencerme mientras permanezca esa fe en mí. Confío en que Dios romperá las cadenas que me tienen atado en la oscuridad. Porque no hay noche sin día. Siento que mi amanecer está cerca, muy cerca.

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1: Hoy escuchamos en el Evangelio una breve oración de agradecimiento y alabanza de Jesús al Padre Dios. Todas las oraciones de Jesús están ligadas a situaciones concretas, las del desierto, las de los momentos de adversidad o alegría, las del huerto de Getsemaní sudando sangre. Jesús nos enseñó a rezar en lo concreto de la vida, para que con la gracia de Dios podamos siempre descubrir cuál es su voluntad. Antes de iniciar su vida pública, Jesús se aleja de Nazaret, va al desierto y después al Jordán para ser bautizado por Juan. Allí conoce a los que serán sus primeros discípulos, Andrés y Pedro. Quizás invitado por ellos, fijó su demora en Cafarnaúm y no regresó a Nazaret. Comenzó a predicar enseñando como Juan Bautista, que el reino de Dios estaba cerca, que había llegado, pero además hacía prodigios y milagros. Eso le daban autoridad y fama y convocaba grandes multitudes. El entusiasmo aumentó rápidamente y alarmó a las autoridades del Templo de Jerusalén, que decidieron vigilarlo de cerca, porque su predicación era percibida como muy peligrosa para la creencia en la Torá y la práctica religiosa del pueblo. Además, ciertas actitudes de Jesús, como acercarse y tocar personas impuras, como leprosos, paralíticos, cadáveres, juntarse con pecadores y perdonarlos, comer con publicanos y alojarse en sus casas, chocaba con la mentalidad instalada en el pueblo elegido de una total separación entre buenos y malos. Comenzaron las críticas a Jesús y a los apóstoles, no solo de los enemigos de Jesús, sino hasta de sus mismos parientes, que organizaron una pequeña comitiva llevando a María, su madre, para volverlo a la realidad y traerlo de nuevo a Nazaret. Ya no rodeaba a Jesús el entusiasmo, sino la crítica, la hostilidad y hasta la desconfianza de sus círculos más cercanos. En momentos así, cualquiera de nosotros se desanima, entraría en pánico y abandonaría todo porque ya no le ve salida. Jesús, en cambio, hace una oración de alabanza y agradecimiento a Dios, describiendo esa situación. Te alabo, Padre, Señor del cielo y de la tierra, porque habiendo ocultado estas cosas a los sabios y a los prudentes, se las has revelado a los pequeños. Los sabios y los prudentes no se deben identificar con los que estudiaron, sino con toda persona que presume que no necesita aprender ni escuchar nada de nadie y pretende siempre bastarse a sí misma. No interesa si es instruido o no, porque se considera a sí mismo totalmente autosuficiente en todo. Los pequeños no son los niños ni los ignorantes, sino toda persona que no se cree autosuficiente y se siente necesitado de Dios y del prójimo. Estos sentimientos son la llave de la sabiduría, que es la gracia de ver personas y circunstancias según la voluntad de Dios y no según nuestros planes, intereses y conveniencias. Jesús mismo se pone en las manos del Padre como un pequeño, reconociendo haber recibido todo de su amor. Esa es la actitud que debemos tener siempre con Dios, un corazón agradecido, porque todo, la vida misma, la hemos recibido de Él. Entonces será muy simple y fácil ponernos en sus manos cuando nos sentimos débiles y frágiles. Escuchemos a Jesús, que nos dice que Él nos aliviará si nos dejamos enseñar por Él, si lo reconocemos como al Maestro paciente y humilde, que no pone sobre nuestros hombros una carga pesada y difícil, sino una suave y liviana que se acomoda a nuestra existencia. En tiempos de Jesús, a la ley, sus mandamientos, preceptos y tradiciones, se la llamaba el yugo. Solo Jesús nos aliviará con sus enseñanzas y su presencia en medio de nosotros. que Dios te bendiga en el día del Señor.
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1: Bienvenidos a la presente edición del Mensajero del Sur. Avisos de la empresa eléctrica Saesa. Atención vecinos de Ancud, Saesa informa suspensión de suministro eléctrico para el día martes 7 de julio, entre las 11 y las 17 horas, comprende sectores de GAN, Camino de GAN, Ruta 5 Sur, kilómetro 41, cruce de GAN. Atención vecinos de Ancud, Saesa informa suspensión de suministro eléctrico para el día martes 7 de julio, entre las 11 y las 17 horas, comprende sectores Puerto Elvira, Estero Chacao y Caulín Alto. Atención vecinos de Chonchi, Saesa informa suspensión de suministro eléctrico para el día miércoles 8 de julio, entre las 11 y las 17 horas, comprende sector Alcaldeo Rauco. Atención vecinos de Ancud, Saesa informa suspensión de suministro eléctrico para el día miércoles 8 de julio, entre las 11:30 y las 17:30 horas. Comprende sectores calles Arturo Prat, Esmeralda, Eusebio Pizarro, Juan Williams Rebolledo, Manuel González, Manuel Cerón Alvarado. Todos estos cortes son programados por la empresa eléctrica Saesa a raíz de trabajos de ampliación y mejoramiento de sus redes. Notas necrológicas y avisos de funeral. Se comunica el sensible fallecimiento de nuestra querida madre, suegra, abuelita, bisabuelita y tatarabuelita, Auristela Montaña Cárdenas, que en paz descanse, acaecida el día domingo 5 de julio a las 6 horas, a la edad de 92 años. Sus restos son velados en casa de su hijo, segundo Miranda Montaña, ubicada en Tocoigüe, Dalcagüe. Su funeral se comunicará de manera oportuna. Dolor que afecta a sus hijos Graciana y segundo Miranda Montaña, nuera, nietos, bisnietos, tataranieto y demás familiares. Para mayor información, funerariavásquez.cl. Se comunica el sensible fallecimiento de nuestra querida madre, abuelita y tía, Gisela Adriana Sánchez Mancilla, quien paz descanse, acaecida el día sábado 4 de julio a las 22 horas a la edad de 76 años. Sus restos son velados en el Salón Velatorio de Funeraria Vázquez, ubicado en Sargento Aldea 594 Interior, en Castro. Su funeral se comunicará de manera oportuna. Dolor que afecta a sus hijos Marisol, Tania, Inti y Juan Alberto y demás familiares. Para mayor información, funerariavásquez.cl. Se comunica el sensible fallecimiento de nuestro querido hijo, hermano, cuñado y tío, Reinaldo del Tránsito Paredes Ilnao, que en paz descanse, acaecido el día sábado 4 de julio a las 18:45 horas, a la edad de 58 años. Sus restos son velados en el Centro de Interpretación Cultural ubicado en Palqui, Rural, Curaco de Vélez. Su funeral se comunicará de manera oportuna. Dolor que afecta a su madre, María Hilda Ilnao Paredes, hermanos Héctor, Amadeo, José Arístides, Patricia y Josefina, cuñadas, cuñado, sobrinos y demás familiares. Gentileza de Funeraria Vázquez. Se comunica que el funeral de nuestro querido hijo, padre, pareja, sobrino, vecino y amigo, Juan Miguel Peranchiguay Perán, que en paz descanse, se va a realizar el día lunes 6 de julio, partiendo de su casa habitación ubicada en Isla Alao, comuna de Quinchao. El cortejo saldrá a las 14 horas con destino a la iglesia de Isla Alao, donde se le oficiará un responso por el descanso de su alma a las 14:30 horas, para posteriormente ser trasladado al cementerio de Isla Alao. Agradece su compañía a sus padres Pedro Peranchiguay y María Enolfa Perán, hija Ingrid Andrea Perán Millalonco, su pareja Isabel Millalonco y demás familiares. Para mayor información, funerariavásquez.cl. Se comunica el sensible fallecimiento de quien fuera madre, suegra, abuelita, bisabuelita, hermana y tía, Adelina del Carmen Vargas Ruiz, quien paz descanse, acaecida el día sábado 4 de julio a las 11:15 horas, a la edad de 88 años. Sus restos son velados en su domicilio en Kurharman, número 952, de Población Bonilla 3. su funeral se comunicará de manera oportuna. Dolor que afecta a sus hijas, hijos, yerno, nuera, nietos, bisnietos, hermana, sobrinos y demás familiares. Gentileza de Funeraria Vera en calle Guicolea número 531 de Ancud. Se comunica que el funeral de nuestro querido padre, pareja, hermano, tío, primo y amigo, Bernabé Martín Paillamán Ojeda, quien paz descanse, se realizará el día domingo 5 de julio, partiendo del Salón Velatorio de Funeraria Vázquez, ubicado en Galvarino Riveros, 1243 de Castro. El cortejo saldrá a las 16:15 horas, con destino a la Iglesia Sagrado Corazón, donde se oficiará una misa por el descanso de su alma a las 16:30 horas, para posteriormente ser trasladado al cementerio municipal. Agradece su compañía a sus hijos Catalina, Sebastián y demás familiares. Es un servicio de Funeraria Vázquez. Es todo para la presente edición del Mensajero del Sur. Continúe junto a Radio Estrella del Mar.
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qué delicia es tu morada, Señor. Mi aliento se consume anhelando los atrios del Señor. Mi corazón y mi carne exultan por el Dios vivo. Hasta el gorrión ha encontrado una casa, la golondrina un nido donde colocar sus polluelos. Ah, tus altares, Señor, Rey mío, Dios mío.

Dichosos los que habitan en tu casa, alabándote siempre. Dichoso el que saca de ti fuerzas. El que saca de ti fuerzas cuando proyecta su peregrinación, atravesando desiertos, y lo transforma en manantial, y la lluvia lo cubre.

Señor, Dios, escucha mi súplica. Atiéndeme. Mira el rostro de tu ungido. Vale más un día en tus atrios que mil en mi casa. Tú eres, Señor, sol y escudo. Me concedes tu favor y tu gloria. Tú no me negarás tus bienes. Señor, dichoso el hombre que confía en ti. Dichoso el hombre que confía en ti.

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1: Muy buenas tardes a todos ustedes, hermanos y hermanas, que nos escuchan a través de Radio Estrella del Mar. Soy el Padre Obispo Juan María Gurto y nos encontramos viviendo este nuevo programa de Sobremesa Dominical desde aquí, desde los estudios de la Radio Estrella del Mar en Ancud, en vivo y en directo. Hoy 5 de julio, primer domingo de este ya séptimo mes del año, mes en donde estamos sintiendo que estamos en invierno, con mucho frío en estos días, mucho frío, y tratando de enfrentar estos fríos, estos mal tiempos, con buena cara, con buen corazón y también con mucha fe. Les saludo cordialmente a todos ustedes, donde estén, hoy día también preparando el almuerzo, a lo mejor ya almorzando algunos, viajando, enfermito, en cualquier situación. Queremos compartir esa fe que nos anima, que nos ayuda a, también a mirar y a proyectar también nuestro presente con todas sus circunstancias. Quiero contarles que hoy día no estará con nosotros coordinando y acompañándonos como siempre Ricardo Oyarzo. Él también, como trabaja en colegio, entró en vacaciones, así que también se tomaron unos días de vacaciones. Pero estamos hasta aquí con John Márquez en la sala de controles, que siempre nos ayuda y facilita para poder vivir este programa. Vamos a hoy día también saludar a todos los que hoy día están de vacaciones, como decíamos antes, alumnos, niños, ¿no es cierto? Hoy día comenzaron las vacaciones para los profesores y comenzó el trabajo doble para los papás, que van a tener que ver cómo se la arreglan para poder, ¿no es cierto?, tener a sus hijos durante todo el día en la casa. Así que muy buena suerte, ¿no es cierto?, y ánimo también para ellos. Es parte de la responsabilidad. También queremos decir que estamos en este tiempo celebrando diferentes acontecimientos que vamos a ir iluminando desde nuestra, también desde nuestra perspectiva de la fe. Y como siempre, le damos la palabra a Jesús. Por Él estamos aquí y Él también es el que nos habla hoy día a través de del Evangelio de Mateo, en el capítulo 11, de los versículos 25 al 30. El texto nos cuenta lo siguiente. Jesús dijo: Te alabo, Padre, Señor del cielo y de la tierra, porque habiendo ocultado estas cosas a los sabios y a los prudentes, las has revelado a los pequeños. Sí, Padre, porque así lo has querido. Todo me ha sido dado por mi Padre, y nadie conoce al Hijo sino el Padre, así como nadie conoce al Padre sino el Hijo y a quien aquel el Hijo se lo quiera revelar. Vengan a mí todos los que están afligidos y agobiados, y yo los aliviaré. Carguen sobre ustedes mi yugo y aprendan de mí, porque soy paciente y humilde de corazón, y así encontrarán alivio, porque mi yugo es suave y mi carga liviana. Palabra del Señor. Gloria a ti, Señor Jesús. Bueno, tenemos este hermoso texto hoy día en que Jesús nos habla, nos enseña y partiendo con un momento de oración, Él mismo alaba al Padre del cielo y de la tierra, y nos va revelando cosas importantes de Él, del Padre y también de nosotros. ¿Por qué el Señor habla sobre esta alabanza? ¿Por qué ha revelado, dice, a los pequeños y no a los sabios, a los prudentes? ¿A qué se viene este texto, esta reacción de Jesús? Lo podemos entender mucho mejor cuando vemos que anteriormente este texto, Mateo nos trae varias situaciones donde Jesús se nota cómo Jesús es cuestionado, cómo hay dificultad de parte de varios oyentes, entre ellos los fariseos, los escribas, los ancianos, los dirigentes religiosos, que debían ser aquellos que mejor entienden la reacción y la acción de Jesús, vista y mirada desde el Antiguo Testamento, como lo había anunciado el Señor. Pero no entienden y están encerrados en su concepción, en su comprensión, y se cierran a la acción de Jesús. Jesús que nos había invitado a creer en Él. Y si no creían a sus palabras, menos sus obras. Pero hay esa cerrazón del corazón. Y esos son los que se sienten grandes, seguros de sí mismos. Y eso es lo que contrapone a lo que Jesús dice acá, que tú, Señor, se lo has revelado no a los sabios ni a los prudentes, sino a los pequeños. Pequeños cuando somos aquellos que nos dejamos conducir, aquellos que nos dejamos querer acompañar, porque sabemos que necesitamos. Esto nos pasa también, fíjese, con nuestros hijos, a propósito de que ahora están en vacaciones. Cuando los niños son chicos, son pequeños, se dejan abrazar, se dejan llevar, se dejan conducir con dificultades, pero lo hacen. Cuando uno es pequeño, también levanta las manos hacia su papá, hacia su mamá. Pero a medida que vamos creciendo, nos hacemos grandes, los niños, ¿no es cierto? Y todo también nos ha pasado, como queremos independizarnos del padre y de la madre. Como ya no te necesitamos, no me beses, no me dejes, déjame aquí nomás. Nos sentimos como coartados en nuestra libertad. Entonces, eso es lo que Jesús también nos enseña. Aprender a ser pequeños. En otro lado, dirá Jesús, si no se hacen como niños, no entrarán en el reino de los cielos. No aceptaremos a ese Dios que se muestra como un padre. Otro elemento importante en este texto es que Jesús nos habla con su actitud de oración, de alabar a Dios. Descubrir a este Padre y descubrirlo también que está actuando en tantas maneras, tantas formas. Podemos preguntarnos, ¿y nosotros alabamos a Dios? ¿Nos damos cuenta de todo lo que Dios va haciendo en nuestra vida? También nos pasa como cuando somos hijos, no nos damos cuenta o no agradecemos lo suficiente a nuestros papás de aquello que hacen por nosotros. A veces cuando uno es niño no descubre que el pan o la casa, la cama, la ropa, el estudio y todo lo que tenemos es porque alguien nos está amando y no lo agradecemos. No nos damos cuenta. Nos damos cuenta más bien de lo que nos falta. Muchas veces también cuando somos más pequeños también no nos damos cuenta y nos fijamos, por ejemplo, en el refrigerador cuando faltan cosas, pero no cuando está lleno. Así también el Señor nos invita a que nos demos cuenta hoy también. Nos faltan cosas, sí, pero el Señor también nos da mucho otros y está actualmente presente. Y ciertamente que un elemento importante en este Evangelio de hoy es que Jesús nos invita a todos a, dice, vengan a mí los que están cansados y agobiados y yo los aliviaré. Esto nos debe animar mucho y consolar porque Jesús no está esperando gente segura, gente que tiene todo, gente que tiene todo claro, toda gente que es fuerte, sino débil. Él ha venido por los pobres, por los humildes, por los pequeños, por aquellos que lo acogen. Ahora el Señor se manifiesta a todos, a pequeño y a grande. Pero ahí la pregunta es, ¿cómo me siento y cómo estoy yo viviendo delante del Señor? Descubramos con alegría que el Señor viene a nuestra necesidad, a nuestra ayuda. Y ciertamente, en medio de tantas cosas, y cuando vamos creciendo, nos agobian tantas cosas, nos cansan también. Nos buscamos alivio por aquí y por allá. Y resulta que necesitamos. Y descubrí que hay un Padre que nos guía, un Padre que guía también la historia y que Él la lleva a plenitud. Un Padre y un Jesús que nos ofrece su yugo, que es su Evangelio, que es un instrumento para que nosotros aprendamos a vivir, pero un yugo, igual que los bueyes, que Él también lleva con nosotros. Él es el que carga la cruz, es el que da la vida, Él es el que hace la voluntad del Padre y que nos enseña a nosotros y nos lleva adelante y tira la carreta junto con nosotros. Que esto nos consuele, que esto nos dé ánimo y le seamos agradecidos a Dios. Vamos a una pausa musical y continuamos en un siguiente segmento este programa de Sobremesa Dominical.

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1: Estamos en este programa, ¿cierto? Compartiendo con ustedes la fe y la vida ya en este mes de julio, séptimo mes del mes, un mes también con el que estamos experimentando el frío. En otro lado, allá en Europa, están experimentando el calor, nosotros el frío acá. Cada uno enfrentando nuestras situaciones también. Y no podemos olvidar, hablando también, o sea, yendo eco del Evangelio de hoy, de Jesús, donde dice, vengan a mí los que están cansados y agobiados. Hay tantas cosas que nos agobian, nos cansan también, y no podemos dejar de pensar también en otros que están pasando momentos difíciles, como son los hermanos venezolanos. Lo hemos dicho anteriormente, hoy día en este fin de semana, también en nuestras parroquias, se está tratando de hacer una colecta para juntar recursos, también monetarios, que pueden ayudar a través de Cáritas Chile, a Cáritas de Venezuela, de la Iglesia de Venezuela, y poder ayudar a este pueblo que sabemos que lo ha sufrido mucho. Hay más de 2.000 y tantos difuntos que han fallecido. Y hemos querido también hoy día compartir con ustedes y también con todos los hermanos venezolanos que hay por acá en Chile, y sabemos que hay muchos también, presentarles nuestra solidaridad, nuestra oración y acompañarlos. Y hemos querido conectarnos con un hermano venezolano que está ya hace un tiempo acá en Chiloé, en Ancud. Se llama Rodrigo Gómez, perdón, se llama, ¿cierto?, nuestro hermano, y que está allá, ¿está el teléfono? ¿Sí?
2: ¿Sí? Sí, aquí está el padre Gregorio.
1: Gregorio Gómez. ¿Qué tal, Gregorio? Muchas gracias por conectarnos en este programa. Como le digo, habrá escuchado, ¿no es cierto?, que queremos también a través de su persona manifestarle nuestra solidaridad y acompañar a todo el pueblo venezolano. Primero que nada, Gregorio, preguntarle, ¿de cuánto tiempo que usted está acá en Chile?
2: Este año cumplí 8 años acá ya en Chile.
1: ¿8 años
2: ya? 7 acá en Chiloé.
1: ¿Y cuánto en Chiloé?
2: 7.
1: 7 años. Ah, ya, 7 años que está por acá. Ya se está haciendo un venezolano chilote, ¿eh?
2: Sí.
1: Oiga, bueno, como le digo, a través de usted también y tantos otros hermanos y hermanas. ¿Usted sabe más o menos cuántos venezolanos habrían aquí en Chiloé, en nuestra zona por acá? ¿Tiene idea? ¿Ha tenido alguna noticia sobre eso? ¿O ha percibido cuántos son más o menos?
2: No, nunca he hecho una pesquisa. De vez en cuando yo llegué éramos bastante poquitos, pero hace un tiempo ya he visto mayor presencia. Lo noto también por el colegio, como yo trabajo en el Liceo del Pilar, allí veo algunos jóvenes, y ahí es cuando me he dado cuenta que somos un grupito, pero no sé la cantidad exacta.
1: Bueno, usted mismo lo ha dicho, está en el Colegio del Pilar, por lo tanto también felicidades, porque están un poco ahora en vacaciones de invierno, ¿no? Están habiendo comenzado también ustedes ahí esa labor. Y bueno, ¿ha percibido usted también en el colegio que hay algunos chicos, alumnos, ciertos chicos y chicas venezolanos? Cuéntenos cómo ha vivido esta experiencia. No sé si también usted está afectado directamente en su familia con respecto al terremoto. Si nos puede contar, ¿cuál es su percepción desde su perspectiva?
2: Sí, bueno, es una situación bastante compleja. Directamente yo no fui afectado porque mi familia vive un poco más al sur. Específicamente el terremoto ocurrió en la parte centro, casi norte, inmediatamente venía el estado o la región donde está mi papá y donde está mi hermana, así que no les afectó porque se fue hacia el norte. Si se hubiese ido al sur, creo que los hubiese afectado. Sí, el templo, pude conocer el templo bastante característico de mi sector, sí sufrió daños, pero la gente no.
1: Ah, ya.
2: No obstante, como yo viví un tiempo en Caracas, en realidad bastante tiempo, unos 8 años viví también en Caracas, ahí sí conocí, tengo amistades, tengo personas que se han vuelto también parte de mi familia. Yo compartí también con los hermanos FMI, los hijos de María Inmaculada, que es una, sería la versión masculina de las hermanas ursulinas de Jesús. Y ellos fueron bastante afectados porque ellos tienen dos comunidades, unas tienen en Caracas, Caracas, y otras las tienen en La Guaira, donde ocurrió el mayor impacto. Apenas ocurrió el impacto, el padre Zulio, que es el con el que yo pude estudiar, mostró imágenes del templo casi que destruido, pero yo no sabía cómo lo que había ocurrido en La Guaira, y a las horas nos contó que no sabía nada de sus hermanos y que si la comunidad donde estaban ellos en La Guaira sí se destruyó casi completa, casi toda la feligresía. Eso fue, es que fueron muchos edificios, fueron alrededor de 180. Entonces, y que se derrumbaron instantáneamente. Entonces, por cosas de Dios no les pasó nada a los padres, porque estaban en plena Eucaristía, los dos estaban en plena Eucaristía, tanto en Caracas como en La Guaira, pero a ellos no les ocurrió nada. Sin embargo, dice que la feligresía sí, muchos murieron y la gran mayoría quedó sin nada.
1: O sea, filigrafía, o sea, las casas de las personas que participan, sí, en la parroquia, a eso se refiere, ¿no?
2: De los que participan de la comunidad.
1: Sí. No es que haya caído el templo mismo sobre la gente.
2: No.
1: Ya.
2: El templo sí sufrió daños, pero no se cayó.
1: Ya. Bueno, parece que ya van más de 2.000 y tantos personas muertas, ¿no? Que han...
2: Sí, encontrados muertos, porque sí. Debe haber más...
1: ¿Y qué otra cosa nos puede contar aparte? ¿O usted se ha informado solamente por las noticias o ha tenido, parece, o sea, ha tenido contacto con personas de allá, de su patria, ¿no?
2: Sí, me he contactado más con sobre todo con el padre Zulio. Ya, porque mi papá está en el centro en realidad del país, así que él desconoce bastante, pero con el padre Zulio, el padre Gilberto, el padre Virgilio, que son de la congregación, con ellos más o menos tengo algún contacto y ellos son los que más o menos me han mostrado la realidad. Igualmente algunos amigos, tengo un amigo muy muy cercano que perdió a su mamá y todavía están buscando a su hermano, que todavía no los encuentran entre los escombros. Ha sido una situación que ha afectado mucho, porque fue como muy impactante para el país. Es que era un día de asueto porque se celebraba el 24 de junio, que es la batalla de Carabobos, que es un importante hito para la independencia de Venezuela, y había muchas personas que estaban en sus casas. Claro. Eso hizo que fuera más el impacto y que muchas personas murieran, porque como no estaban, aunque La Guaira es muy concurrido como Caracas, pero muchas de las personas de La Guaira van a Caracas a trabajar. Bien, pero como estaban todos, porque era suelto, entonces eso creo que ocurrió, fue más devastador. Yo quisiera agradecer y sobre todo a todos los países, especialmente a Chile, que se hicieron presente de manera casi que inmediata en esta situación, porque uno, aunque está lejos y no le afecta directamente en cuanto a la familia, pero sí le afecta en cuanto a la idiosincrasia, en cuanto a la nacionalidad, ¿no? El ver que hay muchas personas sufriendo, que hay más de 50.000 personas a la intemperie, tantos niños muertos, tantas familias que quedaron destruidas, porque fueron familias completas. Claro. Siempre causan mucho dolor. Es difícil incluso abordar estos temas entre nosotros, porque yo le comentaba a una estudiante, porque me contacté con los estudiantes que yo les di clase, si habían sufrido, y solamente una tenía algún familiar, pero no directo, pero igualmente... Es difícil acompañar estos procesos desde lejos.
1: Así es, pues, estar lejos, sufrir estas cosas y estar de lejos. Y también sabiendo que hay tanto todavía dolor y tanto que reconstruir, por lo tanto también motivarnos para seguir ayudando. Agradecemos mucho también lo que pasó desde Chile, como de otras naciones, que fueron estos grupos, el USAR parece que se llama la sigla de ellos, que es un grupo de ayuda en emergencia, que cumplieron su misión allá, 45 personas, también estuvieron involucrados en el rescate extraordinario, llaman milagroso, de una persona que estaba ahí bajo un edificio y lograron sacarlo vivo de un subterráneo, de un segundo subterráneo en un edificio, un guardia que estaba ahí y lograron rescatarlo. Pero también hay mucho que acompañar, y por lo tanto en estos días le invitamos a todos en sus comunidades para que se hagan presentes, que puedan hacer llegar sus recursos a través del Obispado de Ancud, avisando, haciendo las transferencias, y así poder juntarlo, y sabemos que como Iglesia Católica, ayudándonos uno a otro solidariamente, podemos ayudar a hacer llegar también nuestro granito de arena para colaborar con estos hermanos. Compartiendo las penas, las tristezas, también los momentos de angustia como estos. Gregorio, muy agradecido por este contacto. Le reitero otra vez nuestra cercanía, nuestra solidaridad también en la oración, y mucho ánimo también para usted y también para todos los hermanos venezolanos que nos escuchan y aquellos que no nos escuchan de todos modos, sabiendo de que es difícil, porque también nosotros tenemos experiencia, sabemos también acá en Chiloé, recordando el año 90 cuando hubo el terremoto más grande, también con tsunami. Son momentos muy difíciles, pero también con la esperanza de saber que en Jesús también descubrimos que aún la misma naturaleza que hoy día está quebrajada, ¿no es cierto?, con nosotros, y nosotros estamos en el camino de estas fuerzas, energías tectónicas, qué sé yo, bueno, descubrimos nuestra fragilidad, nuestra pequeñez, y nos ponemos delante de Dios también para que el Señor, que es de la vida, y Dios también da la vida eterna también a todos los que han partido y a nosotros también. Muchas gracias, Gregorio, y mucha fuerza, y también que tenga un buen tiempo de descanso, y por favor manifieste también a otros que usted, con ciudadanos de usted, ¿no es cierto?, también manifiéstele nuestra solidaridad y nuestro saludo.
2: Muchísimas gracias, Monseñor, por este espacio, porque siempre es bueno dejar estos espacios para agradecer también a las personas que han colaborado y que siguen colaborando de alguna otra manera. Yo creo que no todos tenemos que levantar escombros, pero algunos podemos hacer otras cosas, como rezar, colaborar desde nuestras realidades. Así que yo le agradezco también este espacio, Monseñor.
1: Y también agradecer y reconocer también el servicio que muchos también venezolanos hacen acá en nuestra patria, que por diferentes razones han tenido que salir. Sabemos también las dificultades que han habido en Venezuela y han llegado por acá también, pero han salido también hombres y mujeres que han colaborado, y agradecemos porque la mayoría es así. Ahora siempre hay casos excepcionales de personas que no han hecho, igual que los chilenos, porque algunos chilenos también somos reconocidos como lanzas y ladrones en otras partes, pero eso no significa que son todos así. Tampoco los venezolanos, y hay muchos, así como muchos chilenos también colaboran y hacen patria en otros lugares, también aquí hay muchos venezolanos que desde sus raíces son un aporte. Y ahí nos crea la comunidad y también la acogida que tenemos que tener unos con otros. Muchas gracias, y que el Señor les siga acompañando y fuerza.
2: Amén. Muchísimas gracias, Monseñor.
1: Hasta luego.
2: Hasta luego.
1: Así hemos estado conversando, compartiendo un poco con Gregorio Gómez, venezolano, que hace ya 8 años que estaba acá, que está trabajando también aquí en el Colegio El Pilar, y hemos querido tener este contacto para escuchar a un hermano, ¿no es cierto?, de voz propia, lo que hemos estado viendo también a través de las noticias, y sabiendo que es una situación dolorosa, y donde también nosotros, el Señor nos pone a nosotros también para que apoyemos, ayudemos en esas circunstancias, ¿eh? Y también descubrir lo pequeño que somos, lo frágil que somos. Lo decíamos y hay que repetirlo, no hay que olvidarse. Construcciones que parecen firmes en nuestra vida, en nuestra existencia. Aprender también a descubrir la necesidad de apoyarnos también en Dios, porque si no, con todo quedamos en nada. Alguno dirá también, bueno, pero ¿dónde está Dios? Si es tan bueno, ¿dónde está por este terremoto? ¿Dónde está por las guerras? Dios no es que provoque la guerra en esto, sino que también es la naturaleza que se mueve, un planeta que es vivo, y nos encuentra con seres frágiles como nosotros. Y nos encontramos en esa realidad y muchas veces nos olvidamos de esa fragilidad. Y tenemos las consecuencias. Pero también el Señor no nos deja ahí. El Señor nos ofrece Y aún frente a toda esta situación, Él nos habla de vida y vida eterna. Aprendamos también nosotros. Aprendamos nosotros también de estas situaciones y busquemos de apoyarnos unos a otros. Vamos a una pausa musical y continuaremos después compartiendo la fe y la vida.

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1: Seguimos compartiendo la fe y la vida también cuando hay momentos felices y tristes. Habíamos antes conversado también con Gregorio Gómez, sobre un venezolano, sobre lo que está pasando allá en su patria, y también saludando a todos los venezolanos que hay aquí, en cualquier parte del país, también acá en nuestra iglesia, en nuestra diócesis, que los hay, y también agradeciendo y también solidarizando con ellos. Y también nosotros tenemos que seguir viviendo nuestra fe en el contexto. Recordemos que ayer, 4 de julio, celebró Estados Unidos 250 años de independencia, un acontecimiento importante para una nación como Estados Unidos, con una incidencia en el mundo. Hoy le llaman el imperio, ¿no es cierto? Una nación que tiene una incidencia tremenda, sabemos. Y solidarizamos con todo también los norteamericanos, con este pueblo, sabiendo de que en la historia de este pueblo, como de todos, también hay luces y sombras, y el gran desafío de aprender a vivir y a convivir con los demás y la misión que cada uno tiene. Sabemos que hoy día hay momentos también bastante complicados, tenemos guerras, tenemos momentos difíciles, y esperamos también que en Norteamérica se tome cada vez más conciencia de que necesita ser un país poderoso, pero porque provoca la paz y que busca la paz, no la confrontación, no la guerra, que es también lo que nos pide el Señor. En ese contexto, la Iglesia también chilena tenemos que ir caminando para a crear relaciones entre nosotros, entre los demás, aprender a convivir, a dialogar, a escuchar. ¿Cómo nos relacionamos con los demás? Lo vemos también en medio de un mundo con mucha violencia, muchas tensiones. Y de ahí que en la Iglesia se está, desde hace un tiempo, también buscando que aprendamos a convivir y también a relacionarnos con los demás en forma madura, respetuosa, ayudándonos a que creemos ambientes agradables también y responsablemente. Por eso que se llama esto el ICE, la integridad en servicio pastoral eclesial. Y este fin de semana, el día viernes 3 y sábado 4, hubo una formación para aquellos que van luego en las comunidades a entregar esta formación, estos talleres en torno a este documento. Y por eso hemos entrevistado el día sábado a una de las personas que participó, que se llama Francisco Cid, y ahora vamos a escuchar esa entrevista. A ver si logro hacerlo.
2: Francisco, ¿qué tal? Buenas.
3: Hola, buenas tardes. Aquí saliendo hace poco de esta capacitación en la metodología del ICE, para tener una forma práctica de conocerlo, de implementarlo en nuestras propias comunidades.
2: Oiga, Francisco, y si la gente aquí que nos está escuchando en Chiloé, Palena y Guaiteca, en forma sencilla nomás para entender, ¿qué es lo que es el ICE? ¿Cómo lo explicaría usted en este momento?
3: Bueno, el ICE es lo primero, que es un documento que marca algunas líneas, algunas orientaciones de cómo nosotros debemos tratarnos, cuidarnos, protegernos y proteger a otros también. El documento es una sigla, se refiere a la integridad en el servicio eclesial. Es decir, cómo nosotros aprendemos a tener este trato íntegro, es decir, que abarca todas nuestras dimensiones, en las cuales nos relacionamos bien, tanto espiritualmente, tanto corporalmente y tanto en las relaciones también. Así que esa es la línea que abarca este documento.
2: ¿Y cuánta gente participó en la capacitación del ICE? Porque son capacitación para aquellos que van a ser después también monitores o van a distribuir, van a formar a las comunidades en esto, ¿no?
3: Sí, la verdad es que la capacitación a la cual nosotros participamos correspondía a la de la zona sur de acá de Chile. Ya se está haciendo en todo el país. Se ha hecho en el norte, en la zona centro, y ahora nos correspondía a la zona sur. Y de la zona sur participamos desde Chillán hacia el sur, donde nosotros fuimos también el extremo sur. Y participamos 29 personas que estuvimos 2 días, el día viernes 3 y sábado 4 de julio, los días completos en esta capacitación, formándonos en la metodología del ICSO.
2: ¿De qué sectores o de qué diócesis vinieron al encuentro en Puerto Montt?
3: Mire, como le decía, de lo más al norte era Chillán, pero también teníamos personas de Temuco, había una persona que era de Concepción también, que no la había podido realizar en su zona, yo la vine a realizar acá, también Osorno, Valdivia, Puerto Montt y nosotros de Tirobé.
2: Bien. Oiga, y la impresión general de usted, ¿qué le pareció este encuentro final?
3: La verdad es que yo creo que es bien desafiante, porque en realidad muchas veces el documento como tal puede quedar olvidado. Y ahora voy a usar una analogía, ahora que estamos en el Mundial, coloca la pelota en la cancha, coloca una metodología concreta en la cual nosotros vamos a ir conociendo el documento, cómo poder hacer un camino progresivo también que ayuda a nuestras comunidades, que muchas veces, a veces podemos no entender el documento, o para qué nos sirve, pero esta metodología nos hace comprender el contexto del buen cuidado y que tiene que tener también etapas. Yo conocí, por ejemplo, este fin de semana 3 pasos que vamos a dar en la formación y que va a ser muy interesante para las comunidades. Lo primero, escuchar, luego discernir y luego proyectarnos hacia dónde caminamos, cómo queremos caminar y cómo nos vamos cuidando uno a otro.
2: Ya. Y bueno, oiga, muchas gracias por informarnos. Así también estamos comunicando esto, haciendo partícipe a los que nos escuchan y luego así también ir concretizando en nuestra diócesis también, porque a través de las personas que fueron allá, poco a poco se va a ir realizando estos talleres de esta forma de vivir, de relacionarnos, de cuidarnos también en nuestras comunidades como cristianos, como comunidades en nombre de Jesús. A propósito, la cantidad de dinámicas o talleres para vivir estas orientaciones, ¿cuántos son?
3: Son 10 talleres. 10 talleres que se tienen que realizar en el tiempo. No es obligación hacerlos de inmediato, al contrario. De hecho, se nos decía que uno perfectamente podría hacer, no sé, 2 años estos 10 talleres. No es... Es un camino progresivo de acuerdo a la realidad de nuestras propias comunidades.
2: Ya. Qué bueno. Es una forma, por lo tanto, de compromiso, de señalidad, de corresponsabilidad de todo, de ir preparándonos y saber también cómo tenemos que relacionarnos con los demás en forma madura y también para crecer y para fortalecer nuestra vivencia de la comunidad y nuestro testimonio como cristiano. Muchas gracias, Francisco, y que tenga buenas vacaciones, porque ya en el colegio y todos los colegios acá están en vacaciones, ¿no es cierto?
3: Así es, comenzamos ya las vacaciones, así que yo también en este momento voy a casa de mi familia.
2: Que esté muy bien, que el Señor le acompañe, y muchas gracias, pues.
3: Gracias, un saludo.
1: Esa fue la entrevista entonces, donde pudimos informarnos de lo que pasó este fin de semana con este encuentro a nivel de la región sur de nuestra iglesia, la iglesia chilena, dividida en 3 grandes zonas, digamos así, sectores en el país, en el norte, en el centro y en el sur. Y desde el sur estuvieron aquí en esta formación. Como decimos, que es un documento que ayuda a la ICE para saber cómo relacionarnos. Uno a veces da por sabido de cómo yo tengo que también escuchar, tener la actitud atenta, respetuosa también. Eso ayuda no solo a los ambientes de iglesia, sino que también al ambiente social. Y me parece extraordinario, y hay que destacarlo, que en nuestra iglesia chilena, estemos también trabajando en estas dinámicas, en estos talleres de buena vecindad, de buenas relaciones, de madurez, de responsabilidad. Así vamos aprendiendo a estar unos con otros. Y esto ayuda también a la vida social. Y ahí tenemos tanto que aprender. Tanto que aprender. Y también compartir con las nuevas generaciones. Y también pensando en nuestro propio país y en el mundo, donde hay tantos conflictos, donde parece que aquí hay que relacionarse como aquel que el que está montado arriba de un misil o de un dron, el que se impone, el que grita, el que amenaza. No es esa la dinámica que nos dice la humanidad, nuestro sentido también de igualdad, de fraternidad, de libertad, y también nos enseña Jesús. Así que sigamos a Jesús y aprendamos también a convivir, y el Evangelio, que es el modo de Jesús, que cual también estamos llamados nosotros a vivir y aportar. Vamos a ir a la última segmento de este programa, de este Sobremesa Dominical de este domingo 5 de julio, que también es retransmitido el día 6. Vamos a una pausa y luego continuamos ya con esta última parte.

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1: Este mes de julio comenzamos el día miércoles, primero de julio, y resulta que es el día de la fundación de nuestra diócesis. Este año hemos cumplido ya 186 años de vida. También hemos hecho memoria acá, recordando que el 4 de julio pasado celebraron los, y están celebrando durante todo este año también 250 años de la independencia de Norteamérica, este país que es tan relevante para el mundo entero. No podemos desconocer eso. Y también recordar que estamos celebrando en este año para nosotros a nivel de Chiloé y todo el sur austral de Chile, es decir, de Chiloé hasta Punta Arenas y la Antártida, estamos celebrando 200 años, el bicentenario, de la anexión de Chiloé al resto del país. Todas estas fechas nos ayudan siempre para mirar hacia atrás nuestra historia, descubrir lo bueno y también lo malo, lo luminoso y lo oscuro, lo alegre y lo triste, con la idea de darnos cuenta de lo que hemos caminado y mirar hacia el futuro. Eso es lo que tenemos que estar haciendo constantemente nosotros y aprovechar de estos acontecimientos. Por lo tanto, también el bicentenario de Chiloé no puede ser simplemente un día y se acabó, sino que mirar lo que estamos haciendo, lo que hemos hecho, y de ahí que nos sirva para proyectarnos. En todo este contexto, también tenemos otro acontecimiento histórico, como es el bicentenario de la coronación de la Virgen del Carmen, Madre y Reina de Chile. Y por eso que, juntando todos estos elementos de aquí de nuestra diócesis, el aniversario de la diócesis, también el bicentenario de Chiloé, hemos ya lanzado, ha comenzado, la peregrinación de la imagen de Nuestra Señora del Carmen, como lo hemos comentado ya en varias oportunidades. El domingo pasado comenzó en la parroquia de la zona sur de nuestra diócesis, de la zona sur de Chiloé, y comenzó en la parroquia de San Juan Pablo II, que tiene su sede ahí en la iglesia de Nercón. Y ahora ya está en la parroquia de Chonchi. Este sábado ya llegó a un sector de la parroquia y va a estar durante toda esta semana. Recordar de qué se trata esto, qué celebramos en este centenario también de la coronación de la Virgen. Primero que nada, recordar que María es Madre Reina de Chile y a Jesús, que es el centro de nuestra vida, de nuestra fe, de nuestro caminar, a Jesús por María. ¿Por qué? Porque Jesús quiso llegar a través de María, de la humanidad que nos representa María, María que acoge a Jesús y que también se alegra y también lo comparte. Esta es la imagen preciosa de María que lleva al niño en sus brazos. ¿Y qué celebramos? Celebramos 100 años de la coronación de la Virgen del Carmen como Reina de Chile, un tiempo que queremos que sea de gracia para toda la Iglesia, para reconocer el paso de Dios en nuestra vida y que sigue caminando. ¿Cómo vivir este año mariano? En primer lugar, teniendo una actitud de conversión y de renovación espiritual, fortaleciendo también desde nuestra perspectiva cristiana, de nuestra fe, la vida sacramental. También impulsar la oración en familia y comunidad y celebrar con mayor intensidad las festividades marianas de este año, sabiendo que este mes de julio está en el calendario, aparece muy claramente en el centro de todas estas cinco semanas de julio, aparece marcadito en su calendario, que tiene en su casa, el número 16, porque es el día de la Virgen de Nuestra Señora del Carmen. Y por eso que hemos querido también comenzar en este mes aquí en la diócesis con esta peregrinación de la Virgen, Nuestra Señora del Carmen. Imagen preciosa que tenemos desde nuestros arbores como nación y que nos sigue acompañando junto a todas las otras imágenes que representan también a la misma María en distintas actitudes. Ahora, durante este año 2026, con motivo del centenario de la coronación de la Virgen del Carmen, el Santo Padre, Papa León XIV, por petición también de los obispos de Chile, ha concedido a los fieles la gracia de poder obtener la indulgencia plenaria. ¿Qué es esto de la indulgencia plenaria? La indulgencia plenaria es un don, un regalo, una indulgencia, podemos decir que es como un

0: muchas veces salud mental, o sea, salud interior, una fortaleza también para sanarse y para caminar, avanzar en la vida. Necesitamos no simplemente llenar nuestro estómago de energía con alimentos, sino que también nuestro corazón, nuestra alma, nuestro ser. Por eso que esto de la indulgencia plenaria no es menor, es un bono, es un aguinaldo que nos hace bien. ¿Cómo condiciones para recibir la indulgencia? ¿Para uno mismo en primer lugar o para difuntos? Miren, la Iglesia dice también lo que nosotros hacemos acá podemos obtenerlo para recibirlo para los demás. ¿Cómo se obtiene esta indulgencia, este bono, este aguinaldo espiritual? Primero, haciendo una confesión sacramental, es decir, estar en gracia de Dios, vivir el sacramento del perdón. Claro que sí, pedir perdón delante del Señor con humildad, reconociéndonos pequeños y frágiles. También participando en la Eucaristía, en la comunión eucarística, haciendo una comunión eucarística, y también orando por las intenciones del Santo Padre, León XIV en este caso, que es las intenciones de la Iglesia, las necesidades de la Iglesia. Entre ellas, por ejemplo, está, sin lugar a dudas, por ejemplo, por los hermanos venezolanos, pero también por los de Ucrania, por los de Rusia, por los de Somalia y en tantos otros lugares, el Congo, donde hay guerra, donde hay tragedias humanas tremendas, y también oramos por ellos. Entonces, en las intenciones del Papa están también tantas preocupaciones. Esto es como podemos ir ganando. Y la Virgen del Carmen peregrina esta imagen, visitará las zonas, como ya le había dicho, pastorales de la nuestra diócesis, la zona sur, en julio ahora, como lo explicaba, la zona centro en septiembre, la zona norte en noviembre. Entonces ahí prepárense las parroquias, los párrocos la van a estar ciertamente ya anunciando y preparando. Y la zona cordillera esperamos que sea durante el verano 2027. Y este centenario esperamos concluirlo oficialmente con una gran celebración final el 19 de diciembre de 2026 en la Catedral de Ancud. Todo lo que les he dicho yo está contenido en una estampa que justamente están acompañando esta imagen de la Virgen y se están repartiendo en las comunidades, en las personas, y al reverso trae la oración por Chile. Y por último, esta estampa dice, en la última frase al final, dice Bicentenario de la anexión de Chiloé, 1826-2026. Es decir, en el contexto que estamos viviendo, en nuestra historia actual y mirando hacia el futuro, María, Madre, que nos quiere congregar como pueblo de Dios y que Jesús nos vaya encaminando. Hemos compartido con ustedes entonces, hermanos, esta nueva sobremesa, compartiendo la fe y la vida, con las penas y alegrías, pero siempre con la fe puesta en el Señor. Les deseo a todos ustedes que tengan una buena semana y también fortaleza a los papás, que tienen que también sobrellevar a los hijos en estas semanas de vacaciones, ¿eh? Y también los profesores y todos los que trabajan en los colegios que descansen para que después vuelvan con las pilas cargadas, como decimos, a seguir trabajando en la formación de nuestros hijos, de nuestros niños y de nuestros jóvenes. Que el Señor a todos nos bendiga, nos fortalezca y no caminamos solos, María nos acompaña, María Madre, un ser humano como nosotros, movido por Dios, que nos sigue ella también moviendo. Que Nuestra Señora del Carmen nos siga acompañando y también a cada uno de ustedes. Nos vemos, si Dios quiere, la próxima semana en este mismo programa.
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Señor, muéveme el verte, clavado en una cruz y escarnecido. Muéveme ver tu cuerpo tan herido. Muéveme tus afrentas y tu muerte.

te mueves, Señor, muéveme el verde, clavado en una cruz y escarnecido. Muéveme ver tu cuerpo tan herido. Muévenme tus afrentas y tu muerte.

porque tú perdonas todas mis culpas y curas todas mis dolencias. Porque tú rescatas mi vida y me sacias con tu presencia. Porque eres paciente y misericordioso y no me tratas según mis errores.

Porque como un padre se enternece por sus hijos, así te enterneces tú. Porque conoces mi interior y comprendes que soy humana.

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Si logras conservar intacta tu firmeza, cuando todos vacilan y atacan tu entereza. Si mantienes tus creencias a pesar de las dudas, sin que te debiliten extrañas sugerencias. Si puedes esperar, inmune a la fatiga, fiel a la verdad, reacio al engaño. Si el odio no te toca y te es indiferente, sin creerte por ello muy sabio o muy valiente.

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Si la victoria una vez conquistada, con valentía te atreves a arriesgar. Si aún perdiendo, sin quejas ni tristezas, con nuevos bríos vuelves a empezar. Si entregado a la lucha con nervio y corazón, aún desfalleciendo, persistes en tu afán. Si exhausto y vacilante, extraes energías de una heroica voluntad que te ordena adelante.

Si al pueblo te acercas sin perder tu templanza, y con reyes alternas sin cambiar tu actitud, si no logran turbarte amigo ni enemigo, pero en justa medida contigo pueden contar. 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

Amar es una forma de custodiar en el corazón, de guardar la presencia de lo amado. Madre, tú que guardabas todo en tu corazón, enséñanos a guardar a Cristo.

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